0: Aquí estamos con Olímpica Estéreo 24.3. Estamos con la Ruta Olímpica.
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0: ¡Olímpica! ¿Se acuerdan que yo les dije a ustedes? ¿Se acuerdan que yo les dije a ustedes? Nos vamos de pizza. Pues aquí nos vamos en este instante a través de Olímpica Estéreo 94.3.

0: pizza, pizza. Voy por acá con oyentes de Olímpica Estéreo. ¿Qué está haciendo?
1: Yo escuchando Olímpica Estéreo, que
0: hablo con Adriana Castro.
1: Sí, correcto.
0: Adriana, te estamos llamando a Olímpica Estéreo porque te escribiste con por la pizza, ¿no?
1: Sí, señor.
0: Te voy a hacer una pregunta, regálame el nombre de dos voces de Olímpica Estéreo, por favor.
1: Beto Peña y Madela González.
0: Maleja González. Beto Peña, Maleja González, perfecto. Adriana, ¿muy fácil o muy difícil participar?
1: No, señor, fácil.
0: ¿Cómo lo hiciste?
1: Bien, gracias.
0: Tranquila, ¿estás nerviosa? Tranquila, tranquila. ¿Cómo hiciste para participar?
1: Estoy inscrita en el WhatsApp. Me dijeron que si me inscribía participaba en algún concurso.
0: Sí.
1: Entonces, eso fue lo que hice y lo sigo todas las mañanas.
0: Ah, bueno, mi amor, felicitaciones. ¿Qué estás haciendo?
1: Yo escuchando el...

0: Oiga, aprovechemos aquí una vez para echar chismecito, Juli Juli, porque
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0: Han pasado varias cosas.
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0: Alexa de la Casa de los Famosos salió de la Casa de los Famosos. Sí. Y se encontró con una realidad.
3: ¿Qué pasó?
0: Resulta que la realidad con la que se encontró, obviamente, que su pareja, Jorman.
3: Sí.
0: ¿Jorman es que se llama?
3: Jorman.
0: Él, pues obviamente, prácticamente terminaron desde el programa, ¿no? O sea,
3: ella le terminó en el programa, sí.
0: Ella le terminó, ella acercó una cámara y casi
3: que... Y le dijo que sí, que después de que él fue y le pidió, mejor dicho,
0: sí, matrimonio y toda la cosa.
3: Ella le terminó porque pues ella sentía cosas por un participante de la casa.
0: Ajá. Pues llegó a su apartamento, al cual tuvo que entrar...
3: forzando la puerta.
0: Forzando la puerta. En compañía, obviamente, me imagino que la policía y todo, porque ahí se ve en un video que ella misma publicó que está precisamente...
3: ¿Y qué fue lo que encontró?
0: Pues todo destrozado.
3: ¿Cómo?
0: Todo vuelto nada, todo acabado, destruido y con preocupación, pues se ve obviamente escritos...
4: Saludo para el
0: V3. Con escritos y de todo, algo así más o menos.
5: Pero que ya mi vida no es la de antes. Saliendo de la Casa de los Famosos fui a encontrarme con mi hermosa familia, quienes me están acompañando en este proceso que estoy viviendo. Forzar mi apartamento para entrar, ver que se llevaron mis cosas, desordenado, sucio, destruido.
3: Ay, Dios.
5: Solo les puedo decir que aún estoy procesando todo esto.
3: Qué fuerte.
0: Pues cuando entra, encuentra todo destruido. O sea, todo vuelto nada, rayado. Donde decía, incluso en su tocador,
3: sí,
0: decía ramera. En varios escritos decía ramera, ramera, ramera. O sea, como si un ataque de ira de su expareja, a raíz de lo que había pasado, hubiera decidido destruir todo lo que se encontraba a su paso.
3: ¿Será?
0: De marcar tocador, de marcar ciertas partes, de colocar avisos, porque colocó avisos con marcador por todo el apartamento y todo... Dañado, vuelto nada. Eso
3: bueno,
0: fue lo que se vino.
3: ¿Usted cree que eso es verdad? Porque vea que.
0: Lo que pasa es que ellos vienen del show, ¿no?
3: Sí, dicen, exacto, son influencers. Entonces, digamos, todo lo que publican. O sea, es que a veces la gente cree todo lo que se publica en redes y no siempre es así. Aunque bueno, lo que uno da garantía, lo que uno de pronto piensa que sí es verdad es porque ahí estaba la policía, ¿no?
0: Sí, exacto.
3: Estaba presente la policía y todo. Y yo digo que, no sé, yo creo que eso debe ser muy fuerte. Uno ir a un reality de esos. Y perder todo lo que uno tenía, o sea, la relación, ¿cierto? Es que yo pensaría que si uno llega a un reality de esos, tiene que llegar con una mente muy madura, lo suficientemente madura, y también llegar a acuerdos con la familia o en su caso con la pareja, ¿no? Porque allá pueden pasar muchas cosas, pero se está jugando tras de un premio. Y es que es un premio de 400, ¿cuánto es? ¿400 millones? ¿Cuánto es?
0: Sí.
3: Entonces, yo no sé, o sea, digamos...
0: ¿Cómo? Porque me están llamando. No sé cómo colgar esto. Ay, Dios mío.
3: Espere. ¿Estás estrenando celular?
0: No, estoy... necesito estrenar.
3: No, yo también, urgente.
0: Ya, no me dejas porque no...
3: Ay, mire, los que de pronto no saben quedarme de cumpleaños, estoy recibiendo un celular.
0: ¿De verdad? Ah, sí, no, de una. Ya. ¿Sí? Sí, claro.
3: Ah, está chévere.
0: Me da pena darle un 17 Pro Max.
3: No, con ese está bien. Sí, ¿sí? Puede ser eso, sí. Qué no soy exigente. Puede ser un 17 Pro Max.
0: Va a darle dos. ¿Qué digo dos? Oh. Tres.
3: No es sobreactivo ya.
0: Va a sobreactivo usted pidiendo celulares a esa.
3: No, pero ¿por qué no? ¿Qué tal?
0: No, ocupado, he podido pagar el fiado de la tienda.

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0: Bueno, aquí estamos en esta ruta olímpica, la ruta olímpica. ¿Será que lo activamos de una vez y les vamos contando a los oyentes inmediatamente? Pero
1: no sé. ¿Será? ¿Será?
0: ¿Será que usted dice si lo activamos de una vez?
1: O después del ring.
0: Después del ring. ¿Cierto? Para que estén atentos, porque voy a hacer una activación para aquellos que quieren dar un regalo muy, muy especial a mamá. Atención, gente en la casa.
1: Hay muchas sorpresas para las mamitas, ¿no? En este mes.
0: Oiga, pero es que está
1: tenemos muchas
0: botados,
1: cosas.
0: Están pero botados. Qué cosa tan impresionante.
1: Sí, la verdad. Está bastante chévere la oportunidad para que ganen nuestros oyentes y para que consientan a las mamitas en este mes, ¿no?
0: Sí, esa es la idea. Pero entonces vámonos con el ring primero y ya lo activamos.
1: Listo, muy bien.
0: Vamos parece. Con el ring. Hoy estamos a Juernes.
1: Juernes,
0: y como estamos de Juernes, pues señor, creo que llega el momento de ponerle sabrosura, nueva ola. Una nueva ola, puro sabor.
1: Sí, bueno, me parece.
0: ¿Listo? Uh-huh. Entonces vamos preparándonos porque hay canciones al rato que no... No tenemos por ahí, vamos a meter a través de Olímpica Estéreo 94.3. Bueno. Mira, yo tengo, arranco yo, ¿sí?
1: Listo, hágale pues.
0: Déjeme arrancar. Listo. Arranco de una vez, señoras y señores, aquí está. Él se llama Peter Manjarres. Mucho rato no escuchaba eso. Se llama El Ángel, ¿no?
2: ¿Quién y Jaime Coronado?
0: ¿No me acuerdo la canción?
1: Claro.
0: No, hábleme en serio.
1: Sí, señor.

0: Bueno, listo, lo va a cambiar.
1: Pero, no. ¿Ya lo va a cambiar?
0: Sí, lo va a cambiar. ¿Tengo oportunidad de cambiarlo? Sí. Va a cambiarla, listo, ok. Por el mismo artista.
1: El papá de los amores.
0: Listo, ahí está. Es que queríamos de poner la de artistas y votar dos cancioncitas de mismo artista.
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0: El papá de los amores, sí.
1: Listo, como, así como romanticón, ¿no? Como sí, nueva no, ola, pero romanticón, romanticón.
0: Sí,
1: listo.
0: Sí, exacto, sí, sí.
1: Entonces, póngame.
0: A ver,
1: recordé una.
0: Pueden votar por la primera, por el papá de los amores, sí, Gabo sí, Arroyave, sí. Gabo Manjarres, el papá de los Gabos.
1: Listo,
0: ahí está.
1: Listo, listo, muy bien. Excelente, listo.

0: Listo.
1: Y me voy con mi canción entonces. ¿Listo? Te digo algo romanticón, pero que haga parte de la nueva ola.
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0: Tengo la mano sudada. El plato.

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1: Oiga, pues nos vamos con Silvestre Dangón. Esa canción que en lo personal me gusta muchísimo. La letra es muy bonita. Es como una declaración ahí. Una declaración de amor. Y se lanza con todas. Con todas, mejor dicho. Bueno, esta canción se llama Las locuras mías, de Silvestre Dangón.
2: Yo subiéndole al quien a ver. ¿Qué? Subiéndole volumen a quien a ver. ¿Cómo votan ahí?
1: Pueden votar por la número 2, pueden votar por la de Silvestre Dangón, pueden votar por Las locuras mías, pueden votar por Juli Silvestre. Sí, esa noticia es chévere. Que sea bonito, tú le mereces a la patrimonio. Bueno, pueden votar por la de Las locuras mías, por la de Silvestre Dangón, por Juli Dangón. Así que de una vez a votar por la número 2 en ese Rino Olímpica.
2: Que empiecen los votos rápidamente a través de Olímpica Estéreo 24.3.

0: Hola, Gabito y Juli. Juli, muy buenas noches.
1: Buenas noches.
0: Mi voto es por el papá de los amores.
1: El papá de los amores.
0: Para mi hija Jamie y para Ricardo Gallo, que están en este momento juntos en la ruta. Un fuerte abrazo, los quiero mucho.
1: ¡Ay, qué belleza! A esa hora con la Olímpica Estéreo 94.3.
2: Olímpica, Olímpica, buenas noches. Acá de tamales el muchacho. Nos vamos con la segunda, Silvestre Dangón.
1: ¡Silvestre Dangón!
3: Soy Gabito y Juli Juli. Dios los bendiga.
1: Amén.
3: Es para felicitar a mi hijo.
1: Claro.
3: A mi niño Juan Sebastián Calderón Oviedo, que hoy 7 de mayo está cumpliendo 33 años.
1: ¡Ah, es el niño!
4: El niño.

0: Venga.
1: Buenas noches, el dúo dinámico de las noches. Ahí están los dos matadores de la música de las mujeres en Ibagué. No, vámonos con Silvestre Dangond. Sí, sí. Silvestre.
2: Bien, excelente. Por las locuras mías.
0: Hey, Olimpia, ¿cómo estás?
3: Muy buenas noches. Reportando sintonía desde Beltrán, Cundinamarca. Gabo, Gabo, esta noche sí lo dejo solo. Me voy por la de Juli, Juli, Juli.
0: Manda cácara.
2: La cuadra, ¿esa es que era? ¿Esa es la que era?
0: Manda cácara.
3: Buenas noches. Me subo a la ruta olímpica. Eso. Con Silvestre Dangond.
2: Silvestre Dangond. Muy bien, excelente.
0: Me dio como toses.
4: Hola, Juli, Juli. ¿Qué onda, Gavito Arroyamen?
0: ¡Epa!
4: Ambas están buenas, pero yo me voy con Silvestre Dangond. Nos vamos con la de Juli, Juli.
2: La número dos.
0: Eche. Caía bien.
5: Olímpica por la número 2.
2: La número 2, muy bien. Vamos, vamos subiendo, vamos que se puede. Por fin vamos a ganar. Por fin vamos a ganar.
6: Hola, Gabito, Gabito y Juli. Por favor, mi voto es para las locuras mías.
2: Las locuras mías.
6: Un saludito de mi hija.
0: Eche.
5: Hola, Gabito.

0: Bueno, que se me dio una entrevista de Diomedes cuando le preguntaban por los hijos. Y que decía, bueno, decía que en Colombia.
1: Es reconocido.
0: Y reconocido. Y a nivel internacional, quién sabe cuánto es más.
2: Hola, Gabo, Juli, buenas noches. Sí. Me subo en la ruta olímpica. Mi voto es por la segunda.
0: La segunda, eso muy bien. Vamos. Sí, se puede.
3: Hola, David, buenas noches. Mi voto es por el papá de los pollitos.
0: Por la número uno. Che. Aunque sea el papá de los amores, porque el papá de los pollitos es siempre. Bueno,
1: Dios
0: mío. Pero hace una canción, sí.
4: Por ti, Juliancito, por la dos, me gusta.
0: Por la número dos. Eche. Okay.
5: Hola, Gabito, buenas noches, mi nombre es Andrea, voto por mis locuras mías. Chao, gracias.
0: La locura mía.
1: Puro vallenato.
0: Se da cuenta que todos han sacado como canciones que yo sí, pues del papá, porque Diomedes es el papá de los pollitos. Peter, el papá de los amores. Silvestre, yo sigo siendo el papá.
1: Ah, sí.
6: Hola, sí, muy buenas noches.
0: Ah, bueno.
6: Mi voto es por el papá de los amores.
0: Esa.
6: Olímpica.
0: Se me hizo.
7: Hola, Julián y Julián Ampudia y
1: el otro.
7: Y Aguarro Chávez. Gabito, por las locuras del Silvestre
0: Nalgón. Muy bien.
8: Buenas noches, señores de Olímpica. Yo me subo a la ruta con el papá de los amores.
1: ¡Eches! El papá de los amores.
8: Buenas noches, señores de Olímpica. Yo me subo a la ruta con el papá de
1: y
8: los amores.
1: Y se lo valgo otra vez también.
0: Venga, cuento.
1: Es más, mira.
8: Buenas noches, señores de Olímpica.
0: No, ¿qué?
8: Con el papá de los
0: amores. Ahora sí. Ya tramposo, hombre.
1: Ya lo manda varias veces.
9: Hueco, mano, no diga eso.
1: Si me dejan. ¡Che!
10: No. Olímpica, muy buenas noches.
1: Puro pelado.
10: Voy por mi parcero Juli, parcero.
0: Entonces, ¿cómo vamos?
10: Silvestre Angón, por la suya, Juli.
0: Excelente, mi hermano, gracias, muchas Juli, gracias.
10: Muchas gracias.
0: Ahí vamos.
10: Silvestrista a morir.
0: Igualmente. Dale, pues, vamos a los silvestristas del alma.
11: Señores, buenas noches.
1: Puro pelado.
11: Por el papá de Gabo.
1: ¡Eche!
11: El papá de los amores.

0: papá de Ballena, Silvestre era el papá, decía que es el papá. Yo sigo siendo el papá. El papá de Vallenato. Uh-huh. El otro, el papá de los pollitos, sí, que fue, Dios mío, es el papá de los amores. Sí. Y está el papá.
1: No. Venga, reemplazo mañana el hidráulico.
2: Por la de Juli, por la de Juli.
1: Dios por la bendiga. Número dos.
2: Saluditos.
1: Che, gracias.
3: Muy buenas noches, señores de Olímpica, reportando sintonía desde el minuto de 648. Mi voto es por la de Dangón.
1: Dicho muy bien, por Silvestre Dangón.
0: Hay mucho viejo que no coge seriedad.
4: Hola, hola, muy buenas noches, Olímpica Estéreo. Hola, Gabo. Buenas noches, me voy por la de Juli Juli. Esta noche vamos por la de Juli Juli.
1: Muchas gracias, mi vida.
5: Paito, aquí no se mueve la ruta olímpica, acá vamos con la pasajera. Ella dice que vota por las locuras y yo voto por la 1.
1: Así hizo.
5: Para que empaten.
1: Chévere, chévere, que porque no vamos a hacer las pasajeras.
3: Gabo, Gabo, mi hermano, buenas noches, Gabo, me gusta esa competencia. Todo el tiempo había una rivalidad entre esos dos pasajeros.

0: ¿Ya? Acabamos de quedar perdidos, no. Nos vamos como el perro arrepentido con el rabo entre las piernas. Che. ¿Cuándo quedó la vaina?
1: ¿Ya?
0: ¿Ya? Se acabó ya.
1: Bueno, pues cuidado, hombre. Eso quedó de la siguiente manera. La número dos, bueno, la número uno, el papá de los amores, se lleva un total de 8 votos.
0: 8 votos, amor. José Manuel Pinzón. Esa, salimos más.
1: Y la número 2, la canción ganadora en la ruta olímpica, se lleva un total de 18 votos en la canción ganadora, en la ruta ganadora, con el Rino Olímpica.

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2: Privilegiados los que están conectados a esta hora. Privilegiados, señores y señores.
3: Para el doctor Julio César Betancourt.
2: Bueno, mucho hemos hablado segundas fechas precisamente de este gran cantante Otto Sergio, que hemos tenido el privilegio de tenerlo aquí. En Ibagué, un primer lleno total, otro segundo concierto que se viene para el próximo 17. Y le tengo una adicional que en este momento nuestros oyentes pueden activar ya mismo. ¿Para qué? Pilas a esto, Juli.
1: ¿Qué pasó? ¿Qué pasó?
2: Resulta.
1: Sí.
2: Resulta, va.
4: Quisiera componer yo. Le ruego mi señor.
2: Resulta que tenemos.
4: Que no sé si usted se ofenda, pero es mi declaración.
2: Una cena, almuerzo, cena, almuerzo.
4: Tiene
2: almuerzo.
1: Almuerzo.
2: Cena en la noche.
4: Que lo pueda.
1: Almuerzo. ¿Un almuerzo?
2: Almuerzo privado con Otro Sergio.
1: ¡Upa! ¡Qué bueno!
2: Para mamá.
1: Vea.
2: Para mamá.
1: Que ahí están conectadas con Olímpica.
2: Para mamá.
4: Reunión, usted me está entendiendo.
2: Oído a esto porque.
4: Y el mensaje.
2: Esto está increíble. Atención a las mamás en este momento. Atención, porque la familia se va a encargar de hacer un camello súper chévere. Y es postular a mamá para que sea esa mamá reina ganadora que esté con Otto Sergio en el almuerzo privado con Otto Sergio en la posada de la Riera. ¿Qué van a hacer? Atención. Lo que tienen que hacer en este momento es todos los de la familia postular a mamá a través de nuestro WhatsApp olímpico. 320-6716-943. 320-6716-943. ¿Listo?
1: Sí.
2: Voy a preguntar ya en un segundito, regáleme un segundito, Juli, para que vaya explicándole a la gente qué tienen que hacer, los de
1: bueno,
2: la familia.
1: Muy sencillo, por ejemplo, si en la casa somos varios hermanos, ¿cierto? Y yo quiero postular a mi mamá, por ejemplo. Entonces, listo, escribo al WhatsApp Olímpica 320-6716-943 y digo, quiero postular a mi mamá para el almuerzo con Otto Sergio. Pero también quiero que mi mamá sume puntos para que sea la ganadora, obviamente, una de las ganadoras con Olímpica Estéreo. Entonces le voy a decir a mis hermanos que ellos desde su celular también escriban, quiero registrar a mi mamá, y van a registrar a la misma mamita para que siga sumando puntos y así pueda ir ganando con Olímpica Estéreo la posibilidad de tener ese almuerzo privado con Otto Sergio. Es muy fácil, así que la invitación es para que empiecen a decirle que al primo, que a los hermanos, que a los amigos, dígale, vea, por favor, escriba ahí a Olímpica, regístrese con Olímpica y vote, diga que postula a mi mamá para que se vaya a almorzar con Otto Sergio. Es muy fácil, así, entre más personas usted pueda decirle que escriban a Olímpica Estéreo, que se registren y que de una vez, pues, obviamente participen votando por su mamita, pues así van a poder ganar con Olímpica Estéreo la posibilidad del almuerzo con Otto Sergio.
2: Bueno, atención. Sí, eso es. Yo ya le voy a dar palabras claves en este momento para que ustedes puedan participar con nosotros, porque me faltaba aquí ese pedacito. Solamente me faltaba ese pedacito, no me había dado cuenta que me habían preguntado. Pero no se preocupen, ya está activo, ya les vamos a decir y en cualquier momento le decimos palabra clave para que ustedes escriban a través de nuestro WhatsApp y puedan participar.

0: A ver, desatento oyendo Olímpica Estéreo. Ya les estaré hablando de la activación, pero eso está muy bueno, ¿no? Qué cantidad de premios, Juli, de verdad, es que eso está increíble.
1: No, vea, este mes de mayo yo se los dije cuando inició, vamos a tener varias sorpresas para las mamitas, entonces tienen que estar muy pendientes. Hay muchas actividades, muchas sorpresas, muchos premios por los cuales ustedes pueden participar. Ya esta mañana, por ejemplo, entregamos otro bono para mamá. Está también el kit de celebración para mamá, que está buenísimo. 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
2: Delicado y sensitivo.
0: Ahí está. Yo sé que las familias tienen grupo.
2: Le ruego, mi señor.
0: Ustedes pueden escribir el grupo y decirle a la familia, vea, este mate.
2: Pero es mi declaración.
0: Por acá ya me puse a la tarea. Pero en la jugada, sí, eso. Sí, todos tienen que tener el contacto de Olímpica Estéreo. Y estamos atentos para darle la palabra clave con la que tienen que hacer. Tienen que coincidir todos en el nombre de la mamá, de esa reina mamá. O sea, tienen que coincidir todos en colocar, quiero postular el nombre de tal. Ahí le va a aparecer. Tienen que contestar todos una serie de preguntas porque obviamente van a ingresar unos nuevos. Entonces tienen que decirle paciencia, hay que responderlo todo para que puedan entrar allí. ¿Listo? Entonces, atentos a nuestros oyentes de Olímpica Estéreo 94.3, porque ya estaremos contándoles cómo pueden arrancar ustedes para que hagan parte, obviamente, de este gran concurso con Olímpica Estéreo 94.3, que estamos en nuestra ruta olímpica.
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Música está en el 94.3 en la Ruta Olímpica y quedó activo ya en este momento. Activo. Atención, en este instante van a aprovechar. Yo voy a una pequeña pausa, pero ustedes van a aprovechar el WhatsApp para que todos los del grupo de la familia, dígale familia, a la tarea para que la reina de esta casa, la reina de este hogar, se vaya para un almuerzo privado con el mejor del vallenato, Otto Sergio, que ahí estará con Olímpica Estéreo 24.3. Esto será en la posada del arriero. Almuerzo especial de las madres. Ella va a poder llevar una acompañante. O sea, alguien la va a poder acompañar, tranquilo, no se preocupe. Alguien la va a poder acompañar y el acompañante. Obviamente que va a estar ahí con el recibimiento total. Así que atención, oyentes de Olímpica Estéreo 24.3, porque lo activo ya en ese instante. Me van a escribir la palabra reina. Y ahí les va a aparecer el nombre de la mamá para que la postulen. En medio de la inscripción le va a decir, bueno, ¿cómo es el nombre de la mamá? ¿Qué piensas postular? Y ahí está. Entre todos, empiecen a compartirlo con el grupo de WhatsApp de la familia. Díganle, vamos a convertir nuestra reina de la casa de una vez. Reina. Escribe la palabra reina. Reina, ya mismo, a través de nuestro WhatsApp Olímpica 320-67-16943. Y que todos los de la casa ingresen de una vez y postulen a esa reina hermosa que se debe ganar este almuerzo privado con Otto Sergio del Día de las Madres. Un regalo diferente, un regalo que va a poder disfrutar ella, porque va a estar ahí

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Esta. Oiga, mire, voy a contarle rápidamente que va muy bien con lo de las inscripciones para mamá para postularla para que se gane esa reina de la casa. Esa. Para que se gane ese almuerzo privado con Otto Sergi. Almuerzo privado con Otto Sergi. Y lo están haciendo muy bien, mis oyentes de Olímpica Estéreo 94.3. Quiero felicitarlos. Vea, es una belleza encontrar, por ejemplo, nombres como el de Luz Dari Martínez Pérez, el de Yacenis Janet y vea, Luz Dari Martínez Pérez, ahí sigue. Hay que empezar a darle de una vez a compartir con toda la gente de la familia para que esa reina se gane ese privado, ese almuerzo privado.

0: ya mismo lo hacen y postulan a esa reina de la casa que se lo merece todo. Nada le puede fallar a ella, nada, absolutamente nada. A veces la gente dice, no, yo quiero darle algo de las madres, pero no tengo plata. Mira, ahí está la oportunidad en este momento. En este momento, para que la lleven a un buen evento con un gran artista de reconocimiento nacional de su época. Obviamente que va a estar ahí con Otto Sergio, señoras y señores. Otto Sergio.
1: Y el recuerdo de aquel gran amor.
0: Mamá se puede postular, usted se puede postular como mamá y se vea. Le escribe el grupo de la casa, me postulé a esto, ayúdenme ahí. ¿Y qué hacen los demás? Ingresan a través del WhatsApp 320-67-16943 y colocan el nombre de mamá y la pueden postular también. La misma mamá también suma. O sea, la mamá también suma. Hágalo ya mismo a través del WhatsApp Olímpica 320-67-16943 escribiendo la palabra reina. Escribe la palabra reina y ahí te empieza a responder de una vez el WhatsApp, te hace las preguntas. ¿Estás ahí escuchando? Ya mismo, escribe la palabra reina, date cuenta cómo es. Date cuenta el nombre cómo es. Reina, reina, reina, reina, R-E-I-N-A. Reina, reina, reina. Escríbelo ya mismo, reina, en este momento, a través de Olímpica Estéreo 24.3. ¿Qué dice por acá? Aquí me.

0: ¿Qué dice por acá, Olímpica? Hola.
1: Te juro que me haces.
0: Hola, hola, hola. Ah, bueno, listo. ¿Quiere que les grabe un audio? Para compartirlo en el grupo de la familia. ¿Quiere que les grabe un audio para que lo compartan con el grupo de la familia? De una. Vamos a grabarle el audio de una vez. A través de Olímpica Estéreo. Listo, ahí está. Ya se lo voy a grabar de una vez en este instante. ¿Listo? Hola familia, les cuento que la mamá, la reina de esta casa, está en este momento participando para una cena, para un almuerzo privado con Otto Serge, el gigante este del vallenato, el doctor del vallenato, estará precisamente en un almuerzo privado y la reina de esta familia, la reina de esta casa, puede ser la ganadora. ¿Qué tienen que hacer ustedes? Postularla ya mismo, ahí en este grupo de WhatsApp, todo el mundo en este momento, escribir al 320-6716-943 la palabra reina. Escríbelo ya mismo para que esta reina de este hogar, se convierta nada más y nada menos que en la ganadora.

0: les tengo el audio y los que necesiten el audio se lo compartimos también. Llegado, mándeme el audio de una vez que quiero compartirlo en el grupo de una vez para que nos pongamos pilas con esto. Escribe la palabra reina y me colocan el nombre cuando le pida en todas las preguntas, le pida el nombre de la mamá, pues de una la van a poner a participar. ¿Listo? Vamos con todas, señores de Olímpica Estéreo 94.3.
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0: ¡Hola! ¡Hola! ¡Hola! ¿Qué tal? ¿Qué tal? ¿Qué tal? ¡Buenos días, buenos días, buenos días! ¡Buenos días, buenos días, buenos días! ¡Buenos días, buenos días, buenos días! ¡Créanme! Es un inmenso placer, así como suena, inmenso placer, grandote, estar con ustedes a esta hora de la madrugada, en el inicio de Temprano en Más Bacano, en Olímpica Estéreo, la emisora del primer lugar de sintonía, primer lugar de sintonía, Olímpica Estéreo en Ibagué, la ciudad más bella de Colombia. Ibagué, la ciudad más bella de Colombia, de eso no tenga duda. Ibagué, la ciudad más bella de Colombia. Siguiendo con Ibagué, siéntanse orgullosos de haber nacido en Ibagué. Siéntanse orgullosos como el Gabo Arroyave y el Beto Peña, que soy yo, de vivir en Ibagué. Siéntanse orgullosos de haber nacido en el departamento del Tolima. Siéntanse orgullosos como el Gabito Arroyave y el Beto Peña, que soy yo, de vivir en el departamento del Tolima. Saludos ibaguereños, saludos tolimenses, saludos residentes en Ibagué, saludos residentes en el departamento del Tolima. A nuestra familia olímpica en todo Colombia, mi bello país, Colombia, mi patria querida, Colombia, cómo te amo, Colombia. Abrazos desde Ibagué, desde el departamento del Tolima y desde Colombia, para nuestros oyentes en el mundo entero, continente americano, Asia, Oceanía, Europa y África. Allá en África, la mayoría son morochos como yo. Incluso hay países que son mucho más morochos que yo. ¿Ah? Tampoco. Tampoco. Dice Gabo, entonces requemados. Su atrevido. Familia olímpica. 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Este programa lo realizamos de lunes a viernes, desde las 4 de la madrugada hasta las 10 de la mañana. En la primera hora, que va de 4 de la madrugada a 5 de la mañana, noticias y música. En la segunda hora, de 5 a 6, ya tenemos noticia, al igual que la participación de nuestros oyentes a través del WhatsApp Olímpica 320 67 16 943. Y ya a las 6 de la mañana ya vamos con todo, ¿no? Con todo. Noticia, más humor, al igual que participación de nuestros oyentes, la movida olímpica desde las calles de Ibagué, etcétera. A esta hora coordina Temprano y Más Bacano Juan Gabriel Arroyave Duque, conocido en el alto mundo como Gabo, el papá de mis parceritos Ani Luciana y Gabriel Santiago, el esposo de la señora Maggie Valderrama, el Gabito Arroyave. Yo soy el Beto Peña. A las 5 de la mañana llega el hidráulico, futuro abogado y el mejor humorista de Ibagué, el departamento del Tolima y el centro del país. Y hace parte del grupo de los mejores humoristas de mi bello país, Colombia. El hidráulico, ganador de varios concursos de Sábado Felices, el programa más antiguo de la televisión en el continente americano, el hidráulico. Y a las 6 de la mañana llega nuestro director, Jean Marcelo Jiménez Moncada, al igual que Mayra Alejandra González Arias, conocida del alto mundo como Maleja, la consentía de la radio. Temprano en más bacano, en Olímpica Estéreo. El pico y placa, ya voy con el saludo especial para los ibaguereños y los tolimenses en otras naciones del mundo. No puede faltar. No puede faltar. Queremos hacerlo sentir como en casa, en su vereda, en su corregimiento, en Ibagué, en su municipio del Tolima, ¿ah?, y su país Colombia. En segundos, el pico y placa para hoy, viernes 8 del mes de mayo, en la ciudad de Ibagué. Señor conductor, hoy pica la mejor.
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0: Vehículos particulares, placas terminadas en 6 y 7. 6 y 7, Pico y Placa para vehículos particulares hoy jueves en la ciudad de Ibagué. La restricción aplica de lunes a viernes, desde las 6 de la mañana hasta las 9 de la noche. Si su vehículo es matriculado en Ibagué, solamente si es matriculado en Ibagué, no como me dijo un amigo, que deberían también la medida de aplicar para quienes están en el Ibagué. Ese man, sí, mucho bárbaro. Vea, mi hijo querido, solamente si su vehículo es matriculado en Ibagué, usted puede hacer uso de la hora Valle. ¿Qué significa? Así tenga pique y placa, puede movilizarse por cualquier parte de la ciudad de Ibagué en los horarios de 9 a 11 de la mañana y de 3 a 5 de la tarde. Hoy viernes, placas terminadas en 6 y 7 para los vehículos particulares. Las busetas de servicio urbano, placas terminadas en 4. A sus conductores, vayan con la Virgen del Carmen. Muchachones, que tengan un maravilloso día. A las 4 y 40 de la mañana sale la primera buseta. Saludos, conductores de la Ola Naranja. Insisto, vayan con la Virgen del Carmen. Placas terminadas en 4 para la buseta de servicio urbano. Los taxis, placas terminadas en 3. La restricción aplica los 7 días de la semana, desde las 6 de la mañana hasta las 8 de la noche. Placas terminadas en 3 para los amarillitos, o sea que a esta hora de la madrugada no aplica.

Ahora sí, mi querido Gabo Arroyave, voy con un homenaje especial, especial para todos los ibaguereños, para todos los tolimenses que un día tomaron la decisión de viajar a otro país, a otra nación, buscando mejor por vivir, buscando mejor vida para ellos y su familia. Ibaguereños y tolimenses en otras naciones del mundo, que Dios los guarde, los bendiga, los proteja, los ilumine, los guíe. Abrazos para ustedes. No es fácil, no es fácil. Lejos de la familia, nuevas costumbres, no es fácil, seguro. Pero créanme, se disfrutan más de las cosas cuando se ganan con esfuerzo, porque se aprenden a valorar. Saludos ibaguereños y tolimenses en otras naciones del mundo. Mi querido Gabo Arroyave, vamos con otro homenaje para la bella, bella, bella, bellísima ciudad de Ibagué. Y después de las 5:40, 5:45 de la madrugada, el homenaje hoy para el municipio de San Suárez. A la gente de Suárez, saludos. Allá producen la rellena más rica del mundo. No de Colombia, no del mundo. En Suárez, municipio estadounidense. Saludos para toda la gente de este bello municipio. Pequeñito, ¿ah? Sobre todo la zona urbana, pero muy hermoso. Espectacular Suárez. He ido 3 veces. ¿Ah? Y me encanta Suárez. Abrazo. Después de las 5:45, con el hidráulico, le haremos el homenaje a este bello municipio estadounidense. A continuación, mi querido Gabo Arroyave, el homenaje hoy viernes, viernes 8 del mes de mayo para la ciudad de Ibagué. Ibagué, Ibagué, Ibagué. A ver, pues,

0: Cena sabroso, Gabito. Ese homenaje para Ibagué. Ibagué. Ibagué, la ciudad más bella de Colombia. De eso no tenga duda. Ibagué. Ibagué. Ibagué. ¡Noticias!
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0: Persecución policial. Tras ataque sicarial en el municipio de Lérida, norte del departamento del Tolima, dejó a uno de los implicados muerto, o sea, a uno de los sicarios, y a otro capturado. El operativo se desató luego del atentado a bala contra dos mujeres en pleno parque principal del municipio, en el que una de ellas, hablamos de las víctimas, quedó gravemente herida. Atención, que momentos de pánico y tensión se vivieron en el municipio de Lérida, norte del departamento del Tolima, tras un ataque sicarial que desató una persecución policial y un intercambio de disparos que terminó con un presunto implicado muerto y otro capturado. De acuerdo con información conocida por las autoridades, los hechos iniciaron cuando dos mujeres que departían en un establecimiento comercial tipo restaurante ubicado en el parque principal de la municipalidad fueron atacadas a bala por sujetos armados que se movilizaban a bordo de una motocicleta, dejando a una de ellas gravemente herida. La víctima fue trasladada de inmediato al Hospital Reina Sofía de España del municipio de Lérida, donde fue estabilizada y podría ser remitida en las próximas horas a Ibagué debido a la gravedad de las lesiones. Tras el atentado, la policía inició una persecución sobre la vía nacional en inmediaciones del puente sobre la quebrada del Jordán. Durante la huida, al parecer uno de los sicarios sacó un arma de fuego, por lo que una patrullera reaccionó utilizando su arma de dotación. En medio del operativo, uno de los sicarios murió luego de resultar herido y ser trasladado al hospital del municipio, mientras que el otro sicario fue capturado y dejado a disposición de las autoridades. De manera extraoficial se conoció que la mujer herida por los presuntos sicarios sería oriunda del municipio de Venadillo, ubicado al norte del departamento del Tolima. Las autoridades avanzan en las investigaciones para esclarecer este nuevo hecho de violencia en el norte del departamento del Tolima. No han podido, ¿eh? No han podido. No han podido. En el norte del departamento del Tolima. La misma situación se presenta en el municipio del Espinar. No han podido. No han podido. 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
3: 4:13 minutos en Olímpica Estéreo.

0: Bajano, temprano en Más Bajano, en Olímpica Estéreo, la emisora del primer lugar de sintonía. Ya les voy a hablar de la participación anoche de los equipos colombianos, tanto en Copa Libertadores como en Copa Sudamericana. Bien, Millonarios. Bien, ganó 4-2 al Boston River de Uruguay, allá en territorio uruguayo. Bien, Millonarios. ¿Ah? Comenzó perdiendo 1-0, empató el partido. Sí, se fue adelante el equipo uruguayo, le empató Millonarios, luego consiguió el 3-2 y ya finalizando el partido el 4-2. Tiene un extraordinario jugador Millonario, ese Contreras, el argentino, extraordinario jugador. ¿Ah? Hizo 2 goles, votó penal, se repitió porque fue ilegal el movimiento del portero, se convirtió en mexicano. Millonarios 4-2. Ya le voy a hablar, está en Copa Sudamericana. Ya le voy a hablar de los partidos de Copa Libertadores. Medellín se enfrenta a Flamengo y Junior a Cerro Porteño. Porque recordemos que en la noche del miércoles, Deportes Tolima apabulló, humilló al grande Nacional del Uruguay. 3 veces campeón de Copa Libertadores. Al Nacional del Uruguay, junto con Peñarol, los 2 equipos más importantes del Uruguay. Y estamos hablando de un país 2 veces campeones en categoría mayores, 2 veces campeones del mundo y muchísimos títulos en divisiones menores. Uruguay, bien por el Deportes Tolima, extraordinaria presentación. Le ganó 3-0, extraordinaria la actuación del Chino Sandoval y ese tercer gol de Gerson González. Señores, también América en Copa Sudamericana fue a Perú y le ganó 2-0 Alianza Atlético Sullana. Listo. Santa Fe jugaba bien y ganaba 1-0 y finalizando el partido le empató Corinthians. Santa Fe le toca ahora que es difícil, que se pueda meter a la siguiente fase de Copa Libertadores. Es difícil, tiene solo 2 puntos, aunque el segundo tiene 6 puntos. Ya Corinthians clasificado tiene 10 puntos y Deportes Tolima tiene 7 puntos. Ya le va a hablar porque anoche también se enfrentaron en territorio uruguayo, chileno, Coquimbo Unido de ese país y Universitario Deportes del Perú. Partido que completó la fecha número 4 del grupo B de la Copa Libertadores, donde está nuestro amado Deportes Tolima. Vea, saludos para doña Herminda González. Ayer estuvo por aquí en nuestro estudio Olímpico Estéreo. Doña Herminda González, mamita linda, en el barrio Modelia 2. ¡Noticias!
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0: Atención, qué tensión. Ayer, en el sector del Salado, en Ibagué, por enfrentamientos durante diligencia de desalojo, propietarios de lotes aseguran tener escrituras legales y rechazan operativo adelantado con presencia policial. Les decía que momento de alta tensión se registraron ayer en el sector de El Paujil, Montecarlo, en la vía hacia El Salado, en Ibagué. Paujil se llama también un municipio en el Caquetá, pequeñito pero muy bonito. Les decía entonces que momento de alta tensión se registraron ayer jueves en el sector de El Paujil, Montecarlos, en la vía hacia El Salado, en Ibagué, donde se adelantaron diligencia de desalojo que generó enfrentamientos y fuertes discusiones entre residentes del lugar y unidades de la Policía Metropolitana. La situación involucró a decenas de propietarios de lotes que aseguraban haber adquirido legalmente los predios desde hace más de una década y que hoy rechazan las acciones adelantadas en medio de un conflicto por el acceso a una vía interna construida presuntamente sin autorización sobre terrenos privados. Según denunciaron algunos de los afectados, el problema surgió luego de que un propietario de un lote ubicado en la parte alta del sector abriera con maquinaria pesada una carretera de aproximadamente 9 metros de ancho, atravesando varios predios con el argumento de necesitar acceso a su propiedad. Los residentes aseguraron que, aunque en años anteriores se había permitido el paso por un sendero improvisado. Nunca existió una carretera formal, ni se estableció legalmente que el ingreso tuviera que hacerse por el punto donde hoy se abrió la vía. De acuerdo con los testimonios entregados por la comunidad olímpica estéreo, al menos 28 lotes habrían resultado afectados por el trazado de la carretera, mientras que cerca de 400 propietarios hacen parte del proyecto urbanístico en la zona. La tensión aumentó cuando unidades de la Policía Metropolitana llegaron al lugar en medio de la diligencia, lo que desató enfrentamientos verbales con los residentes del sector, quienes afirmaron contar con escritura pública y decisiones judiciales favorables en audiencias previas relacionadas con el caso. Nosotros no somos invasores, insistieron algunos propietarios, quienes aseguran que el proceso aún no tiene una decisión definitiva de un juez y que pese a ello se estaría intentando ejecutar acciones sobre los terrenos. Los denunciantes también afirmaron haber recibido amenazas y señalaron que personas externas habrían sido llevadas al sector para intimidarlos. Además, cuestionaron que el conflicto haya escalado mientras continúan construcciones y obras dentro de algunos lotes. En medio del operativo, varios residentes intentaron impedir el avance de las acciones policiales, argumentando que las autoridades no pueden desalojarlos sin una orden judicial definitiva. La situación generó momentos de tensión y confusión entre familias y propietarios presentes en el lugar. El conflicto continúa desarrollándose mientras los afectados piden la intervención de organismos judiciales y autoridades competentes para revisar el caso y esclarecer la legalidad de las actuaciones que hoy mantienen enfrentada a la comunidad con la fuerza pública en este sector de la capital del departamento del Tolima. 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
3: Las 4:23, Olímpica Estéreo. 4 de la madrugada, 23 minutos.

0: más bacano, temprano y más bacano, a través de Olímpica Estéreo. Mañana arrancan los cuartos de final del Campeonato Profesional Colombiano, primer semestre 2026. Tendremos tres partidos mañana y pasado mañana, domingo, el cuarto partido. Recordemos que son 8 los equipos clasificados. Entre mañana sábado y el próximo miércoles, 4 quedarán eliminados y 4 continuarán en competencia ya en la fase semifinal. ¿Ok? Mañana sábado a las 4 de la tarde en Bogotá, Internacional frente al Atlético Nacional. Mañana sábado, 4 de la tarde, a las 6:10, Estadio Manuel Murillo Toro, Gabriel Camargo, Salamanca de Ibagué, Deportes Tolima, que viene de una extraordinaria presentación y extraordinario resultado en Copa Libertadores frente al Nacional del Uruguay, recibirá el Deportivo Pasto. Mañana, sábado 6:10 de la tarde, Estadio Manuel Murillo Toro, Deportes Tolima, Deportivo Pasto. Y mañana, sábado también, a las 8:20, América, que viene de ganar por Copa Sudamericana en condición de visita, frente al Independiente Santa Fe, que viene de empatar por Copa Libertadores como local. Y pasado mañana, domingo, a las 6:10, 11 Caldas, frente al Junior. Insisto, tres partidos mañana sábado, uno pasado mañana domingo, los partidos de ida. Los partidos de vuelta se van a jugar el martes 12 de mayo, 6:20, Atlético Nacional recibirán del Atanasio Girardot a Inter de Bogotá o a Internacional de Bogotá. Y a las 8:30, el mismo martes 12 de mayo, Santa Fe América. Ese día ya conoceremos los dos primeros clasificados semifinal. Un día después, o sea, el miércoles 13, a las 6 de la tarde, en Pasto, en el Estadio Departamental Libertad, recibirá a nuestro amado Deportes Tolima. O sea que se enfrenta mañana en Ibagué 6:10. Y el próximo miércoles a las 6 de la tarde, en Pasto, Pasto Tolima. Y el mismo miércoles 13 de mayo, a las 8:15, Junior 11 Caldas. Ese día ya conoceremos la totalidad de los clasificados a semifinal del Campeonato Profesional Colombiano. Vamos, Tolima, a ganar mañana por una buena diferencia. Vamos, Tolima. Jugará mañana 6:10 en Ibagué, Estadio Manuel Murillo Toro, Gabriel Camargo, Salamanca, frente al Pasto, y le devolverá la visita el próximo miércoles, 6 de la tarde. ¡Noticias!
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0: ¿Se acuerdan que hablamos a comienzos de semana de la captura de dos sujetos a quienes lo implican en el asesinato de un reconocido comerciante en hechos registrados en pleno centro de Ibagué? Atención, que imputaron cargos a los dos capturados por el asesinato del comerciante Andrés Naranjo en Ibagué. Los dos señalaron, o los dos señalados y capturados, no aceptaron responsabilidades por el crimen del comerciante. Sin embargo, uno de ellos fue enviado a la cárcel nacional de Picaleña, el otro prisión domiciliaria. Enviaron a la cárcel nacional de Picaleña al que conducía la motocicleta y recogió a quien accionó el arma de fuego para asesinar al reconocido comerciante. Enviaron a prisión domiciliaria para un hombre quien señala de haber guardado el arma de fuego que se utilizó para matar al comerciante. La Fiscalía General de la Nación imputó cargos contra John Anderson Vargas Flores y Fernando Alonso Rodríguez Ramírez, señalados de participar en el asesinato del comerciante Andrés Naranjo, ocurrido el pasado 11 de abril en pleno centro de Ibagué. Los dos hombres fueron judicializados por un fiscal de la Unidad de Vida de la Seccional Tolima por los delitos de homicidio agravado y fabricación, tráfico, porte o tenencia de armas de fuego, accesorios, partes o municiones. Atención, que de acuerdo con la investigación de la Fiscalía, el día del crimen, uno de los implicados ingresó al establecimiento comercial de la víctima y le disparó frente a varias personas que se encontraban en el lugar. Posteriormente, el presunto sicario huyó en una motocicleta que, según la Fiscalía, era conducida por Vargas Flores. Las investigaciones también indican que después del homicidio, ambos hombres se habrían encontrado con Rodríguez Ramírez para entregarle el arma utilizada en el ataque y ocultarla. La captura de los señalados se produjo durante dos diligencias de allanamiento y registro realizada en los barrios Ceiba Sur y Cordovita, en Ibagué, en un operativo adelantado por funcionarios del CTI con apoyo de la Policía y el Ejército Nacional, se capturaron a estos dos individuos. Durante los procedimientos, las autoridades incautaron prendas de vestir que coincidían con las usadas por uno de los implicados el día del crimen, además de varios teléfonos celulares. Un juez de control de garantías envió a la cárcel nacional de Picaleña a Vargas Flores, quien conducía la motocicleta en la que escaparon, mientras que Robinson Ramírez fue beneficiado, porque esto es un beneficio, con prisión domiciliaria, mientras avanza el proceso judicial. Las autoridades, tras la captura del sicario, quien accionó el arma de fuego y mató al interior de su local de calzado al reconocido comerciante. Dicen las autoridades que están muy cerca de dar con su captura. Huyó de Ibagué y señalan que se encuentra escondido en la ciudad de Cali. 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
3: Olímpica. 4 de la mañana, 35 minutos en Olímpica Estéreo. Faltan 25 minutos para las 5. 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

0: esta hora de la madrugada, un rico tinto, una rica aromática. Saludos a todos los vendedores de tinto. 4 de la mañana, 28 minutos, 4:28.
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0: 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Saludos a esta hora de la madrugada, hoy viernes, para todos nuestros oyentes en las plazas de mercado de Ibagué. Plaza de Mercado a la 14. Está muy bonita y en buenas condiciones. Haya mejorado, pero muchísimo la seguridad. Abrazos a nuestros oyentes en la Plaza de Mercado la 14. Plaza de Mercado la 14. Igual acontece en la Plaza de Mercado la 21. Está muy bonita. ¿Ah? Está caminando fuertemente en Ibagué con la Plaza de Mercado. Ah, y ha mejorado bastante la seguridad, al igual que la movilidad en la Plaza de Mercado la 21. Abrazos. A propósito, antes de llegar a Olímpica Estéreo, pasé por la Plaza de Mercado la 21, frente a Carnes La Hacienda. Todo volumen con Olímpica Estéreo. Un abrazo a la gente de Carnes La Hacienda. ¿Ah? Saludos, muchachones. Me encontré el miércoles en el estadio Manuel Murillo Toro con varios empleados de Carnes La Hacienda. Recuerden que cada que el equipo juega de local, el gerente Cristian Pérez y su padre, don Camilo Pérez, compran 3 o 4 boletas. Si el partido es de ida, tribuna occidental, para que no se asoleen y se quemen como yo. Y si es de noche, tribuna oriental, entonces compran 4. Y la rifan entre el personal que trabaja con ellos. Gracias, hombre, don Camilo Pérez, su hijo Cristian Pérez, por lo que hacen con sus trabajadores en Carnes La Hacienda y apoyan al Deportes Tolima. A propósito, para mañana me dicen que van a comprar 3 boletas tribuna occidental, sí, para rifarla con el personal que trabaja en Carnes La Hacienda. Mañana nos vemos, mi viejo querido, a la gente de Carnes La Hacienda. Mañana con todo, apoyar, animar, como lo hizo la gente el miércoles frente al encopetado nacional. ¿Ah? El jugador, eso lo motiva, eso lo anima. ¿Ah? Hay que apoyar, y cuando se pierde bien, con todo, cuando no está jugando bien, con todo. ¿Ah? No comenzar a silbar en la tribuna. Qué bien por la gente del Deportes Tolima. Qué bien. Frente al Nacional. Bien, bien. Mañana vamos con todo, pues. Vamos con todo mañana. Con todo. A ganarle al Pasto. Hay que primero hacer un gol. Después buscar el segundo. Y después, si se puede, el tercero. No, pues vayamos a buscar primero el tercer gol. Eso pasó en una oportunidad en una Copa Sudamericana aquí. Necesitamos ganarle 3-0 a Oriente Petrolero. Y arrancamos el partido creyendo que ya ganamos 2-0. Así no es. Abrazo entonces para nuestros oyentes en la Plaza de Mercado la 14, la 21, Plaza de Mercado la 28, también está quedando muy bonita. También, Plaza de Mercado sector El Jardín y Plaza de Mercado sector El Salado. Carlitos Parra y a su esposa también me los encontré en el estadio. Al popular Pocholo, el mejor contador público de Ibagué. ¡Saludos! Allí a las hermanitas Cuellar, en la sección de hierbas. ¡Saludos! A la gente de la sección de pescados, en los pabellones de carne. ¡Abrazos! ¡Noticias!
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0: Tras protesta, el SENA inició pagos a aprendizajes en Ibagué. La entidad confirmó desembolsos para más de 300 estudiantes e informó nuevos pagos mientras continúan los diálogos. No hay derecho que en este país tiene que la gente protestar para que le puedan pagar, ¿ah?, lo que le prometieron. El SENA Regional Tolima anunció avances en el pago de apoyos del Fondo de la Industria de Construcción luego del paro adelantado por aprendices del Centro de Industria y Construcción, sede Pijaleña, en Ibagué. La entidad le informó a Olímpica Estéreo que ayer realizaron el desembolso correspondiente al mes de febrero para 342 estudiantes beneficiarios. Ah, o sea que sí tenían plata. No les daba la gana de pagar. Según el SENA, otros 35 aprendizajes aún presentan novedades relacionadas con actualización de documentos o trámites bancarios pendientes. Como resultado de esta gestión, se realizaron el pago correspondiente al mes de febrero para 342 aprendices beneficiarios. De igual manera, la institución, hablamos del SENA, señaló que el segundo desembolso correspondiente al apoyo del mes de marzo quedó programado a partir de hoy viernes 8 de mayo. Además, explica el SENA que los recursos dependen de autorizaciones nacionales del Ministerio de Hacienda. O sea que aquí los tramposos o los chimbos, como dicen los pelados, es el Ministerio de Hacienda que no gira los recursos. Estamos hablando del gobierno nacional. Frente al apoyo, FIC, aclaramos que estos recursos hacen parte de un proceso nacional sujeto a autorizaciones del Ministerio de Hacienda. El pronunciamiento se conoció luego de las protestas y suspensión de actividades impulsadas por aprendices, quienes denunciaron retrasos en los pagos y problemas relacionados con bienestar e infraestructura. El Servicio Nacional de Aprendizaje, SENA, aseguró que mantiene abiertos los espacios de diálogo y concertación con la comunidad estudiantil para atender las inconformidades. Creemos firmemente que el diálogo sigue siendo el camino para construir soluciones conjuntas que beneficien a toda nuestra comunidad educativa, concluye el comunicado del SENA. Sí, es muy bonito dialogar y todo, pero que se cumpla lo pactado. No hablar chimbadas, salir con mentiras, incumplirle a la gente, pues nada sirve. A cumplir lo que se pactó. Ahí sí es bueno el diálogo. Ahí sí es bueno el diálogo. 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
1: Saludos al gremio de la construcción. 4:43 PM. Faltan 17 minutos para las 5.
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0: 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Ya está por aquí el futuro abogado, el hidráulico. Significa que tomará las riendas de Temprano en Más Bacano. Y se va a descansar el Gavito Arroyado. Mi Dios querido, regresas, ¿a qué horas? 1:00 p.m, ¿no? A la 1:00. El Gavito va a reunirse de nuevo con sus hijos, mis parceritos Gabriel Santiago y Ani Luciana. Y con su esposa Magí Valderrama. Y tomará las riendas de Temprano en Más Bacano. Temprano en Más Bacano, el Olímpica Estéreo, el hidráulico. Con el hidráulico tendremos ráfaga de oyentes. Sus notas de voz que no superen, por favor, los 40 segundos. En esta segunda hora recibimos mensajes escritos solamente si se trata de clasificado o cumpleaños. ¿Listo? En esta segunda hora. Ya después de las 6:00 a.m, con el director Gian Marcelo Jiménez Moncada y Malequita González desde la Movida Olímpica, desde las calles de Ibagué, entonces sí, todo tipo de mensajes. Y tendremos con el hidráulico, que ya va a tomar la coordinación de Temprano en Más Bacano, que arrancó a las 4:00 a.m. Tendremos resultados de chances y loterías jugadas ayer en Ibagué, el departamento del Tolima y Colombia. Tendremos el mejor humor con el hidráulico. Es el mejor de todos en Ibagué. Y el homenaje al municipio de Suárez. Allá producen la rellena más rica del mundo. ¿Cómo, cómo? ¿Yo puedo comer rellena?
1: Sí, sí.
0: Porque, ay, es que me muerdo los dedos. Oiga, el Gabo, oígalo, oígalo. ¿Quién dijo? ¿Ah? Este Gabito. ¡Noticias!
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0: Chaparral, bello municipio, ubicado al sur del departamento del Tolima, rechaza la barbarie tras el aberrante abuso de una canina. La comunidad realizó una multitudinaria velatón para exigir justicia mientras el animal pertenece o permanece bajo pronóstico reservado en el hospital veterinario de la Universidad del Tolima. No puede ser. No puede ser. Un profundo sentimiento de indignación embarga a los habitantes del municipio de Chaparral Sur del departamento del Tolima tras conocerse el brutal caso de abuso sexual del que fue víctima una perrita en los últimos días. El hecho, calificado como aberrante por las autoridades departamentales, movilizó a cientos de ciudadanos que se unieron en una sentida protesta simbólica pidiendo que el responsable sea castigado con todo el peso de la ley. ¡Come perra! ¿Ah? Allá en Chaparral, mucho maldito, ¿le? Desde el momento en que se reportó la emergencia, diversas asociaciones animalistas se contactaron con la Secretaría del Interior de la Gobernación del Tolima para coordinar esfuerzos y garantizar una atención primaria efectiva. Gracias a la gestión conjunta con organismos de socorro, la canina fue trasladada de urgencia desde Chaparral hacia la ciudad de Ibagué, donde fue recibida por un equipo especializado de profesionales para intentar salvarle la vida. No. Actualmente el animal se encuentra bajo observación clínica rigurosa en el Hospital Veterinario de la Universidad del Tolima. El doctor Diego Echeverry, director del centro asistencial, lidera la realización de exámenes médicos detallados para determinar el alcance de las lesiones y avanzar en el proceso de recuperación mientras el departamento del Tolima sigue con atención su evolución. Respecto a las acciones legales, el secretario del Interior de la Gobernación del Tolima, Jonathan Suárez, confirmó que ya se interpusieron las denuncias correspondientes ante la Fiscalía General de la Nación. Se presume que el atacante es una persona de la tercera edad en condición de calle, quien ya está identificado por las autoridades a la espera de los dictámenes periciales que permitan oficializar su captura e inicio del proceso penal. ¡Come perra! Este mucho miserable. No. ¿Ah? La perrita se encuentra muy mala, muy mal. Conocí anoche, pero muy mal. ¿Ah? Tan así que tuvieron que trasladarla de Chaparral a la ciudad de Ibagué. No. ¡Come perra! No le puede decir otra cosa. Ah, es un maldito hombre. ¡Ya llegó el hidráulico!
1: Sí, señor.
0: ¡Ya llegó el hidráulico!
1: Ah, ya tengo esa tarrabia, ¿cómo le va a poner con él? Sin vergüenza, Karen Alga Pecuecudo, al hacerle esto a la perrita. ¡Come perra! Bueno, son las 4:54, temprano más bacano, 4:54. Ya, señor, contrólese, come perra.

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0: gracias, suerte temprano, más bacano. Son las 5 de la mañana, 3 minutos, 5-3-5-3. Hola, mi negrito, ¿cómo me le fue con Gabo Arroyave?
1: Bien, bien, bien, gordito de oro, bien.
0: Eso.
1: Se va a ayudar a despachar a sus hijos rumbo al colegio.
0: Ah, ya van para el colegio, ¿no,
1: sí,
0: mi negrito?
1: Claro, claro, claro.
0: Bueno, bueno.
1: Y Gabriel Santiago y...
0: Fanilú.
1: Y Fanilú.
0: Eso, eso, eso.
1: 5 de la mañana, 3 minutos, 5-3 minutos, hidráulico.
0: ¡Es olímpica, temprano, más bacano! Le mandó mi doctora Patricia Izquierdo.
1: Un abrazo, mi doctora Patricia Izquierdo.
0: Gracias por el mensaje, Sardino, para él lo estuvo escuchando.
1: Un abrazo, que Dios la bendiga, mi doctor.
0: Señora.
1: Patricia Izquierdo, ¿no?
0: En la cooperativa.
1: La rectora.
0: Sí, señor.
1: ¿A nivel departamental o solo Ibagué?
0: Departamental, Ibagué Espinal, mi negro.
1: Le doy un abrazo.
0: Ajá.
1: Hoy finaliza la semana del veterinario y zootecnista.
0: Sí, señor, hoy termina. Bueno, ayer fue el Día de las Colonias, pasamos más buenos, hijo de puerca.
1: ¿Día de las Colonias?
0: Día de las Colonias.
1: ¿Y usted en qué colonia participó?
0: O sea, estaba en todas las colonias, pero yo no participé porque yo no estudio veterinaria, mi negrito.
1: Ya no. No, corriste.
0: Era para los estudiantes, negrito.
1: Yo creí que era general.
0: Sí, sí.
1: O sea, las colonias, pero veterinario y zootecnista.
0: Sí, sí, armaron.
1: No, yo creí que era colonia de estudiantes.
0: No, mi negrito. Cada uno representa.

0: dirección de ella, Marcelo Jiménez Moncada Campuzano Vélez Mejía Rastro por la llave Fernández
1: Camillo Gómez. ¿Cómo se llama Jean Marcelo? Su apellido Jiménez Moncada.
0: Con ustedes, Alberto de Jesús Jaime, William Fernando. Peña Rodallega.
1: No, yo no me llamo así.
0: No,
1: yo me llamo Alberto Peña Rodallega.
0: Arriba en la Martinica se encuentra don Fabio de Jesús Guevara y Guevara, el hombre de Solano Caquetá. El soledeño de oro.
1: Abrazo, Fabito.
0: El caqueteño de bronce. Y con toda la alegría, con toda la sabrosura, con todo el amor, con toda la diversión, con todo el entretenimiento, con toda la picardía, este amigo y servidor, este compañero, este amigo, piloteando esta nave hasta las 6 de la mañana, Diego Vargas Sánchez, el hidráulico. Sí, señor, el pelador de muela, mamador de gallo, oficial de la radio Ibagareña, el Tolima, Colombia, el infinito y tres cuadras más arriba de la luna. Aquí estamos. Sí, señor, el Sugar Daddy, el colágeno vencido de muchachas de servicio. El único humorista que está reportado en la lista Clinton. El único humorista colombiano que hace parte de la revista Forbes dentro de los más, que hace parte de los más pobres del mundo. Eso. Y el único solterón menos codiciado. Aquí estamos, mi negro.
1: 5 de la mañana, 6 minutos. Mucha presentación.
0: Sí, señores.
1: 5, 6 minutos.
0: Saludo para Jorgito Fierro, el hombre de la forcha. Jorgito, el tío de la forcha. El tío de la forcha, el que vende más forcha en Ciudad de Ibagué. Que no se pierda la tradición, Jorgito. La forcha, la de que tomábamos en la escuela, en el colegio. Salíamos del colegio, de la escuela, y a jugar forcha o a jugar cara y sello con el papá para ganarnos una forcha. El papá de Jorgito Fierro.
1: Un abrazo.
0: Y que no se pierda la tradición de comer, de tomar forcha, sí, en el señor. Tolima.
1: Sí, 5 de la mañana, 6 minutos, 5, 6, 5, 6.
0: Nos dice Jorgito que llueve por Conferalco Picareña, mi negro. Que llueve ya por esa zona.
1: Pero por acá no tiene como, ¿ah? Como muestra, ¿cierto? Que
0: sí, no, aquí no hay como, no se asoma ni una gota, no. Yo, mi negro. Bueno, mi

0: Vengo más contento que Bobo elevando cometa. Pero mi negro, que hora son, hágame el favor, Beto Peña.
1: 5 de la mañana, 7 minutos en la límbiga. Eso. 5 a 7.
0: Óigala, y tiene fin de semana, es fin de semana. Hoy es 8 de mayo del año 2026. Este es el día 128 del año. Faltan 237 días para terminar el 2026. Joven, joven, joven. Este de día hoy, 8 de mayo, estamos celebrando el Día Mundial contra el Cáncer de Ovario, mi negro. Saludos para todas aquellas damitas bellas que de verdad han padecieron este inconveniente, y las que se fueron, el recuerdo total. Con cariño para todas aquellas. Cáncer de ovario, a cuidarse, mi negro. Bueno, hoy es el Día Mundial de la Cruz Roja, mi negro, que fue creada en Ginebra, Suiza, mi negro. La Cruz Roja. Henry Dunant, el suizo creador de la Cruz Roja. Yo recuerdo porque yo fui brigadista de la Cruz Roja, mi negro. Bueno. Año 1991, 92 y 93, mi negro.
1: Ese es un buen aporte que le hace uno.
0: No sé si usted
1: a la ciudadanía, claro, y a la comunidad.
0: Claro, total, mi negro. Creo que hoy es el día de la banderita. No sé si usted lo recuerda cuando le ponían una banderita aquí y usted tenía que dar una moneda para poder apoyar a la Cruz Roja.
1: Sí, usted salía a la calle, le colocaban la monedita.
0: Eso sí.
1: Después lo cogieron como negocio.
0: ¿Sí?
1: No,
0: minero, eso no lo pueden poner porque
1: déjame terminar.
0: Es de ellos.
1: No, pero escúcheme.
0: Sí.
1: Es la banderita.
0: Sí.
1: No esa. Sino después lo cogieron los niños indígenas.
0: Ah, sí.
1: La colocaban a usted para que no leyera una moneda.
0: Sí, señor. ¿Sí, pues la misma estrategia.
1: Exacto, eso. La estrategia, usted la pirateó.
0: Sí, señor.
1: Porque usted ya cuando le colocaron la bandera a la Cruz Roja, ya sabía que era para la colaborar de la Cruz Roja. Pero ya después lo cogieron ya.
0: Sí, señor.
1: Esa estrategia como negocio, usted ya perdió.
0: Ah, sí, como fuerza, ¿no, minero?
1: De fuerza, correcto.
0: Sí, señor. Bueno, mi negrito, pensé que lo iba a decir que lo habían tomado otras personas como tal. Imposible. No. Ay, eso faltaba, Grone.
1: Sí.
0: Bueno, saludo al amarillito. Un abrazo, campeón. Gracias por estar siempre en sintonía, por pasar frente a los estudios de Olímpica Estéreo. Hoy, mi negro, adivine. Hoy también estamos celebrando el día de el
1: recuerdo. Hoy es 8 de junio.
0: 8 de mayo. Día del recuerdo y la reconciliación en honor a quienes perdieron la vida en la Segunda Guerra Mundial. Lo que llamamos el Holocausto, mi negro. Qué triste, muertos más de 10 millones de judíos a manos del señor Hitler. Qué horror, Dios mío.
1: Se imagina más dañado, ¿no?
0: Muchas personas dicen, ¿dónde estabas, papito Dios? No podemos juzgar. Dejemos así, joven, pero ¿qué tipo tan malo fue don Hitler o yo? Ay, ay, ay, y saber que hoy en día los judíos dominan el mundo, papá. Bueno, 5 de la mañana, 10 minutos. 5:10, temprano es más bacano. 5:10. Minero, ¿qué le parece si nos vamos a hablar con papá Dios?
1: A reflexionar, sí.
0: Sí, señor. Hablamos con el Todopoderoso, con el que nos da la vida, con el que todas las mañanas, todos los días, nos entrega una oportunidad más para avanzar, para seguir, para continuar. Aquí está este mensaje bello. Para papito Dios, sí señor, en honor a su nombre, a su imagen. Hoy viernes 8 de mayo, papito Dios, amado señor, te pedimos que en nuestro hogar nunca falte el amor, el trabajo, la salud para todos los integrantes de nuestra familia. Hoy ponemos nuestras vidas en tus manos con total devoción y confianza. Amén, amén, amén, amén. A un lado la cháchara, el parlamento, la carreta, y nos ponemos ya serios con la información, así como estábamos desde las 4 hasta las 5. Beto Peña, informe, pico y placa para el día de hoy.
1: Vehículos particulares, hoy viernes, placas terminadas en 6 y 7. 6 y 7, pico y placa para vehículos particulares. La buseta de servicio urbano, placas terminadas en 4.
0: En 4, ¿no, mi negro?
1: Sí, señor.
0: Cuatro. Ayer fue
1: 3,
0: ¿cierto, mano?
1: Hoy pico y placa para la boceta de servicio, hermano, terminadas en 4.
0: Listo.
1: Y los taxis, placas terminadas en 3.
0: Bueno, mi negro. Ahí tiene entonces el pico y placa para el día de hoy. Que no les coja la noche, que no les coja con los cucos abajo. Ay, ay, ay, que yo no sabía que esto y que lo otro. Pues escucho Olímpica Estéreo, que aquí se les estamos compartiendo día a día.
1: Se lo repito.
0: Señor.
1: Particulares 6 y 7.
0: Sí, señor.
1: La buseta de servicio urbano, placas terminadas en 4. y los taxis, placas terminadas en 3.
0: Bueno, aquí seguimos, avanzamos, 5:12 del día, de la mañana, 5 del día. 5 de la mañana, 12 de minuto, aunque sí puede ser del día, ¿no? 5:12, sí, claro. Temprano el día está arrancando. Temprano, es más bacano, 5:12, ya dije las 5:12.
1: Sí, señor, faltan 48 minutos para las 6.
0: Ahí está, sí, señor.
2: Bacano.

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3: Avanzamos, más noticias. La información está aquí en Temprano y Más Bacano. Son las 5:13 minutos, 5:13. Beto informa.
4: Salió alcaldesa del municipio de Mariquita.
3: ¿Qué pasó?
4: A desmentir información a través de redes sociales. Que los 6 jóvenes, ¿se acuerda que desaparecieron desde el comienzo de año?
3: Sí, lo recuerdo.
4: En el municipio de Mariquita.
3: Sí, señor.
4: Que habían sido asesinados.
3: Olé.
4: Y que habían sido sepultados. O sea, se encontrarían en fosas.
3: Ay, ay, ay.
4: La alcaldesa de Mariquita desmentió esta información. Dice que sí, los están buscando.
3: Sí.
4: Pero que oficialmente no hay nada. No se conoce con veracidad si es verdad que los asesinaron. Y si es verdad que aparecen en fosas.
3: Ay, mi negro.
4: Estamos hablando de los 6 jóvenes entre 18 y 21 años de edad. 5 hombres y una mujer. En el municipio de Mariquita. Norte del departamento del Tolima. La información que se maneja en redes sociales.
3: Sí, señor.
4: Es esa.
3: Ajá.
4: Porque es que desaparecieron Hidráulico y oyentes de Olímpica Estéreo a comienzo de año y no se sabe absolutamente nada.
3: De los muchachos.
4: De ellos.
3: Ay, mi negro.
4: Man. Invitemos a la policía a las 5 de la mañana, 14 minutos. Nos van a hablar de la ofensiva contra la delincuencia en Ibagué. Por este hecho capturaron a 2 actores delincuenciales luego de robar pertenencias a una pareja en el sur de la capital tolimense. El invitado es el mayor Luis Carlos Flores Quintero, comandante de la estación sur de la policía.
5: Con el servicio de policía orientado a las personas y los territorios, nuestra ofensiva contra el hurto a personas, logramos la captura en flagrancia de 2 individuos de 21 y 22 años, quienes habrían cometido un hurto en el sur de la ciudad. Este resultado se da gracias a la oportuna reacción de nuestros uniformados en el barrio Conveima, quienes fueron alertados por una pareja de ciudadanos que minutos antes habían sido víctimas de intimidación con arma cortopunzante en el sector de Terrazas del Tejar, donde les hurtaron el celular y una cadena de plata. De inmediato, los policías interceptaron a los señalados y al realizarle el registro, les encontraron en su poder elementos hurtados, los cuales fueron reconocidos por las víctimas en el lugar. Los capturados fueron dejados a disposición de la Fiscalía General de la Nación por el delito de hurto calificado y agravado. Reiteramos nuestro compromiso con la seguridad y convivencia ciudadana e invitamos a la comunidad a denunciar de manera oportuna cualquier hecho que afecte su tranquilidad, fortaleciendo así el trabajo articulado para cerrarles el paso a los delincuentes en la capital tolimense.
4: Ahí viene. Qué bien por la policía metropolitana.
3: Bien hecho, señor.
4: 5 de la mañana.

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0: Y señor, los mejores oyentes están aquí en Temprano Más Bacano, en los 94.3 del FM Olímpica Estéreo, en la ciudad musical de Colombia. Saludemos aquí a los que están conectaditos en el TikTok. Saludos. Hola muchachos, buenos días, un saludo, dice Juan Carlos Salas, aquí en el barrio La Francia, un abrazo, campeón, oyedor de toda la vida de Olímpica Estéreo, lo recuerdo muy bien. Gracias, Juan Carlito, gracias, Juan Carlos. A ver. Saludos. ¿Para quién más por aquí? A ver, ¿quién se conecta? Marillas Morales. Hidráulico, tiene una lagaña. Espere, a ver, venga, le miro, venga. A ver, ¿dónde está? No creo que tenga ni una. No, dice que mentira. Bueno, un abrazo. Si es que con esta tanochadera, pues, a veces uno no sabe qué tiene en la mula ni en los ojos. Buenos días, señores de Olímpica Estéreo. Saludos desde el barrio Villacindi. Bendecido día, Marillas Morales. Briana, buenos días, Briana. Nos dice que hola. Bueno, Briana, bendiciones. ¿Cómo es el número de la emisora? Ya te lo voy a compartir internamente para que lo tengas ahí. Nos escribas al WhatsApp. Hola, buenos días, dice John Cabeza. Saludos a todos, bendiciones. Estamos leyendo los mensajes de la familia que está conectada en el TikTok del Hidráulico Feliz. Ya nos vamos a conectar con el Olímpica Estéreo. El TikTok de Olímpica Estéreo también. Sí, señor, en breve, en segundos. Bueno, ¿quién más está por aquí conectadito para saludarlo? Viejito desde Bogotá, Mauricio Lalo. ¡Ole, Lalito! ¡Un abrazo, campeón! ¿Quién más está por aquí? Saludos desde Vitoria, España. Ahí en el Hidráulico Feliz se pueden conectar en el TikTok. Mauricio Lalo, hola, buenos días. Ya nos vamos a conectar. Norma Moreira nos dice. Ya nos vamos a conectar con el TikTok de Olímpica Estéreo. 5:18. ¿Quién está por aquí con las notas de voz? Buenos días, buena mañana.
2: Único Betico, en este momentico me encuentro transitando por Éxito, desde Almacenes Éxito.
0: Sí.
2: Hasta
0: de la 80.
2: Avenida Miro Lindo.
0: Sí.
2: No hay energía en los postes.
0: Ah, carajo.
2: De alumbrado público hasta la entrada de Macro, desde Éxito hasta Macro.
0: Por la
2: el
0: pero
2: semáforo no está funcionando, está ajá, totalmente apagado.
0: Ajá.
2: Entonces, para que los agentes de tránsito a las 6 de la mañana se hagan ahí, porque la congestión va a ser terrible.
0: Carajo.
2: Sin semaforización, eso es terrible.
0: Sí, señor.
2: Bueno, un bendecido día para todos.
0: Gracias, campeón. Un abrazo. De verdad, infinita gratitud por enviarnos esas notas que...
1: Pues, dato,
0: sí,
1: día.
0: Claro. Para que esté atenta a la ciudadanía, ¿no, minero? Señor.
1: Aportar.
0: Claro.
1: Es aportar. ¿Qué es lo que hay que hacer? Aportar.
0: Sí, aportar, obvio.
1: Sí, no, señor. Puedes coger y destruir lo
0: pues
1: que
0: es que hay. También todo, nada les gusta, ¿no?
1: Aportemos.
0: Sí, que no les guste una cosa sí. Un día, pero todos los días guste negativo, mano. Mejor dicho, con el sudor hacen limonada, o yo, mano. Y... Olímpica, buena mañana.
3: Beto, ¿qué tal? Muy buenos días para la gente linda de Colombia, gente linda de Ibagué.
0: ¿Dónde anda?
3: Beto, una opinión ahí.
0: ¿Qué pasó?
3: Sinceramente, el ser hincha de un equipo debe ser amar a su equipo, debe ser respetar a su equipo. No va a ser lo que hicieron los hinchas de en el Atanas.
0: Oiga, minero.
3: La verdad...
1: La vergüenza.
0: ¿Qué pesar, no?
3: ¿La
0: qué?
3: ¿Protesta? Listo, está bien, uno puede protestar,
1: pero no
3: de esa manera,
0: esa
3: como
0: forma,
3: hicieron. Qué vergüenza. Qué vergüenza decir que es equipo.
0: Sí. Ay, se le cayó la llamada.
1: El abrazo a nuestro...
0: Sí. Creo que está en el extranjero, mi negro.
1: Que nos dé el nombre.
0: Sí, que nos deje el nombre.
1: Ya te marcamos su teléfono y demás. Vea, a nuestro oyente sí por encimita.
0: ¿Qué pasó?
1: Se jugaron solamente 3 minutos.
0: ¿Tres minutos nomás?
1: La gente ingresó al estadio.
0: Sí. A la grama.
1: No, al estadio.
0: Al estadio, ya.
1: Comenzaron a quemar pólvora y demás. Suspendieron el partido y se alborotaron protestando contra el presidente.
0: No, mano.
1: En un partido internacional.
0: Pero el presidente del Medellín.
1: Medellín.
0: Hagamos la aclaración porque
1: Anita,
0: usted sabe, negrito, que.
1: Ante un Flamengo. Ah, Flamengo. O sea, que cuando hablo
0: Flamengo,
1: de Flamengo.
0: Claro. Leo, palabras mayores.
1: Hay expectativa. No porque sea Flamengo, por lo que significa.
0: Sí.
1: Porque no es lo mismo usted sentarse a ver Medellín Flamengo,
0: sí.
1: Que con todo el respeto que se merece, Medellín Coquimbo Unido.
0: Ajá. Y que ganó Coquimbo.
1: Exacto. Sí. El Flamengo te convoca más.
0: Sí, señor.
1: Y teníamos hinchas del equipo brasileño en las tribunas.
0: No, qué vergüenza.
1: Viejo, y entonces,
0: qué vergüenza.
1: Protestando en contra del presidente del
0: equipo.
1: Y el partido mío no se pudo. Primero que se ocuparan el estadio para ver si pues, se podía jugar. No quisieron hacerlo. Ah, eso fue un lío. Pierde los 3 puntos. pierde los tres puntos y la multa que se le viene.
0: Sí, señor.
1: Para el escándalo al fútbol colombiano.
0: Todo por un
1: ¿qué van a decir? Por una protesta. Es que hay de protesta a protesta.
0: Ay,
1: es como lo mismo que cuando salen a vandalizar lo que hay, a acabar lo que
0: ¡a
1: hay.
0: Vandalizar!
1: A proteste. Sí. Tiene to- lo permite la Constitución colombiana.
0: Total, la Carta
1: tiene
0: Magna.
1: Todo el derecho. Tiene todo el derecho.
0: La norma de normas se pero le dice a la Constitución.
1: Pero es ser uno camino.
0: Ah, sí,
1: es ser
0: señor.
1: Un miserable. Sí, no. Acabar con lo que hay. Ah. ¿Sí o no?
0: Ay, ay, ay.
1: ¿Sí o no? Entonces, mi viejo... Si usted está protestando, un ejemplo, si está protestando contra el presidente...
0: Vaya, le protesta a la casa de él. Allá la, ¿cómo se llama? Claro. A la sede de Medellín.
1: Sí o no. Claro. Exacto. Oh. ¿Qué tenés que acabar? O el escándalo que pasó.
0: De hacer quedar como un jopo la
1: pierde
0: ciudad.
1: Pierde los tres puntos.
0: Sí, señor.
1: Y ojo, le podría venir una sanción incluso al Medellín.
0: Sí, señor.
1: O es que es Conmebol.
0: Conmebol.
1: Es la liga colombiana, ay, donde ay, te ay. Meten ocho fechas, después te la rebajan a cuatro, después ay, pagas con dos.
0: Ay, ay, ay, negro.
1: Eso pasó anoche en el Atanasio.
0: Bueno, gracias por ese resumen, por ese balance, por actualizarnos de lo que ocurre en materia. Pues eso no es deportivo, eso prácticamente.
1: Miren nuestro oyente desde España.
0: Imagínate usted.
1: Y hasta, ah, oye, esta mañana me comentaba mi hermana igual.
0: Sí.
1: Regada el mundo.
0: Sí.
1: Hinchas no permitieron que se jugara un partido de Copa Libertadores.
0: Ya con las redes sociales parece que usted estuviera en la ciudad donde están ocurriendo las cosas, mano.
1: Para nuestro oyente, Copa Libertadores, para nosotros acá es la Champions en Europa.
0: Claro.
1: El torneo más importante del club en el continente.
4: Desde la Noche Olímpica, aquí reportando Fiel Sintonía, Olga Hernández, desde Coello, Tolima. Todos los días lo escucho. Gracias, Olímpica Serio. Se metió.
0: A ver, ¿qué nos dicen?
5: Buenos días, bueno, la familia que estoy haciendo yo, escuchando la mejor Olímpica Serio. El brillo, como todos los días, desde el municipio de Yaclara. Saludos a la mesa de trabajo. Para el Betico Peña, para el Hidráulico,
0: aquí
5: para
0: estamos.
5: Maleja, el Gabo. Para Jean Marcelo, Dios los bendiga. Como todos los días, por sintonía. Desde el municipio de Villa Clara, el brillo. Dios los bendiga, familia.
0: Oiga, un abrazo, Grillo, gracias. Siempre en sintonía el viejo Grillis. Un abrazo, dice por acá, Beto. Buenos días, los escucho. Orfilia Parra, del barrio Uribe, mi negro.
1: Un abrazo. Y es la abuela de...
0: ¿De qué, papito? ¿De quién?
1: De Vera, la que guarda seguridad.
0: ¿De Vera?
1: Trabajó con don Gordito Espinosa aquí.
0: Bueno, mi negro.
1: Un abrazo para ella en el barrio Uribe, ¿no?
0: Eso, en el Uribe.
1: Una mujer maravillosa. Que Dios la bendiga, mamita linda.

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2: Seguimos informando a la Ciudad Musical de Colombia hoy viernes 8 de mayo, Beto. Informe, Beto. Son las 5:24, Beto.
3: Mira, mi viejo. Nada que se solucionan las cosas en el Espinal. ¿Qué vamos a hacer con el Espinal? Se va la gobernadora.
2: ¿Qué pasó, mi negrito?
3: Con despacha desde allá.
2: ¿Desde el Espinal?
3: Se va el comandante de la Tolima.
2: Sí, señor.
3: Viene el ministro de Defensa. Y estamos hablando.

0: No, no, Hidráulico
1: poner
0: sí.
1: Poner orden, mano.
0: Hidráulico sí.
1: Claro. Espinal, de mucho reconocimiento.
0: Siguen los hechos delincuenciales. Invitemos al teniente coronel Luis Miguel Morales Villarreal para que nos hable del tema.
1: A ver, ¿qué nos dice por aquí? A ver. ¡Buenos días!
2: La Policía Nacional en el Departamento del Tolima se permite informar a la opinión pública que el día 7 de mayo del presente año, siendo aproximadamente las 8:40 de la noche, en vía pública del barrio Portal del Bunde, del municipio de El Espinal, fue lesionado con impactos por arma de fuego un ciudadano de 21 años de edad. La persona fue trasladada para recibir atención médica, sin embargo, debido a la gravedad de las heridas, fallece. A esta hora, los actos urgentes son realizados por personal del Cuerpo Técnico de Investigación Criminal, CTI, de la Fiscalía. De igual manera, la Policía Nacional dispuso un equipo especial de Policía Judicial e Inteligencia con el fin de adelantar las investigaciones que permitan esclarecer los hechos y dar con la ubicación y captura de los responsables.
1: Ah, vea, ahí tiene. Ah, negrito, mano.
0: ¿Sabe quién está escuchando?
1: ¿Quién, mijo, quién?
0: Una persona que usted conoce.
1: A ver, ¿quién conoce?
0: No sé si te alcanzaste a trabajar con él en la voz del Tolima.
1: ¿De dónde, mi
0: El niño? Amigo Portillo.
1: Ah, Luis Fernando, claro, Luis Fernando Portillo Espina.
0: Extraordinario ser humano, claro. En el municipio del Guamo.
1: En el Guamo.
0: Nos escribe para que le saludemos.
1: ¿A quién,
0: a la
1: papito?
0: Señora Julia Esther Portillo Ospina.
1: Sí, la mamita.
0: Sí, vive en el barrio Paulo VI del municipio del Guamo.
1: Opa, qué bien.
0: Hoy de cumpleaños la felicitan Luis Fernando Portillo, que es el colega periodista, Mabel Guzmán Villanueva, su hija Carol, Gisette Vargas Portillo, y un saludo muy especial de Diego Fernando Portillo Ortiz para ella. Para la señora Julia Esther Portillo Espina, en el municipio del Guamo, barrio Pueblo VI. Pablo VI, feliz cumpleaños.
1: Felicidades, felicidades, felicidades. En el día de su...

Y lo envían por favor en texto para poderlo repetir más adelante. Son las 5 de la mañana, 5:27, temprano, más bacano, 5:27.

0: el momento de escuchar a don Camilo Chadí con una bonita reflexión, la cotidiana, la que nos pone a reflexionar todos los días, la que nos pone a pensar y agradecerle al Señor Todopoderoso. Pues quién mejor que Camilo Chadí para entregarnos esa sabia nota. Son las 5:27, Camilo, ¿qué estás haciendo?
1: En el firmamento, un haz de luz amanecerá el día de hoy, como siempre acostumbramos y esperamos que amanezca. No me imagino cómo será el día en el que nos queramos levantar a ver la luz y no aparezca por ningún lado. Pero mientras Dios tiene el control de la tierra, será así. Veremos el amanecer. Quisiera compartir con ustedes una palabra de parte de Dios. Siempre digo de parte de Dios, porque se encuentra en la Biblia. De allí no nos saldremos. En esta oportunidad, el libro de Marcos lo relata, capítulo 6, versículo 30. Los apóstoles se reunieron con Jesús y le contaron lo que habían hecho y enseñado. Y como no tenían tiempo ni para comer, pues era tanta la gente que iba y venía, Jesús dijo: bueno, vengan conmigo ustedes solos a un lugar tranquilo y descansen un poco. Así que se fueron solos en la barca a un lugar solitario, pero muchos que los vieron salir lo reconocieron y desde todos los poblados corrieron para tierra hasta allá y llegaron antes que ellos. Cuando Jesús desembarcó y vio tanta gente, tuvo compasión de ellos porque eran como ovejas sin pastor, así que comenzó a enseñarles muchas cosas. Cuando ya se hizo tarde, se le acercaron sus discípulos y le dijeron: este es un lugar apartado y ya es muy tarde. Despide a la gente para que vayan a los campos y pueblos cercanos y se compran algo de comer. Denles ustedes mismos de comer, contestó Jesús. Eso costaría casi un año de trabajo, objetaron quienes. ¿Quieres que vayamos y gastemos todo ese dinero en pan para darles de comer? ¿Cuántos panes tienen ustedes?, preguntó. Vayan a ver, después de averiguarlo, le dijeron: 5 y 2 pescados. Entonces le mandó que hicieran que la gente se sentara por grupos sobre la hierba verde. Así que ellos se acomodaron en grupos de 100 y de 50. Jesús tomó los 5 panes y los 2 pescados y, mirando al cielo, los bendijo. Luego partió los panes y se los dio a los discípulos para que se los repartieran a la gente.

También repartió 2 pescados entre todos. Comieron todos hasta quedar satisfechos. Y los discípulos recogieron 12 canastas llenas de pedazos de pan y de pescado. Los que comieron fueron 5,000. Oremos. Padre, te damos gracias por tu amor y tu bendición. Gracias por enseñarnos esta madrugada, por proveernos, por brindarnos de ti, Señor. Amén. Muy bien. Hemos escuchado el milagro de la multiplicación de los panes y los peces, y a veces lo vemos como una fábula, como un cuento, como... Déjeme decirle que si está en la Biblia, cuatro personas lo recalcan. Son los 4 apóstoles, Lucas, Pablo, Mateo, Lucas, Pedro, Mateo y Juan. Los 4 cuentan qué pasó ese día, cada uno desde su óptica y su perspectiva. Pero lo que sí es cierto es que ante la necesidad de las personas, Jesús utilizó un recurso, la fe, y comenzó a repartirlos. Si no hubiese sido porque los discípulos se deciden a ir a repartir las canastas, pues realmente no hubiesen comido la gente. Porque es que Jesús solamente le habló fue a ellos. Les dijo, vayan, por favor, vayan.

confió en ellos y les dijo, por favor, vayan, vayan ustedes, hagan la tarea, hagan la labor. Porque Jesús y el Señor, la materia prima de un milagro se llama fe. Certeza de lo que se espera y convicción de lo que no se ve. ¿Crees en lo que el Señor va a hacer contigo? ¿En medio de la crisis estás seguro que Dios te va a proveer? ¿O aún estás buscando quién puede hacerlo? ¿Estás clamando a alguien? ¿Estás buscando a alguien para que te ayude? ¿Confías y amas a tu Señor? ¿Crees que Él puede sacarte en medio de la dificultad adelante? Si ya lo hizo antes, ¿crees que lo va a hacer ahora? Él lo hizo. Él pide pasos de fe. Repito, ¿qué es la fe según la Biblia? Certeza de lo que se espera y convicción de lo que no se ve. Créele, créele. Él lo va a hacer. Él te va a sacar. Él te va a alimentar. Él te va a proveer. Él va a utilizar cualquier recurso que tenga a su alcance. Dice la Biblia, no he visto justo desamparado ni su simiente que mendigue pan. El Señor no te va a dejar, no te va a desamparar porque Él te ama. Créelo, créelo, Él te ama y no te va a desamparar. Oremos, Padre, te damos gracias por tu palabra, Señor. Gracias por orientarnos, amarnos y ayudarnos. Gracias, Señor, en el nombre de Jesús. Amén y amén.

0: es el Eliodoro, le pasa.
1: Espero oír la hora y lo saludo. Faltan 29 minutos, 29. Cambió el palito, 28, 28.
2: ¡Ah, qué!
1: Espérese, hermano. Espérese, hermano. Faltan 28 para las 6. ¿Cómo le ha ido, Eliodoro? ¿Cómo le ha ido? ¿Usted es hincha del Medellín?
2: Yo soy hincha de Colombia. De la selección Colombia.
1: ¿Y en su departamento de Antioquia?
2: De Nachodín. Nachodín.
1: O sea, usted apoya a los dos.
2: A los dos. Nachodín, ya está Nachodín.
1: Yo tengo un amigo también que, que él se considera hincha de América.
2: Sí, señor.
1: Es caleño.
2: Sí, señor.
1: Hay gente así, los apoya a los dos.
2: Sí,
1: la mayoría son hinchas de uno y odian al otro.
2: Sí,
1: hay
2: claro.
1: Muchos hinchas de Nacional que odian a Medellín y viceversa.
2: No, también fue eso de odiar al uno, odiar al otro, también no me gusta. No, son mamonas.
1: Pero lo de Medellín anoche vergonzoso.
2: Sí, señor. Uno tiene que ser cariñoso con las cariñosas.
1: Bueno, Eliodoro, ¿cómo le ha ido?
2: ¡Ah, no!
1: ¿Y su hermano Utiquio?
2: ¡Oh, Utiquio, una raquera, hombre!
1: ¿Y él es hincha de quién?
2: ¡Oh, Utiquio es también hincha del Nachodín!
1: O sea, los dos.
2: Señor.
1: ¿Sabe quién también?
2: ¿Quién?
1: Suso. Se ha visto que Suso, el humorista, él se presenta en una pierna, usa una media verde y en la otra una media roja.
2: Sí. Es más hincha en Medellín que también, ¿o yo? Sí. El que sí hincha de los dos es Don Ebrio. ¿No recordaba Ebrio?
1: El carro de Olímpica.
2: Olímpica
1: Medellín. Sí, ¿y el hidráulico acá y va qué?
2: Ah, yo no, güey, un es el más de hincha de
1: Colima. El Tolima, el Tolima, el Tolima.
2: El Tolima, señor.
1: Piensa que vivió muchos años en Bogotá. Sí. Bueno, Utiquio, hable de hermano de Utiquio.
2: Oh, imagínate.
1: Es más bobo que el rey de los bobos en Colombia.
2: Bobo. Él no es ningún rey de los... Él no es ningún rey de ningún...
1: risa, qué hermano.
2: Imagínate que mi hermano un tío muy avispado. Mi hermano fue muy pobre. Mi hermano fue muy pobre. Una vez mi mamá le sirvió el almuerzo.
1: Sí.
2: Y vio una gota de agua en el plato.
1: Sí.
2: Digo, mamá, ¿y esto qué es? Digo, esa es la sopa, se la toma. Y apurarle, no, pues, necesito el plato rápido, no, acabar rápido, no, que necesito el plato porque necesito servirle al perro.
1: ¿Y su propio hermano? No. Oye, chao, Leodoro.
2: ¡Hasta luego!
1: ¡Y fin de semana!
2: ¡Eso!
1: Faltan 25 para las 6.
2: 25 para las 6.
1: No sé, con el hermanito no.

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2: Bueno, información deportiva con Beto Peña, el que le pone el color a los deportes. Don Beto, informe. Corazón, corazón.
3: 5:38, faltan 22 para las 6.
2: Eso.
3: Vea. Se completó la fecha número 4.
2: Sí, señor.
3: Del grupo B, la Copa Libertadores de América.
2: ¿Ya la 4?
3: Sí, señor.
2: Y sí,
3: quedan solamente dos fechas.
2: Sí.
3: Donde está Deportes Tolima. Recordemos que Deportes Tolima en esta jornada goleó 3-0 al Nacional del Uruguay. Ayer Coquimbo Unido de Chile venció 2-1 a Universitario Deportes del Perú. Comenzó ganando el equipo peruano.
2: Sí, señor, sí, señor.
3: Ya, o sea que el grupo queda.
2: Sí.
3: 7 puntos Deportes Tolima. Primero por diferencia de goles.
2: Sí, señor.
3: Segundo, Coquimbo Unido de Chile. También 7 puntos.
2: Sí, señor.
3: Tercero, Universitario Deportes del Perú con 4. Y último, Nacional con 4.
2: Sí, señor.
3: Para que los oyentes se pongan al día. En caso de que, por ejemplo, que terminara el campeonato hoy. La fase de Copa de Libertadores,
2: sí,
3: grupo.
2: Sí, señor, sí, señor.
3: Clasificaría Tolima a la siguiente fase como primero.
2: Ah, bueno.
3: Porque es que cuando hay empate en punto,
2: sí,
3: no se define por diferencia de goles.
2: No.
3: El enfrentamiento entre los dos.
2: Sí.
3: Y Tolima goleó 3-0 a ese equipo.
2: Ah, bueno.
3: Por eso fue fundamental haber goleado al Nacional 3-0.
2: Bueno.
3: Que ellos no nos hicieran un gol.
2: Ah, bueno.
3: Porque
2: bueno,
3: ellos nos ganaron allá 3-1.
2: Sí, señor.
3: Y Tolima le ganó 3-0. En caso que Tolima termine primero, empatado con Nacional, clasifica a Tolima como primero. Sí, me entendió.
2: Yes.
3: En caso que, ahora, por eso el partido con Coquimbo Unido, el 19, o sea, este martes que viene, 8 días. Si lo perdemos, que no lo vayamos a perder por diferencia de 3 goles.
2: Ajá, sí, señor.
3: Perderlo por diferencia de 1 o 2.
2: Sí.
3: Sí, estoy hablando. En caso de empatar el punto,
2: sí,
3: clasificaría.
2: Bueno.
3: ¿Sí me entiendes?
2: Bueno.
3: Porque ganó el duelo directo.
2: Ajá.
3: Ese es el mecanismo para este año de Copa Libertadores.
2: Bueno, pues, ahora.
3: ¿Listo?
2: Sí.
3: Entonces, 7 puntos Tolima, 7 puntos Coquimbo Unido. Ya, y lo que viene, mijo.
2: ¿Qué viene?
3: Se enfrentan los dos líderes.
2: Ay, ay,
3: Coquimbo Unido recibirá el Deportes Tolima.
2: ¿Cuándo?
3: El martes. El martes 19.
2: ¿En Chile, mi negro?
3: En Chile,
2: ¿no?
3: Ya, el partido Tolima lo va a ganar,
2: mi negro. Oiga, mi negro.
3: Y ayer Junior perdió como local en Cartagena con Cerro Porteño.
2: Ay, ay, ay.
3: ¿Sabes cuánto se gana Muriel?
2: Muriel, no sabe, no sé, mi negro.
3: Y todo el mundo.
2: El de la canción, Pedro Muriel.
3: Criticaban a...
2: ¿A quién, mi negro?
3: A Juan Fernando Quintero.
2: Sí, sí,
3: porque
2: sí.
3: Porque ganaba 600 millones mensuales.
2: Sí, señor.
3: Ya, al menos, este gana 800 millones.
2: ¡Uy!
3: Señor eliminado de Copa Libertadores.
2: Hasta luego, vayas entonces.
3: Con Muriel, con Teo, con Vaca.
2: Ay, no.
3: Con
2: no.
3: Todo ese combo mío. Eliminado. Hidráulico, un solo punto de no ser posible.
2: Un solo punto de.
3: Un solo punto
2: de. Ave María, mano. ¿Ah?
3: Ah, es más, no le va a alcanzar ni siquiera para ir a Copa Sudamericana.
2: Ah, no le alcanza, no,
3: va a ser muy difícil, muy difícil.
2: Qué rabia.
3: Tiene que ir a jugar con Palmeiras a Brasil.
2: ¡No!
3: Ya.
2: La tiene brava, como dijo.
3: Y el que sí le fue bien, ¿sabe a quién?
2: ¿Quién, papito?
3: A Millonario.
2: Ole, Millo, ¿cómo le fue?
3: Ganó 4-2.
2: Ah, bueno.
3: Millonario, el equipo de mi gran amigo Aldemar Godoy.
2: Hágale.
3: El hombre de...
2: ¿Electrojón?
3: Electrojón.
2: Señor.
3: Vea, panita, ayer estuve por allá.
2: Pa' qué bueno.
3: Y un detalle para su mamá ahorita.
2: Me avisa ahorita, entonces me cuenta.
3: Sí, ahí yo, vea, entonces.
2: A comprarle algo a la cucha.
3: Yo le dije que no me iba a demorar, me estoy demorando. Entonces, mi viejo...
2: Dale, pare, bole, hágale.
3: Vea, Millonario comenzó perdiendo 1-0.
2: Sí, señor.
3: Empató. Después, equipo se fue 2-1. Empató Millonario. Votó penal.
2: ¿Quién, mijo? ¿Quién?
3: Leonardo Castro.
2: Castro, Leo.
3: Pero lo hicieron repetir y ahí se lo convirtió.
2: Ah, bueno.
3: Pero ¿sabes quién anda bien, sí, el Millonario? Es Contreras.
2: Ah, hace mucho
3: juega
2: jugador.
3: Mucho jugador.
2: Es que jugador.
3: Ese es el mejor extranjero que ha venido a Colombia.
2: Que ha podido contratar.
3: Juega mucho.
2: El país.
3: ¿Y sabe por qué se peleó con un montón de ahí?
2: ¿Por qué, mi
3: niño? Un partido. Esto es oficial. Yo tengo un amigo que maneja grupos. ¿Usted también lo tiene?
2: Sí.
3: Manejan grupos de exjugadores y exjugadores.
2: Ajá,
3: ahí
2: de
3: se
2: chicas.
3: Cuentan todo.
2: Sí.
3: Todos los jugadores de fútbol.
2: Ah, bueno,
3: una
2: bueno.
3: Chica. Ahí se cuentan todo.
2: Ah, sí, claro.
3: Cuando Wilmar Barrio le metió una patada a James, ¿se acuerdan? En Ecuador.
2: En el camerino.
3: Ecuador nos goleó y que no lo vieron a llamar a selección.
2: Ah, nada, nada.
3: Eso le supo un nuevo grupo.
2: Wilmar Barrio, Anita, qué pesar.
3: Y ahí perdieron un partido.
2: Sí.
3: Y entraron a camerino y estaban un montón riéndose.
2: ¿Eh?
3: El man, acabamos de perder ustedes riéndose.
2: ¿Y le metió la mano a quién?
3: No le metió la mano.
2: Ah, bueno, bueno.
3: Se
2: colineó.
3: Claro.
2: Estaba rabón.
3: Perdiendo y ustedes riéndose.
2: Sí.
3: ¿Cómo así? Entonces,
2: sí, que eso es uruguayo.
3: Ya comenzaron, pues, bueno, no. los capos.
2: A
3: montar los
2: Macalister,
3: Castro, los Ginás. Pero mire la berraquera del man.
2: Sí.
3: Como lo del argentino. El argentino es agrandado,
2: sí,
3: pero le pone lo que pone.
2: ¡Claro!
3: El man llegó al camerino y los demás ríen después de perder y se emberracó.
2: No, no, claro.
3: Él aquí hicieron un montón.
2: Tiene razón.
3: Eres mucho jugador y tiene razón.
2: ¡Claro!
3: ¿Aquí pasó?
2: Sí.
3: ¿Te acuerdas cuando Itagüí que lo dirigía Jorge Luis Bernal?
2: Sí, señor.
3: Vino y eliminó al Tolima a una final.
2: ¡Ole, sí!
3: Y esa noche se fue Marcos Pérez.
2: Sí.
3: Se fue Villa.
2: ¿Para dónde, bueno?
3: Había otro a celebrar, están cómodos.
2: No, dejé así, no diga.
3: Había unos hinchas ahí emberracados.
2: ¡Claro!
3: Los cogieron a puño, ¿cómo así?
2: Sí, que usted. No está perdiendo usted por aquí de
3: parte. Y usted celebrando.
2: Ah, es furrusca.
3: Y nosotros dejamos de tomarnos una libra de carne. Y yo, no, de verdad, hidráulico. Ustedes celebren, pero no es
2: conmigo. Sí, señor. Sí, señor.
3: Hay gente que les duele.
2: Si claro.
3: A ellos no les duele, no les interesa y no la plata.
2: Ahí tiene.
3: Si quieres, sigo hablando.
2: No, no, usted verá. El monólogo de Beto en Temprano es más no, bacano.
3: Pero la gente tiene razón.
2: Sí, señor.
3: ¿Cómo así que después de...? Mío, hay hincha.
2: Sí.
3: Elimina a tu equipo y llora.
2: Sí, señor.
3: Y llora.
2: Y llora.
3: Y esto es sinvergüenza de más de celebración.
2: Ay, no hable más. No incendie más, que esto está muy alborotado en el fútbol ya, Sardino. 5:45.
3: Debe seguir hablando.
2: No, señor. Tenemos familia olímpica esperando por el mensaje, joven. 5:45, ya dije las 5:45.
3: O sea que faltan 15 para la cena.
1: Va

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1: Bueno, minero, llega la ráfaga, ráfaga. Llega, no, continúa, avanza, continúa, vuelve.
2: Continúa, vuelve. Recordemos que la ráfaga va en la segunda hora.
1: Sí, señor.
2: Estamos marcando que arranca a las 4 de la mañana, va hasta las 10 de la mañana y la ráfaga a las 5.
1: Eso, buenos días.
3: Don Jaime Alberto Jesús Peña Rueda, llega Castillo Arizala, Lucumí, Vanguero, Cataño. Y don Diego Aristarco Vargas. Muy buenos días, muérganos.
1: Hola, Sardino.
3: Oiga, Betico y Diego, contentos con el poder pijao. Sí, ah, una belleza de equipo como está jugando.
1: Qué bueno.
3: Que venga el que quiera que los atendemos.
1: ¡Ah, carajo!
3: Un saludito muy especial a mis primos Julián Díaz, echándole maíz a los pollos a esta hora y escuchándolos.
1: Ajá.
3: Y a don Glender Leopoldo en la 0330 de Espresso Again, que también está toda mecha con Olímpica Estéreo. Un abracito.
4: Muy buenos días, amigos de Olímpica Estéreo. Muy buenos días, ¿cómo amanecen? No les escribo casi, no les envío audio, pero todos los días los escucho, amigos de Olímpica.
1: Qué bien,
4: todos,
1: mano,
4: los días los escucho. Qué Dios los bendiga.
1: Amén, Sardino, un abrazo. 546 Olímpica. Buenos días.
5: Señores de Olímpica, muy buenos días.
1: Hola, Simpson.
5: De todo Peña, hidráulico.
1: Vale, campeón.
5: Aquí reportando sintonía el popular Simpson de la LO0720. Por la ruta 82.
1: Sí, señor.
5: Bendiciones para todos, muy buen día y un saludo a la Ola Naranja.
1: A ver, ¿qué nos dicen?
6: Yo escuchando a Límpica porque me ponen a esto reportando sintonía de su tocar desde la C2016, ruta 6. A la hora. De Topeña, hidráulico, buenos días.
1: ¿Cuál Sardino?
6: Te besito, ¿qué?
1: No ha llegado.
6: Oiga, pasé ahí por el Topacio, ahí por Progali. Oye, hermano, ya le falta poquito.
1: Qué
6: hombre,
1: bueno.
6: Dios que les haga bueno así terminan de hoy a mañana. Un saludo muy especial a mi hija, a mi suegra, la señora Isa, a mi novia Jamie López, a Galita y a mi madre Ana Mercedes Cañón. Que Dios los bendiga.
1: Bueno, Galle, un abrazo. Oiga, ¿quién está por aquí en el TikTok de Olímpica y el hidráulico feliz? A ver, buenos días, eso es en toda Colombia, mucha inseguridad. Luis Delgado nos dice, sí, Luchito. Enrique Villalobos, hola, buenos días, Dios los bendiga desde El Salado. Bueno, Enrique, viejo Quique. A ver, Víctor, buenos días, familia Olímpica, Dios los bendiga. Víctor 0009, así como James Bond. ¿Quién más está por acá? A ver, en el TikTok. Hidráulico, un saludo desde Valencia, España. Nana Montiel, Betico, saluda a Nanita Montiel, mi negro.
2: El equipo de Calabés, Valencia.
1: ¿Cómo se llama?
2: Calabés, Valencia.
1: El Valencia.
2: Ese equipo fue grande, ¿no?
1: Fue grande, sí.
2: Está a punto de ser.
1: Aunque la B también es muy buena allá en Europa, mi negro.
2: Sí, claro.
1: Y en España.
2: Sí, pero entonces ir a único es como en Colombia.
1: Sí, no es lo mismo jugar en la
2: exacto, exacto. Vos descendés y perder la posibilidad de ver a un Nacional, a un Millonario, a un América.
1: Claro, un Barcelona. Claro,
2: exacto. Ya, por ejemplo, perder la posibilidad de un Real Madrid, un Barcelona, un Atlético.
1: Ernesto Barrios, hola, buenos días desde Playa Rica, mi negro. Mauricio Lalo, el paisa de Belotano, está yendo el papá de la niña Ocampo.
2: ¿Luciana?
1: De Luciana. El
2: no,
1: papá.
2: No, ya no llama Luciana. No,
1: está viendo.
2: Ya le digo. Ella se llama Valeria.
1: Valeria.
2: Valeria Ocampo Marín. Sí. La niña que pasa en la motico todos los días.
1: Desde la arboleda campestre también.
2: Y saludemos a Mateo.
1: Eso, Mateo.
2: El que pasa en la van.
1: En la van.
2: Sí, sí. Y el otro Mateo, el que viene de Forteza 2.
1: Sí, señor.
2: Y la niña que pasa en el taxi se llama Luciana.
1: Luciana, buenos días, gracias. Ahí está el viejo Mauro. El paisa, sí, señor. ¿Qué nos dicen? Buena mañana, son las 5:49.
7: Amigos de Olímpica, buenos días. Reitero, orgulloso de ser tolimense, del Deportes Tolima representando a Colombia, porque mire el papelón que están haciendo los campeones. Los campeones de papelón que están haciendo, me lo han dicho sin nombre. Y adicional a eso, la vergüenza que ocurrió en Medellín anoche. Eso no puede seguir pasando en el fútbol colombiano, hay que hacer algo bueno. La representación del Deportes Tolima.
1: Así es, mano.
7: Superlativa, excelente.
1: Eso.
8: Saludo también de parte de William Torra, al propio de la 045, saludando ahí a la Ola Naranja. Acá con la TGT 045 de la R, por acá por Ricardo, se está cayendo aguacero, está
1: oiga,
8: cayendo aguacero.
1: ¿Dónde?
8: Pero no mucho, porque ya escampó. Saludo ahí al Beto.
2: Gracias a Dios.
8: Saludo a toda esta programación.
9: Beto, buenos días, hidráulico, buenos días. Oiga, esa entrada de la ciudad de las Bolívar la pavimentaron, eso quedó hermoso.
1: Oiga.
9: Está muy, muy, muy buena esa carretera que acaban de arreglar.
1: Sí, señor.
2: Bien, panita, bien.
1: Bien,
2: panita, bien.
1: Sí, señor.
2: Felicitaciones, hombre.
1: Claro.
2: A la administración municipal. Claro, qué bien, qué bien. Sí, porque así como les criticamos.
1: Sí,
2: también,
1: claro, Nerito, claro.
2: Alabémoslo.
1: Sí, señor.
2: Uno al hijo pierde, va mal en el colegio, papi, ¿usted qué le pasa?
1: Claro.
2: Le pone serio poner. Y cuando le vaya bien, aunque es la obligación de que le vaya bien. Al abrazo, ya,
1: claro,
2: te felicito, papito
1: manera,
2: lindo.
1: Qué
2: bien, felicitaciones.
1: Claro, para
2: te invito a comer un helado hoy.
1: Eso, heladito. ¿Dónde puede uno comer helado en Ibagué, Betico? No. Ya, ya, no, no más. No, no, digo el sector, señor. Ay, este señor no, también,
2: no,
1: hola.
2: No me vas a embalar, pues, hombre.
10: Buenos días, señores de Olímpica.
1: Señora.
10: Eso no, no se puede hacer reportando sintonía.
1: Bueno, un abrazo para ella. Hola, buenos días, para saludar a mi amiga Camila y Viviana Quintero, muchas gracias. Desde el municipio de Acevedo, Huila, Rosana Puentes Collazo, mi negro.
2: Ah, saludo a la familia Salinas en Acevedo.
1: Eso.
2: Saludo allá. Tienen una integrante de la familia trabajando aquí, a una patrullera de la policía.
1: Ah, bueno, listo, mi negro.
11: Olímpica, buenos días. Beto Peña, cuéntenos qué pasó con Medellín.
1: Ay, sí, señor, ya lo estábamos comentando. Llegó tarde el mensaje, mi negrito. Entonces ya más adelante te vamos a compartir qué sucedió en la ciudad de Medellín con esos hinchas que hoy no deberían llamarse hinchas, mi negro, ¿sí o no?
2: Proteste, pero sí. No era ayer.
1: Ah, raro.
2: Vayan al estadio.
1: ¿Cómo van a dañar?
2: ¿Sabe cómo hizo la hinchada de América?
1: ¿Qué hizo? ¿Qué
2: iban
1: hizo?
2: Al estadio y no entraban.
1: No entraban, vea. Una manera diferente de protestar.
2: No, viejo, no, y Copa Libertadores.
1: Oh, claro, mano, sea serio.
2: Copa Libertadores.
1: Ay, ay, ay.
2: Estamos hablando de Conmebol.
1: Ah, imagínese.
12: Hidráulico, buenos días.
1: Sardino.
12: Buenos días, Betico. Bendiciones. El León 0785. Iniciando de ruta para Llanos del Conveima.
1: Eso, para Llanos del Conveima. Oiga, qué bacano. Familia, son las 5 de la mañana, 52. 5:52. Temprano, más bacano, 5:52.
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1: Betico, déjeme saludar también a esta hora conectadita Doris en el TikTok. Buenos días, amigos de Olímpica Estéreo, que tengan un excelente día. Doris Montaña desde La Arboleda. Un abrazo, Dorisita, allá en La Arboleda. Para toda la gente bonita en La Arboleda. Sí, señor, para Lady, allá en La Arboleda, la modista, se me olvidó ya el nombre, oiga, Dios mío. Un abrazo para ella, Lady en La Arboleda, una excelente modista, sastre, bueno, no sé cómo le llaman. Ernesto Barrios, desde Playa Rica, también nos escucha y nos ve.
2: ¿Sabe bueno, también?
1: Sí,
2: ¿quién
1: señor
2: estuvo ayer por aquí?
1: ¿Quién, mi negrito?
2: Se tomó fotos con nosotros, nos escucha todos los días de las 4 de la mañana.
1: A ver, ¿quién?
2: La señora Herminda González. Herminda González vive en el barrio Modelia 2. Un abrazo, mamita linda, que Dios te bendiga. A Amanda Balbina, otra bella mujer, que Dios te bendiga.
1: Ahí tiene el saludo para toda esa gente bonita que nos acompaña y vienen hasta los estudios de Olímpica Estéreo a saludarnos y a compartirnos la alegría de seguir haciendo una sola familia. Bueno, Lotería de Bogotá. A ver, 8194. 8194, Lotería de Bogotá. 8194, Lotería de Bogotá. Más resultados de chances y loterías. A ver, ¿qué otra lotería tenemos por aquí? A ver, a continuación entregamos los chances jugados ayer 7 de mayo. Astroluna 6248. 6248, Astroluna, signo Escorpión. Sinuano Noche, 8011, Sinuano Noche. Más resultados de chances y loterías. Astro Sol 9887.

0: Caribeña 2660, Caribeña 2660. Y el Pijao 4724, 4724. El Pijao, chance del departamento del Tolima, mi negro. ¡Vámonos de viaje! ¡Vámonos a viajar, negrito!
1: Suárez, Tolima.
0: Tolima.
1: Sí, porque hay Suárez Cauca.
0: Sí, señor.
1: La tierra del humorista Lucumín.
0: Esa vaina.
1: Uy, que va a la hidráulica. Vamos a dar vuelta a hablar con él.
0: Ah, sí, así dice, así dice.
1: Una vuelta a hablar con él. ¡Grande! ¡Saludámelo! Bueno, pero estamos hablando de Suárez, Tolima.
0: Sí, señor.
1: Donde se produce la avena más rica del mundo.
0: No, la avena no, mire.
1: No, corrijo, la rellena.
0: Mire, a ver.
1: La rellena.
0: La rellena.
1: Y yo puedo comer sin problema porque no es tan quemada.
0: No, no están tan quemada, ¿no?
1: Como la rellena del baño, sí, bastante quemada.
0: No, puede morder los dedos. No, porque de pronto me muerde los dedos. Ah, yo me voy más bien este señor a saludar a Suárez.
1: ¡Abrazo, Suárez!
0: Pues, mi negro, quiero manifestarle y compartirle a la familia olímpica de Estéreo que Suárez cuenta con un himno muy bonito. Escuche nomás, escuche.
1: ¡Felicitaciones, Suárez! ¡Aplausos, Suárez! ¡Qué bien! Tiene sentido de pertenencia por su municipio.
0: ¡Escuche, señor! Ahora sí,
1: ¡qué bello!
0: Puede hablar lo que quiera.
1: No, no, no hablo.
0: Pero, mi negrito, ¿para qué dejo escuchar el himno? Pues lo dejamos sonar unos instantes.
1: Bello, Suárez.
0: Para que escuchen la calidad de sonido. Y, por supuesto, hay que expresar que tienen un video bien elaborado, bien bonito, bien editado, del himno de Suárez en el departamento del Tolima.
1: Es un municipio pequeño.
0: Sí, señor.
1: Suárez es pequeño, sí. Tanto la zona rural como la zona urbana.
0: Hay que felicitarlo.
1: Le dan ejemplo al departamento y al país.
0: Señor.
1: Felicitaciones, Suárez.
0: Bueno, minero, Suárez es un municipio colombiano ubicado... Mándale. Ubicado en la zona oriental del departamento del Tolima. Según el censo del 2018, Suárez cuenta con una población de 3.900 habitantes. ¡Adiós, nena! ¡Un abrazo, campeón!
1: Y el conductor, el V023, lleva a la niña para el colegio.
0: Eso, qué bonito.
1: V023.
0: El nombre original del municipio fue Santa Rosa de Lima de Tocaima, negrito.
1: ¿Así se llamaba?
0: El cual fue cambiado por el de Suárez el 2 de mayo de 1930 en homenaje al presidente Marco Fidel Suárez, mi negro.
1: Ah, ya.
0: Ahí tiene. Breve reseña histórica.
1: Felicitaciones, una vez más, Suárez.
0: Y una vez más.
1: Gentilicio.
0: Me uno a ese saludo de felicitación, mi negro.
1: Saludo para el R397, la hora amarilla. Nos hace con el dedo.
0: Sí.
1: Qué bien, bien,
0: qué
1: por
0: bien, qué bacano.
1: Gentilicio, los de Suárez.
0: Los de Suárez, mi negro.
1: Si no sabe, no diga.
0: Sí, no sé, qué pena, mi negro.
1: La gente de Suárez, ¿cuál es el gentilicio? La colonia de Suárez, ni Ibagué.
0: A ver, a ver.
1: ¡Suárez! ¡Buenos días, Suárez! ¡Buenos días, Suárez! ¡Buenos días, Suárez! Después de 6 años, por fin, Dios,
0: que no sé por qué.
1: Eso no lo enseñaron en la... ¿Cómo se llama la academia?
0: Es Jesús Hasenberger. Hasenberger.
1: ¡Faltan 5 para las 6!
0: Aquí están las canciones de Colombia, una carranga sabrosa. Buenos días, campesino. Buenos días, campesino. Jorgito Velosa. 5 para la... ¿Qué? 3 para las 6.

0: ¿Y si te dijera que no todo el que se queda en tu vida es una bendición, pero todo el que se va sí deja una lección? Hay momentos en los que duele soltar, en los que no entendemos por qué alguien que amábamos, valorábamos o creíamos necesario simplemente ya no está. Y nos preguntamos, ¿por qué a mí? ¿Por qué a mí? Pero la verdad es que no todo lo que se va es pérdida. A veces es respuesta. La vida y Dios tienen una forma muy sabia de limpiar. De limpiar tu camino, mi camino, nuestro camino. Personas que se van, puertas que se cierran, planes que no funcionan. No siempre es castigo. Muchas veces es protección. Porque hay relaciones que te restaban paz. Hay lugares que apagaban tu propósito. Y hay etapas que ya no iban con la persona en la que tú te estás convirtiendo. No llores tanto lo que se fue. Agradece lo que te enseñó. Dios no quita, Dios acomoda. Y lo que es para ti encontrará la manera de quedarse. Suelta con fe. No persigas lo que ya se está yendo. Mejor enfócate en lo que Dios está trayendo a tu vida. Que Dios te bendiga inmensamente y que tengas un hermoso día, agarrado de la bendición de Dios. Recuerda que Dios es bueno. Dios es grande.
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0: amanecer de hoy. Un poco de lluvia en la ciudad de Ibagué en este nuevo día, en este nuevo amanecer. Que Dios los bendiga, que Dios los proteja. Que tengan un excelente día hoy. Dale gracias a Dios porque está presente en este mundo. Hoy estamos ya a 8 de mayo, se acabó esto. Y se siente que viene
1: la celebración de la madre.
0: De la madre, es eso. Sí, señor.
1: Este domingo.
0: El domingo, ya es este domingo. Y es lo que decimos. Ay, pero la gente dice, ay, pero ¿por qué no la quincena? Ah, ¿por qué no el tercero? No, siempre ha sido igual.
1: El segundo domingo.
0: Sí, sí. Este sí se puede. El del papá y no. El del papá y toca quincena, mío, porque ahí sí no. Aunque sí, en mi casa me tratan bien. ¿No?
1: A excepción de Norte de Santander.
0: Sí, señor.
1: Allá celebran el Día de la Madre el último domingo del mes de mayo. Porque en unos años atrás se presentó una tragedia. Entera postergaron y desde ahí en adelante siguieron celebrando el último domingo del mes.
0: Ay, bendito.
1: Lo que es Cúcuta y todo el departamento de Norte de Santander.
0: No.
1: Toda la vida ha sido así.
0: Bueno, pero bueno, chévere. Sí, ya yo lo cuadro para esa fecha.
1: Acá sí, el segundo domingo de mayo.
0: Sí,
1: por ejemplo,
0: sí.
1: Me has oído cuando yo voy a agredir al hidráulico.
0: Sí.
1: ¿Quiere que le recuerde el segundo domingo de mayo?
0: Sí.
1: Si el uno con mi viaje no se metan uno con ella, no.
0: Sí. Bien, son las 6:06 a.m. Seguimos transmitiendo a través del TikTok de Olímpica Estéreo, Olímpica Ibagué. A esta hora también, 6:07. Que Dios bendiga también los alimentos que pueden estar servidos en la mesa a esta hora, que nunca falten. Saludo también. Que Dios bendiga a toda la familia olímpica. Que Dios bendiga a los niños, los muchachos que van a esta hora a estudiar. Que les vaya muy bien, muchachos. Que hayan hecho todos los trabajos, todas las tareas. Que tengan todo eso al día. Es el legado que les dejan sus papás. Póngase juicioso con todo eso. Que Dios bendiga también el día de hoy la salud. Que Dios bendiga nuestros trabajos. Que Dios bendiga a todos los olímpiconductores que vayan con bien, que regresen con bien. Que camellen bien bacano el día de hoy. Que no tengan ningún inconveniente en su vía. Que lo de los trancones, paciencia. Ya tocó.
2: ¿Qué podemos hacer, dieto?
0: Que es que usted. Temprano, le va a tocar salir más temprano durante el tiempo. Tocó, pues, ¿qué más hacemos?
2: Sí, no, señor.
0: Toca.
2: Sí, señor.
0: Bien, 6:07 a.m. en Olímpica Estéreo, en la mañana de hoy. Esta mañana me tocó un bruto en una camioneta, la 10:05, pasando del semáforo en rojo. Ave María. No. Pero se la pasó ya. Y hay una camioneta de esas de alta gama.
2: Sí,
1: y esa zona tiene doble carril.
0: Sí, claro. No, es un peligro también.
1: Peligro. Sí. Los vehículos que vienen del sector del Panótico,
0: sí,
1: por toda la décima, los que siguen derecho, los que cogen la quinta para carril descendente,
0: sí, claro,
1: son los que van subiendo, son peligros.
0: Son peligros. Claro. En 6:08 a.m. en Olímpica Estéreo, 6:08 a través de 94.3. A esta hora regalemos la frase positiva. Saludos para el de la camioneta, la otra es 90. ¿Qué camioneta? Mira, la tiene bien bonita y
2: sí,
0: todo.
2: Sí, la
0: que la lavó. No, pues se le va a mojar hoy.
2: Pispa.
0: ¿No? Sí, señor. Eso.
2: Así como dicen en Medellín.
0: Así calada, vea. Sí,
2: señor.
0: Bueno, hágale.
2: Bueno, oiga, señor director y familia olímpica, aquí tenemos...
0: La gorra de hoy es de...
2: Sí, está.
0: Dice Stockholm.
2: La patrona.
0: Ah, vea.
1: Parece el Boca.
0: ¿Ya conseguiste novia?
2: No, señor, la otra patrona.
1: De México. Boca Junior.
2: La trajo la India.
0: Órale, y esa la trajeron de México.
2: Sí, pero...
0: Debió haber dicho órale, así cualquier cosa.
2: Vaina.
0: Sí, sí. Sí, las pirámides de...
2: No me coja. Pero detalle.
0: Sí, sí, claro.
2: Bueno, Beto, director, familia, pon al lobo a redactar las leyes y verás que devorar ovejas no es delito.
1: ¡Monstruo! Que Barranquilla le quite 30.000 cosas malejas, lo ya le irá obligado.
0: Pobre maleja, va a ir al cajero y le van a decir que es boa.
1: No, pero.
2: Que lo quiten a él, ¿cierto?
1: Ya está haciendo cuenta y no le afecta mucho.
0: No, porque tiene otra entrada.
1: No.
0: Tiene como tres entradas más.
1: Unos días son de la quincena que ya pasó.
0: Sí.
1: Y otros de esta.
0: Entonces
1: ya es muy de buena. Por irse a convención de directores encartados.
0: Pues son las 6:09. Fue que le tocó pagar en la convención de directores.
1: Esa mandan viático, mandan pasaje.
0: No,
1: a los
0: no gasta uno nada.
1: O sea que a ella y a los invita, pues tienen que pagar todo.
0: Sí. 6:00 a.m. y si les sobran viáticos, quede con ellos. 6:00 a.m.

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1: Se quedó con algo, déjelo
2: que va a picar. Sí, está que lo bota.
1: Está que lo bota.
2: Es más, hagámosle hasta espacios.
3: Ya dijiste, ya dijiste eso. Ahora van a hacer como en Caracol. Tiene que pasar factura y todo y devolverlo. Pues, sí, señor. Ay, te pusiste a decir eso.
2: No, aquí nada, usted ya listo, coronó, vale, el resto le quedó.
3: Ya toca pasar factura y
2: sí.
3: Todo. Señores.
2: Así cuando viajaban Caracol sí me tocaba.
3: Ya toca, sí, por eso te digo. Yo...
1: Ya no podían almorzar. No,
2: fui director como 9 años allá.
3: Señores, vehículos particulares, placa terminadas en 6 y 7. 6 y 7, pique y placa para vehículos particulares hoy viernes. La boceta de servicio urbano, placas terminadas en 4. Saludos para los conductores de la Ola Naranja. Muchachones, vayan con la Virgen del Carmen. Maravilloso día para sus pasajeros. Y los vehículos tipo taxi, placas terminadas en 3.
2: Muy bien, a esta hora son las 6 de la mañana, ya 11 minutos aquí en Olímpica Estéreo 94.3. La información, las noticias, lo que usted quiere escuchar a través de Olímpica, lo tenemos aquí desde las 4 de la mañana.
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3: Seis de la mañana, 11 minutos en Olímpica Estéreo Ibagué. Atención, a la cárcel de Vigaleña, sujeto que conducía la motocicleta y detención domiciliaria para el joven que se encargó de guardar el arma de fuego. Decisión del juzgado octavo penal con los dos capturados por el crimen del comerciante Carlos Andrés Naranjo en pleno centro de la ciudad de Ibagué. O sea que uno para la cárcel y el otro para la casa. Para la casa, quien se prestó para esconder el arma.
1: Sí.
3: Y para la guantoca, quien conducía la motocicleta. Uh-huh. Recordemos que el individuo que accionó el arma de fuego y autor material del asesinato continúa prófugo de la justicia.
1: Sí.
3: Dicen las autoridades que está muy cerca de capturarlo. ¡Olímpica! Atención, ofensiva contra la minería ilegal en el municipio de Ataco Sur del Tolima deja 46 máquinas destruidas. Las autoridades anunciaron nuevas medidas para enfrentar la extracción ilícita de oro en el sur del departamento y confirmaron que continuarán las operaciones contra estructuras armadas que estarían instrumentalizando a la comunidad. Mañana sábado, Gobernación del Tolima realizará una gran toma social, oferta institucional en el municipio de Ataco. ¡Olímpica! 6 de la mañana, 12 minutos, 6-12 minutos en Olímpica Estéreo. Tensión por operativo de desalojo de 26 familias, me lo reportaron ayer, y hablábamos al mediodía de esta situación. Les decía que tensión por operativo de familias en el sector del Pahuil, el sector del Salao en la ciudad de Ibagué. Familias denuncian irregularidades en el operativo de desalojo, mientras autoridades defienden la legalidad del procedimiento. Las familias afectadas aseguran que los terrenos cuentan con escrituras públicas y registros oficiales.
2: Son las 6 de la mañana, 13.
3: Capturado en el municipio del Espinal, Tolima, sujeto por acceso carnal violento agravado mediante circular azul de Interpol. El hecho se registró en el barrio Caballero y Góngora de la municipalidad. El capturado era solicitado por la autoridad del departamento del Magdalena. Y se escondía en el Espinal. Atención, un sicario muerto y otro herido dejó persecución policial en el municipio de Lérida, norte del Tolima. El operativo se desató luego del atentado con un arma de fuego contra dos mujeres al interior de un restaurante en pleno centro de la municipalidad. Durante la huida, los sicarios atacaron a la policía. En la reacción, los uniformados acabaron con la vida de uno de ellos y el otro terminó gravemente herido. Fue una policía mujer.
1: Sí, sí.
3: La que enfrentó con ellos.
1: ¡Parada! ¡Parada! Parece una amiga de nosotros, compañera. No digo el nombre, pero vive...
2: ¡La que no se deja!
1: Sí.
3: Ya, atención. Sí, autoridades de
1: con
3: salud.
1: Dos gatos.
3: Autoridades de salud en la ciudad. De la quieta, hermano. No la invoque. 6 de la mañana, 14 minutos. 6:14 minutos. Autoridades de salud en la ciudad de Ibagué han realizado más de 750 visitas a urgencias de los diferentes centros de salud para vigilar calidad en la atención. Las inspecciones permiten verificar tiempos de espera, condiciones del servicio, cumplimiento de protocolos y conocer de primera mano las necesidades y quejas de los pacientes. ¡Olímpica! ¿Sabe qué fue lo que más se evidenció?
1: ¿Qué fue?
3: Personas que están listas para intervenciones quirúrgicas.
1: Sí, sí.
3: Y no las han podido realizar. Hay gente esperando.
1: ¡Olé!
3: 15 días, 20, un mes. Ah, bueno, y lo peor es que están hospitalizado.
1: Ah, hospitalizado.
3: Pero no puede porque las EPS, porque no pagan.
1: Sí, señor.
3: Y entonces los centros asistenciales, ¿de qué EPS usted? Famisanar, aquí no. ¿De qué EPS usted? La nueva EPS, aquí no.
1: Pues aquí no, ¿cierto?
3: O sea, les atienden, pero nada
1: interesante. Ay, ay, ay, joven.
3: Atención, municipio de Chaparral, y esta noticia no me gusta nada. Lo va a sacar la piedra a usted. Municipio de Chaparral, hidráulico.
1: ¿Qué pasó?
3: Rechaza la barbarie tras el aberrante abuso sexual de una perrita.
5: Ay, no.
3: La comunidad realizó una multitudinaria velatón para exigir justicia, mientras el animal permanece bajo pronóstico reservado en el Hospital Veterinario de la Universidad del Tolima, con sede en la ciudad de Ibagué. Gobernación del Tolima confirmó que interpusieron las denuncias correspondientes ante la Fiscalía General de la Nación. Ya tienen identificado plenamente al porquería miserable
1: bien hecho que actualmente
3: de esta perrita.
1: También que lo pongan lo...
3: ¡Come perra!
1: Lo aprieten también y le hagan lo mismo.
2: O sea, ¿recuerdan lo del gatico que les había contado en estos días que necesitaba la cirugía?
1: Sí, señor,
2: y
1: sí,
2: que
1: sí.
2: Fue que tuvo un... ¿Qué? Como una pelea y los testículos fue como algo así. Resulta que se murió.
1: Ay, el gatito,
2: sí, porque no estaban recogiendo donaciones y todo. Ayuda. No aguanto y se murió el gatito.
3: Para
2: ello
3: es muy difícil contó, no aguantar. Sí.
2: Difícil. Son las 6 de la mañana, 16 en Olímpica.
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2: Bien, son las 6 de la mañana, 16 minutos en Olímpica Estéreo 94.3. 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
2: Sí, señores, lo que estaremos hablando en el transcurso de la mañana a nivel nacional: desaparición de periodista Mateo Pérez. Encontraron sus llaves, la moto y el celular, dice la familia.
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2: Oiga, milagro, niño quedó colgado del cuarto piso de un edificio en Bogotá y fue salvado por sus vecinos.
1: ¡Olímpica! ¡Ay, ay, ay!
2: También viene dron con explosivos encontrado cerca de base de Catán en Bogotá. Habría caído hace algunos días, dice la FAC.
4: ¡Olímpica!
2: Gremios médicos, póngale cuidado, alertan por retrasos en pagos, condiciones laborales en la UCI.
4: ¡Olímpica!
2: Ay, ay, ay. Asesinan a presidenta del Consejo de Obando Valle del Cauca, Milady Villada. Aquí hay detalles del crimen.
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2: Oiga, Minsalud e INS hablan de antivirus y aclaran si hay casos en Colombia.

0: esto se volvió un negocio que uno ni cree a veces con tantas pandemias. Oiga, que sacan, ¿cierto?
1: No, es que es berraco. Oiga, dice, necesitan a tránsito en el puente del Topacio, Volqueta versus particular. Fuera de eso, hay un trancón por las obras y ahí está el cuento del tránsito.
0: Listo. Señores.
2: Señor.
0: Cero Junior. 1-0 Porteño del Paraguay.
2: Ay, ¿perdió Junior, el campeón, el actual campeón?
0: No, y la nómina que tiene.
2: Que tiene, claro.
0: Es la nómina más cara del país por encima de la del Nacional.
2: Por encima de Nacional. Calle Jabón.
0: El jugador que más gana en Colombia hoy es Muriel.
2: Muriel, ¿verdad, Minero?
0: Y les echará por encima de Morelos. Porque el otro que ganaba fue el que se fue para Vasco da Gama, que está sufriendo allá.
2: Sí.
0: El caleño que estuvo en Selección Colombia, hizo la payasada. Lo destrozan,
2: ¿no? Y no, ¿cómo llama?
0: Ya le digo el nombre. Pero,
2: ¿cómo llama aquí? Este
0: el negrito.
2: Sí,
0: primera
2: sí,
0: pelota
2: sí.
0: Que cogió, quiso mostrarse y se paró en ella y se cayó.
2: Ah, hasta luego, chao.
0: En fin. Entonces, lo de Junior, descaro.
2: Qué pesar, mi
0: descaro.
2: Qué pesar.
0: Eliminado faltando 2 fechas. De 6 para terminar el grupo. Perdió 1-0. Y lo de Medellín.
2: ¿Qué pasó?
0: Los hinchas inconformes ingresaron al estadio. Y a los 3 minutos de haber comenzado el partido Copa Libertadores frente a Flamengo, comenzaron los desórdenes dentro del estadio.
2: Ay, no.
0: El partido se suspendió. Porque una cosa es cuando se aplaza, cuando se va a volver a jugar. No, se suspendió. Y pierde los 3 puntos. Uh-huh. Le viene el castigo al Deportivo Independiente de Medellín y seguramente a la plaza. Porque esto no lo maneja la Liga Colombiana. Lo maneja la Confederación Sudamericana de Fútbol, Conmebol.
2: Es que ni siquiera la Federación Colombiana.
0: No. Es más, Federación es un ente de Conmebol. Y Di Mayor es un ente de Federación.
2: De Federación.
0: ¿Y si me entiende?
2: Claro.
0: El castigo para el Medellín, insisto, perdió los 3 puntos en el escritorio. Y le viene la sanción ahora.
2: Ay, ay, ay.
0: Lo de los hinchas, está bien, tienen todo el derecho a protestar, pero no era el partido ni era el momento.
2: No afecta en la institución.
0: Uno.
2: Y la ciudad. Correcto.
0: Y el escándalo para el país.
2: Claro.
0: Esta mañana nos mandaron un audio desde Barcelona.
2: Imagine.
0: Diciéndonos, un colombiano arrepentido o ofendido por esa situación. Y no tiene nada que ver con el Medellín.
2: Claro, porque por allá.
0: Habla de su país.
2: De España van y le dicen, vamos, sí, tío, eso ahí en Colombia está.
0: ¡Qué vergüenza!
2: Vuelto miércoles y qué hacen ustedes.
0: No, y el rival, Flamengo. Es que te convoca.
2: Claro.
0: Ah, Flamengo.
2: Che equipo.
0: Señores.
2: Señor.
0: Ganó Millonarios en Copa Sudamericana.
2: Ah, ganó.
0: Fue a Uruguay y le ganó al Boston River 4-2.
2: Opa.
0: Ese contra de mucho jugador.
2: Qué bien, mira.
0: Pero sabes que estuvo por debajo del marcador con el 1-0 y el 2-1 Millonario. Pero un solo jugador marcó la diferencia.
2: ¿Se la pasaba remontando el partido, qué?
0: Sí, señor.
2: Ah, bueno.
0: Pero un solo jugador marcó la diferencia. Ese Contreras.
2: Contreras.
0: Es el mejor jugador hoy de la Liga Colombiana.
2: Se lo va a llevar rápido a otro país.
0: Sí.
2: Lo que pasó con Ezequiel Cano.
0: Y él se está peleando con un montón allá. Porque él se emberraca. ¿Cómo así que pierden y salen a René Camerino?
2: A reírse.
0: Estos manes venimos de perder un partido. Y ustedes celebrando.
2: ¿Pues te están echando chistes? Uno no sabe.
0: No, pero no era el momento.
2: No era el momento.
0: Señores, y en el grupo del Tolima, Copa Libertadores, Coquimbo Unido le ganó 2-1 a Coquimbo. Universitario de Deportes del Perú. Mire cómo queda ese grupo. Primero,
2: queda?
0: Deportes Tolima.
2: Sí, señor.
0: Primero, Deportes Tolima.
2: Tolima Manchester.
0: Segundo, tiene 7 puntos Tolima.
2: Sí.
0: Segundo, Coquimbo Unido de Chile, también 7 puntos. Y queda Universitario de Deportes del Perú y Nacional del Uruguay con 4 puntos.
2: Sí.
0: O sea, Tolima necesita un puntico.
2: Con un puntico ya segunda ronda.
0: Bueno. Y jugará el 19 de este mes en Coquimbo, con Coquimbo Unido en Chile.
2: Ah, bueno.
0: Después vendrá a Colombia. Y irá después a Perú a terminar con Universitario de Deportes.
2: Con Universitario.
0: Y mañana con 3 partidos y pasado mañana con 1. Se juegan los partidos de ida.
2: ¿Sí?
0: De los cuartos de final de Liga Colombiana. Tolima recibirá 6-10 en Ibagué al Pasto.
2: Se pone bueno esto.
1: R766 para el señor del carro gris también. Y a esa hora nos reportan Santa Ana Topacio colapsada.
2: Oiga, director, ¿qué más bien o no?
1: Excelente, gracias a Dios.
2: Acordándome yo de gonadas aquí, de vainas
1: sí,
2: que
1: sí,
2: le corren
1: sí,
2: a uno.
1: Guadas,
2: yo,
1: sí,
2: me dejaron uno acordándome que el otro día, cuando estuve yo allá en urgencias un día, ahí en la EPS.
0: Sí. ¿Lo recibieron en urgencias?
2: Una señora, míreme.
0: ¿Y usted llevaba ahí?
2: Ahí yo estaba.
1: ¿Te reconoció?
2: Sí, la señora.
3: Ah, ese es el hidráulico.
2: Claro, y míreme.
0: Pero le emisora, le dolía hasta las orejas.
2: Y la cara y todo, me dolía, de verdad, pues madre. Y no me dolía el pelo de pintarme el pelo, que a mí no me gusta pintarme el pelo como otras personas.
0: No, yo sí.
2: Sí,
0: yo
2: me dolía eso, exacto.
0: ¿Cómo va a comenzar con sátira?
2: Sí.
3: Bueno, hágale pues.
0: Yo estoy callado.
2: Sí, más le vale,
1: no,
2: sí.
1: No, pues es que callado.
2: Sí, que le dolía todo. Y entonces estaba ahí yo ahí en urgencia, una señora, míreme la señora. Se me arrimó y me...
1: Fue mucho tiempo que lo miró. Bueno,
2: eso me miraba. Seguimos, director. Y me miraba la señora y me miraba y eso miraba y reparaba de arriba abajo y tal. Sí. Se me arrimó, mijo. Don Hidráulico, yo lo pongo todos los días. Ay, yo le dije, ay, mamita, ahí sí tiene que ir al ginecólogo.

0: Muy bien, a esta hora de la mañana, cuando son las 6 de la mañana, ya 27 minutos en Olímpica Estéreo, 6 de la mañana, 27. A esta hora por acá, escuchamos a nuestros oyentes que nos dicen, buen día.
1: Sí, buenos días.
0: Buenos días.
1: Me colaboran con una ambulancia aquí para la vía del Totumo.
2: ¿Qué pasa, papito?
0: Listo. ¿Qué pasó
1: aquí ahí? La Y del Totumo, mejor dicho.
0: La Y del Totumo. Con todo gusto, mi señor, ya vamos a reportar por acá, a ver qué nos dice la gente. Ya por aquí estoy haciendo la diligencia con el mayor de los gustos, mi señor. Ahí está, ya en un momentico les llegan. Ya voy a esperar la respuesta de ellos también. A ver qué nos dice por acá Olímpica. Hola, buenos días.
3: Olímpica, buenos días.
0: Buenos días.
3: Con el Santana está imposible. Cada que los azulejos no están por ahí.
0: Pero nos habían dicho
3: porque
0: que sí, ¿no?
3: No se mueve para nada.
0: Listo, muchas gracias. Igual vamos a pasarles el reporte, pero nos habían dicho que ya estaban en el sitio. Por acá, buenos días, Olímpica.
4: Buenos días, señores Olímpica.
0: Buenos días.
4: Un placer saludarlos y levantarnos con usted todas las mañanas. Muchísimas gracias.
0: Bonita, gracias.
4: Para informarles a nuestros vecinos del barrio Nazaret que las rutas están ingresando al barrio, todas por mantenimiento de la vía en el país. Gracias.
0: Listo, muchas gracias ahí por el reporte. Dice por acá, nos envían un video y dicen que brilla por su ausencia. Pues ahí está.
5: De Santana, ni una de tránsito.
6: Para confirmar,
5: supuestamente están.
0: Listo, y que debe ser un hábito, porque ya saben que esa zona,
2: sí,
0: a esta hora se va a complicar,
2: sí,
0: sobre todo entre semana, entonces es difícil.
2: Sí,
0: son las 6 de

0: Sumo, ya llegó la ambulancia. Saludos para Lugo 812, también está con Olímpica.
1: 6:29 en Olímpica, Estereo. Hoy viernes sigue la protesta por construcción del centro de traslado por protección en el barrio La Feria de Ibagué. Los residentes del sector continúan manifestándose en rechazo a la construcción del denominado centro de traslado de protección, proyecto impulsado por la administración municipal y que ha generado preocupación entre la comunidad por posibles afectaciones en materia de seguridad y convivencia. José Lozano, él es el líder del sector, aseguró a través de Olímpica Estéreo que los habitantes no están de acuerdo con la adecuación del lugar debido a que estaría ubicado cerca a instituciones educativas, a iglesias y zonas residenciales habitadas en su mayoría por adultos mayores. Hay una escuelita frente a una iglesia, hay una comunidad, niños pequeños estudiando y varias iglesias en el sector. Nosotros no queremos que nos traigan una cárcel para acá, porque nos vamos a ver perjudicados, expresó el líder comunal. Aunque las autoridades han indicado que el lugar funcionaría únicamente como un centro de traslado por protección para personas retenidas temporalmente por alteraciones al orden público, los residentes aseguran no creer

0: en esa versión. Según el líder comunal, durante las visitas al lugar evidenciaron la construcción de supuestos calabozos y la instalación de rejas, situación que incrementó la inconformidad de la comunidad en el barrio La Feria.
1: A esta hora son las 6 de la mañana 30 en Olímpica.
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1: 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A esta hora a través de Olímpica Estéreo, oiga, tenemos para contarles desaparición de periodista Mateo Pérez. Encontraron su llave, la moto y el celular, dice la familia. La incertidumbre rodea el caso del periodista Mateo Pérez, desaparecido en el departamento de Antioquia mientras cumplía con su labor informativa. Aunque las autoridades mantienen el estatus de desaparición, Jorge Rueda, primo de comunicador, entregó detalles desgarradores en entrevista para Caracol Noticias sobre los hallazgos realizados en la zona rural del municipio de Briceño. Según el relato de la familia, en una carretera que conduce a la vereda Palmichal, se encontraron las pertenencias personales del periodista. Se encontraron algunas cosas personales de Mateo, como su moto, su billetera y sus llaves y su teléfono. Esto nos da pista de lo que pensábamos que pasó, y es que Mateo perdió la vida, expresó Rueda. La motocicleta fue hallada en un lado del camino y, según el testimonio familiar, presentaba signos de haber sido violentada. La información recabada por los allegados no proviene de fuentes oficiales, sino de los propios habitantes de la región, quienes habrían presenciado el momento en que Pérez fue abordado por sujetos desconocidos. Son las 6 de la mañana, 31 minutos. A esta hora llega nuestra sección que se llama Extra, Extra.
3: A esta hora llega a su loco noticiero de las noticias del Extra, Extra. ¿Qué pasó? ¿Qué ocurrió? ¿Qué acontece? ¿Qué sucede? ¿Cómo despierta nuestra hermosa ciudad en el Extra, Extra? Mucha atención. Ya dije extra, extra.
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3: ¿Qué horas son, Beto Peña?
0: 6 de la mañana, 32 minutos.
3: Las flores colombianas siguen conquistando el mundo en la celebración del Día de la Madre.
4: Ay, sí.
3: Cuentan que un gringo le compró a su madre un ramo tan grande que lo persiguieron las abejas. Pero las abejas de la DIAN.
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3: ¿Qué horas son, señor director?
1: 6:32.
3: Atención, noticias, noticias. Siguen las solicitudes de sanción al incremento del salario mínimo propuesto por Gustavo Petro. Dicen que Petro con el salario es como arquero enano.
1: ¿Cómo?
3: Sueña con superar los tres palos.
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3: ¿Qué horas son, Beto Peña?
0: Faltan 27 minutos para las 7.
3: Atención, el país sigue a la expectativa esperando la lista de llamados por Néstor Lorenzo para afrontar el Mundial. Nos dicen que si de aquí a junio no se decide, la FIFA le pedirá el listado a los de Panini.
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3: ¿Qué horas son, señor director?
1: 6:33.
3: Atención, Donald Trump sigue presionando al gobierno de Cuba para darle cambio a su régimen. Se dice que Trump se está resolviendo tantos asuntos ajenos que ya lo están buscando las agencias de divorcio.
1: 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Aquí está Julián Daza. Esto se llama Si la ves, escuchas Olímpica Estéreo.

0: esa hora de la mañana, son las 6 de la mañana ya, 36 minutos en Olímpica Estéreo, 6:36. Por aquí escuchamos a nuestros oyentes que nos cuentan. Hola, buenos días, buen día.
1: Olímpica Estéreo.
0: Buenos días. Quiero
1: enviar un saludo de cumpleaños para el maestro Fabio Cartagena de Carmen de Apicalá, que en este momento se encuentra realizando una obra en Dos Quebradas. De parte de sus compañeros, de los ingenieros. Y pues que desearle que tenga un feliz día, que Dios lo bendiga y que cumpla muchísimos más.
0: Listo, ahí está, feliz cumpleaños para él, señores Olímpica, buenos días. Se requieren agentes de tránsito en la glorieta de Picaleña, dos tractocamiones chocados. Ay, no, papi. Vengan a enviar los videos, hay un caos. Imagínense, súmele a todo lo que está pasando y súmele el choque. No, man. ¿Dónde quedamos? Por acá, Olímpica. Hola, buenos días. A ver, ¿qué nos dicen por acá? Buen día.
2: ¿Qué estás haciendo? Yo escuchando Olímpica porque me pone y me da de todo.
0: Eso,
2: quiero felicitar en este día muy especial a mi madre, Estela Lozada, en el barrio San Antonio, que se encuentra de cumpleaños. Quiero decirle que mi Dios me la bendiga.
0: Amén.
2: Que me siga dando mucha salud.
0: También.
2: Muchas bendiciones y mucha prosperidad.
0: Eso.
2: Le envío un abrazo y un beso gigante, madrecita linda.
0: Eso. Ay, para la mamita. Buenos días, señores Olímpica en sintonía. Un feliz viernes también por acá. Regálanos tu nombre para saludarte personalmente también, humanizado. Por acá también con Olímpica, saludos, buenos días. Un saludo a todos los compañeros de las Olas Blancas en Ibagué y que ruedan escuchando Olímpica Estéreo. Muchas gracias, gracias ahí también. Saludo para Ulises, tremenda sintonía desde el barrio El Bosque. Nos está reportando también su sintonía en esta mañana a través de 94.3 de Olímpica. Sí, señores, por acá, buenos días. Llueve por el 20 de julio, temprano, lo estaban reportando, 5:22. Santa Bárbara y Belén, saluditos a mis amores, Mari y Yela, que las amo demasiado también.
3: Ayer estuvimos por allá con Maleja González y la Móvil Olímpica. Saludos a la gente de el barrio Belén. Saludos a la gente de Santa Bárbara, de Villa Adriana y el 20 de julio.
0: Trancón en Picaleña, a esta hora es el reporte que nos regalan. Son las 6 de la mañana 38. Muchas gracias. Saludos para Martica Aguilar también. Por acá sintonizada con Olímpica. Sí, señores, por acá. Buenos días.
4: Buenos días, Olímpica. Dios los bendiga.
0: Dios te bendiga, mi
4: Espero
0: señor.
4: Que se encuentren muy bien.
0: Gracias, igual.
4: Para mandar un saludo para los guardas de Golf Club, al compañero Carvajal y González. Sí. Dios los bendiga.
0: Pero para el auditor es un saludito.
3: No,
0: y el oyente lo está dando.
3: Sí, y señor. Llama al guardia de seguridad y el viejo chapa que le abren la puerta a la muchacha.
5: Pero yo no los conozco a ellos.
0: Bien, a esta hora son las 6 de la mañana 38. Seguimos informando aquí en Olímpica Estéreo.
5: No tengo contacto con ellos. No sé de dónde me dices por qué.
3: ¡Atención! Casa por cárcel. A uno de los implicados en el asesinato del comerciante Carlos Naranjo en la ciudad de Ibagué. Asimismo, el hombre que conducía la motocicleta fue enviado a la cárcel nacional de Picaleña tras ser presentado en audiencia ante un juez de control de garantía. La Fiscalía General de la Nación oficializó a John Anderson Vargas Flores y a Fernando Alonso Rodríguez Ramírez, señalados de participar en el crimen de un comerciante en hechos ocurridos en la ciudad de Ibagué el pasado 11 del mes de abril. Un fiscal de la Unidad de Vida del Acceso al Tolima les imputó de acuerdo con su responsabilidad individual por los delitos de homicidio agravado y fabricación, tráfico, porte o tenencia de armas de fuego, accesorios, partes o municiones. Los procesados no aceptaron los cargos. Descarados. De acuerdo con la investigación, el día de los hechos, el hombre entró al local de la víctima y le disparó frente a varias personas que se encontraban en el lugar. Posteriormente huyó a bordo de una motocicleta que sería conducida por Vargas Flores. Tiempo después se habrían encontrado con Rodríguez Ramírez para entregarle el arma de fuego usada en la acción delincuencial para que la ocultara. A este fue que le dieron prisión domiciliaria. Servidores del Cuerpo Técnico de Investigación CTI, con apoyo de la Policía del Ejército Nacional, capturaron a estos dos sujetos. Imagínate, 21 y 23 años de edad.
5: Ay, no, pollos.
3: ¿Ah? 21 y 23 años de edad. Y ya es sicarios. Durante el desarrollo de dos diligencias de allanamiento y registro realizada en los barrios Ceiba Sur y Cordovita de la ciudad de Ibagué. Durante la diligencia se logró la incautación de prendas de vestir que coinciden con el atuendo que llevaban uno de los implicados el día de los hechos, al igual que un teléfono celular. Un juez de control de garantías impuso medida de aseguramiento en la cárcel de Picaleña para Vargas Flores, mientras que Rodríguez Ramírez fue cobijado con detención domiciliaria.
0: Son las 6:41. Oiga, milagro, niño quedó colgado del cuarto piso de un edificio en Bogotá y fue salvado por sus vecinos.
6: ¡Ay, ay, ay!
0: Afortunadamente, sí, señores, y póngale cuidado que momentos de angustia se vivieron en el sector de La Gaitana, en la localidad de Suba, noroccidente de Bogotá, luego de que un niño de apenas 2 años quedara colgado desde la terraza de una vivienda de 4 pisos. ¡Uy, qué susto! La rápida reacción de los vecinos evitó una tragedia y permitió salvarle la vida al menor, que finalmente cayó desde lo alto del inmueble, pero fue amortiguado por varias personas que improvisaron una especie de malla humana. Según se recopiló, la emergencia ocurrió sobre las 9:00 p.m. en este punto de la capital, cuando varios habitantes del sector observaron al menor suspendido desde la fachada de la vivienda. Las imágenes grabadas por vecinos muestran los momentos de desesperación mientras varias personas buscaban cobijas, chaquetas y otros elementos para intentar amortiguar una posible caída. Saludo para el P335, también está con Olímpica Estéreo.
3: Déjenme saludar, vea, a una tolimense. Nos está siguiendo.
0: No, mijo, pero pues está lejito. ¿No?
3: Dice que nos está viendo el link. Y un saludo. Ella se llama Valeria Lozano Castaño. Ah, está en los Estados Unidos.
0: Ah, qué bien. Sí, eso medio alcancé a leer. En Estados Unidos es en el estado de Vermont. Es lo que medio alcanzo a ver desde aquí.
3: Valeria Lozano Castaño. Sus padres viven en el corregimiento de Doima. Ellos son del barrio Moelia y Ibagué. Valeria Lozano Castaño, saludos, abrazo. Sobrina de doña Patricia.
0: Muy bien, a esta hora son las 6:42. Ay, padrecito, buenos días, bienvenido.
5: Amor, que todos vamos a...
0: Padre, haga un momentico así, de pronto le mejora.
5: Bueno, no, ya ha mejorado algo, sí, pero no. Se me vuelve la voz así.
3: No, esa carga.
5: Vamos todos a

Que un asalariado adicto a las prepagos. 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De un congresista con

0: 48 minutos en la tienda del café. Próximo día, 6 de la mañana, 48. A esa hora, sí, Beto Peña informa.
1: Van 46 máquinas destruidas en ofensiva contra minería ilegal en el municipio de Ataco Sur del departamento del Tolima. Eso está bravo allá, ¿oyó? Las autoridades anunciaron nuevas medidas para enfrentar la extracción ilícita de oro en esa región del departamento del Tolima y confirmaron que continuarán las operaciones contra estructuras armadas que estarían instrumentalizando a la comunidad. Recordemos que esta semana quemaron un vehículo de la policía. Las autoridades del Tolima endurecieron las acciones contra minería ilegal en el municipio de Ataco, especialmente en el centro poblado de Santiago Pérez, que es un corregimiento, y el sector de Puente Amarillo, donde en los últimos días se han registrado alteraciones del orden público durante los operativos adelantados por la fuerza pública en medio de un consejo de seguridad realizado en las últimas horas. Y la gobernadora del Tolima, Adriana Magali Matiz, aseguró que las intervenciones continuarán y que el objetivo es frenar tanto la extracción ilícita de oro como la presencia de grupos armados organizados como las disidencias de la FARC.
0: Oiga, fuerte trancón, llegando al romboy de Picaleña, ningún guarda, nos están reportando por acá, no lo han visto, son las 6 de la mañana 50, saludo también a esta hora para el L586, saludo también para el N272, N359, Q748, están

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Aquí está la Sonora Dinamita. En temprano es más bacano. Ya son las 6:58. Qué bello. 6:58. Olímpica te acompaña en esta mañana fría.

0: Olímpica M531N809. También dicen yo escucho Olímpica, muchas gracias.
1: Chachafruto y tomate pelado, director.
2: Perturbaré, mal.
1: Oígalo.
2: Le dicen Cristo porque pasan los años y el man más joven, ¿eh?
0: Ahí está, saludo para él. También está con Olímpica Estéreo por acá. ¿Qué nos dicen? Buen día.
3: Muy buenos días.
0: Don
3: del barrio La Gaviota.
0: ¿Cómo está?
3: Betico, jefecito.
0: ¿Qué? Pablo,
3: me hizo un favor.
0: Señor.
3: Me va a invitar a la gente.
1: Oiga.
3: El próximo domingo, 6 de la tarde, a la Asamblea General Ordinaria de la Junta de Acción Comunal.
0: Listo.
3: Están todos cordialmente invitados en el barrio La Gaviota a que nos acompañen, a que asistan. El único requisito, llevar la cédula de ciudadanía, nada más. Muchísimas gracias.
0: Saludo para el 966, listo, ahí está la invitación de don Narciso, 6 de la tarde próximo domingo, sí señor, asamblea, para que la gente lo sepa.
2: Junta de Acción Comunal del barrio La Gaviota.
0: La Gaviota, para que lo tengan ahí presente. A ver con Olímpica, hola, buenos días.
4: Señora Olímpica, muy buenos días.
0: Buenos días.
4: ¿Cómo es posible que capturen este par de individuos por la muerte del señor del calzado Juliet del centro? Y a uno lo manden para la casa. Hombre, no, la justicia aquí necesita es mano dura con el delincuente. Mano dura. Por eso es que el delincuente hace lo que se da la gana. Porque aquí no hay ley. La justicia vale huevo en este país. Por eso es que el 31 de mayo vamos a colocar la raya al tigre. A ver, Lardo las piedras, presidente.
0: No, no son una campaña, señor. Muchas gracias. Nos vamos a calentar con ese auditor. Muchas gracias por su opinión también por acá en Olímpica Estéreo. Hola, buenos días.
5: Buenos días para todos los de la mesa de trabajo.
0: Buenos días.
5: Solicitamos que llegue el tránsito acá a Santa Ana. No hay ni un agente de tránsito, por favor. Colabórenos porque hoy está esto imposible.
0: Listo, mi señora, con todo gusto. Oiga, monumental trancón en el romboy de Picaleña. Nos están reportando a esta hora también sobre este sector. Sí, señor, que está bien difícil. Por acá Olímpica, hola, buenas.
6: Si podemos notar, ya pasé el Sena de Picaleña.
0: Sí, señor.
6: Y del sentido contrario, la hilera de carros va hasta allá.
0: Ah, ok. Entrada a la ciudad.
6: Con los agentes de tránsito.
0: Listo, igual recordemos que sobre ese sector se está presentando dos mulas que están varadas ahí, fue lo que nos contaron ahorita nuestros oyentes, por eso es que está pasando. Olímpica, hola, buenos días.
7: Señores Olímpica, muy buenos días,
0: buenos
7: Dios los bendiga.
0: Amén.
7: Una preguntita, ya que la señora alcaldesa no tuvo sentido de pertenencia por la ciudad, dejó que la maleza se comiera el jardín de los separadores, más que todo de la quinta. ¿Será que ahora que están podando ese antejardín, dejaron esos chamizos secos enredados con esa maleza? ¿Será que nuestra señora alcaldesa se irá a gastar la platica en polisombra y madera para cubrir eso en las fiestas? Serían muy, pero muy miserables.
0: Gracias por su opinión. Pero mire que sí están trabajando en ese tema. Ya se está viendo lo que usted también decía. Ya se está viendo ahí sobre ese sector. Ya le están metiendo mano a los separadores de la quinta con el tema de esto de la ornamentación, ¿no? De la... ¿sí se dice ornamentación?
1: De la poda.
0: Sí, de la poda, ¿no? Y están organizando los separadores.
1: Sí, porque es que, perdón,
2: eso lo hacen todos los años.
1: Y que es que se crece tanto que para poder ver uno va a cruzar.
0: Sí,
1: pero
2: todos
1: sí,
2: los
1: sí.
2: años, todos los años.
1: Lo están haciendo, ¿no?
2: Hay protección.
0: Que más que el señor dice es que ellas se secaron y al estar secos, que si lo van a organizar. ¡Vea! Saludo para el R659 también. ¿Cómo se llama la niña? ¿Cómo se llama la niña? Hoy no va con uniforme, pero es la misma que pasa a las 6 de la mañana. ¿Cómo es que se llama, Beto? Isabela.
2: No, espérate. La niña se llama.
1: Chanel.
2: No. No,
1: Vicky.
2: No. Luciana.
0: Luciana, un 2-3 por Riaño. Luciana, que va en el taxi.
2: No,

0: abracito también. Buen
1: barrio
0: día.
1: De junio, director.
0: Sí, señor, por acá Olímpica. Hola, buenos días.
2: Buenos días para toda esa mesa de trabajo. Los mejores de los mejores. Gracias por estar pendiente de la comunidad. Y de verdad, esa problemática de esas casas de paso o esos, digamos, son cuestiones carcelarias que las colocan siempre en los barrios populares, proliferando más la delincuencia, porque allá se encuentra mucho delincuente entrando y saliendo. Entonces ahí es donde están los problemas, por un lado. Y porque por otro lado entonces no las colocan, no los ponen en sitios donde son clase 4, clase 5 o clase 6. Siempre es en la clase 1, 2, 3, los menos favorecidos, a ponerles más problemática de la que se tiene. Allá en esas otras partes también se puede. Gracias, Olímpica. Muy
0: listo,
2: amable.
0: Mi señor, muchas gracias a usted por su reporte, ¿no? Lo que nos cuenta también hasta ahora.
1: Recordemos que años atrás quedaba en el barrio Claré.
3: En el Claré, ¿no?
1: Y la gente se molestó y ahora piensan construir en el barrio La Feria. Dice la administración municipal que no va a ser una cárcel. Sin embargo, los vecinos dicen que ellos vieron calabozos.
3: ¿Ah, sí?
0: No. Por acá Olímpica, buenos días.
4: Buenos días, hidráulico. Beto Peña, el polarizado de la información, jefe.
0: ¿Qué?
4: Mire, monumental trancón del terror, de espanto, de no te lo puedo creer.
0: ¡Toma!
4: De la arboleda que pensé hacia la glorieta.
0: No está re heavy.
4: De la Casa de la Moneda. Vengo del conjunto Igua, que ya es prácticamente terminando la arboleda. Faltaban 20 para las 7.
0: Sí.
4: A la hora, 7 y 7. Y vea, no ha salido de aquí.
0: No, reteso. Gracias, Lizardo, ahí por el reporte también que nos regalas a esta hora. Oiga, jefe, mucho trancón entre la arboleda y Picaleña. No hay tránsito, estamos en la olla con estos azules, dice por acá. Nos envían pues el video, que sí está bastante complejo. No, miren, las motos subiéndose por los andenes.
3: Oiga,
0: eso nos envían en el video. Van peatones y motos subidas por los andenes.
1: Peligro.
0: Personas en bicicleta también. Qué triste. Sí, no, y uno dice, listo, tienen que pasar. Pero hay otras motos que están sobre la vía, que están esperando. Y el trancón está increíble. Eso nos reportan también a esta hora, por acá, a través de Olímpica Estéreo. Muchas gracias. Son las 7 de la mañana, 9 minutos.
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1: Habitantes de Picaleña salieron a patrullar las calles ante ola inseguridad en el sector. ¿Ah? Los habitantes,
3: mamados, los residentes mineros.
1: De tanta inseguridad. ¿Ah? Los residentes aseguran que el temor a ser víctimas de robo han aumentado y que muchas personas ya no se sienten seguras al salir de sus viviendas en horas nocturnas. Les decía que la preocupación por la inseguridad llevó a varios habitantes del barrio Milagro de Dios, en el sector de Picaleña, este barrio que hay detrás de la cárcel de Picaleña,
3: sí.
1: A organizar patrullajes nocturnos. Allá vive el chico Sena.
3: ¿En Milagro de Dios?
1: Sí, mi señor. Les decía que organizar patrullajes nocturnos, la propia comunidad, teniendo en cuenta esto con el fin de proteger a sus familias y recuperar la tranquilidad en la zona. Según denunciaron los residentes, en las últimas semanas se han incrementado situaciones que afectan la convivencia, especialmente presuntos robos y la presencia constante de consumidores de sustancias alucinógenas en las calles del barrio. Estamos hablando de Milagro de Dios. Ante este panorama, vecinos decidieron unirse y realizar rondas durante las noches para vigilar el sector y prevenir posibles hechos delictivos. Esto lo debe hacer la policía. En una de esas, uno de los habitantes agrede a un delincuente y lleva el bulto.
0: En una vereda pasó eso. Y tuvieron inconvenientes por ese tema. Cogieron al delincuente,
3: sí,
0: este,
3: señor.
0: Le cogieron la moto y se la tiraron por un barranco.
1: Y después,
0: les tocó desarmar hasta ese grupo porque calentaron. Entonces, duro. Saludo para el Q479, saludo para el Z532, para el 826, para el Q132. También está con Olímpica Estéreo a esa hora.
3: Bandeja paisa, mecato y chichi.
0: No creí.
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0: Sí, señores, oiga, póngale cuidado. Dron con explosivos encontrado cerca de la base de Catán. Dani, el 826 en Bogotá, habría caído hace algunos días, dice la FAC. El comandante Comando Aéreo de Transporte Militar CATAM, el brigadier general John Henry López Mejía, confirmó que gracias a información de inteligencia se obtuvo la ubicación exacta de los restos de un dron que cayó hace unos días en cercanías al complejo aeronáutico El Dorado en la ciudad de Bogotá. Yo creo que ese fue el día que pararon las operaciones, dijeron que había un dron y después lo encontraron. Puede ser, ¿no? De acuerdo a las declaraciones del general, el dispositivo tenía en su interior explosivos y estaba modificado para ser guiado con fibra óptica, y resalta que cuando se detecta este tipo de situaciones que representan algún riesgo, se activan los protocolos que nos permiten de manera inmediata proteger las instalaciones y el poder aeroespacial, según palabras. Este tipo de amenaza también está presente en las ciudades, por eso hago un llamado a toda la comunidad para que denuncie cualquier acto sospechoso que ponga en riesgo o afecte la seguridad tanto en la población como la de la operación aérea, cualquier parte de nuestra capital y las zonas aledañas al complejo aeronáutico, aseguró el general López en declaraciones registradas este jueves en la noche. Saludo para el señor del SPAR, como azul, azulado, ¿no?
3: Sí, señor.
0: Dice 7 de la mañana, 12 minutos en Olímpica.
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0: Saludo para el V462, qué pena, V462.
1: 7 de la mañana, 12 minutos en Olímpica Estéreo. Municipio de Chaparral rechaza la barbarie tras el aberrante abuso sexual de una perrita.
3: Ay, no, man.
1: La comunidad realizó una multitudinaria velatón para exigir justicia mientras el animal permanece bajo pronóstico reservado en el Hospital Veterinario de la Universidad del Tolima. Fue tan grave la lesión que tuvieron que trasladarlo de Chaparral al Hospital Veterinario de la Universidad del Tolima.
0: ¡Qué pecado!
1: ¡Ah, increíble! Un profundo sentimiento de indignación embarga a los habitantes del municipio de Chaparral tras conocerse el brutal caso de abuso sexual del que fue víctima una perrita en los últimos días. El hecho, calificado como aberrante por las autoridades departamentales, movilizó a cientos de ciudadanos que se unieron en una sentida protesta simbólica pidiendo que el responsable sea castigado con todo el peso de la ley.
3: ¡Eso, eso!
1: No me merece otra cosa.
3: ¡Señor!
1: ¡Come perra!
3: ¡Parce!
1: Desde el momento en que se reportó la emergencia, diversas asociaciones animalistas se contactaron con la Secretaría del Interior de la Gobernación del Tolima para coordinar esfuerzos y garantizar una atención primaria efectiva. Gracias a la gestión conjunta con la con organismos de socorro, la canina fue trasladada de urgencia hacia la ciudad de Ibagué, donde fue recibida por un equipo especializado de profesionales para intentar salvar su vida.
3: Ay, bien.
1: Y sabe también que ayudó, sí, que esta semana se está celebrando la semana del veterinario y zootecnista de la Universidad Cooperativa.
3: Sí, señor.
1: Y también ayudaron,
3: sí,
1: para,
3: sí,
1: esto.
3: Sí, sí.
1: Ah, les decía que actualmente el animal se encuentra bajo observación clínica rigurosa en el Hospital Veterinario de la Universidad del Tolima.
3: No,
1: ah, mientras que el abusador sexual malnacido ese anda campante por las calles del municipio de Chaparra.
0: Son las 7 de la mañana, 14 en Olímpica.
1: ¡Come perra!
3: ¡Señor, hola!
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0: Oiga, por acá a través de Olímpica Estéreo dice que MinSalud e INSA hablan de antivirus y aclaran si hay casos en Colombia, dictan recomendaciones. Es una de las preocupaciones,
3: sí,
0: ya en este momento a nivel internacional. El Ministerio de Salud y Protección Social, MinSalud, y el Instituto Nacional de Salud, INSA, emitieron un comunicado este jueves en relación con el evento. Saludo para... era como con letra pegada, ¿eh?
3: No le vi.
0: No le alcancé a leer. En relación con el evento internacional asociado al antivirus, cuyo brote fue reportado en un crucero que salió desde Argentina. Las autoridades colombianas confirmaron que a la fecha no hay alerta sobre la presencia de este virus en el país, pero está fortaleciendo la vigilancia epidemiológica. En seguimiento al evento internacional notificado por la Organización Mundial de la Salud, OMS, relacionada con casos graves de enfermedad respiratoria asociados a antivirus en pasajeros de un crucero internacional, actualmente no se han confirmado casos de infección por antivirus en Colombia. Se lee en el texto compartido por MinSalud, la cartera y el INSE entregaron detalles del caso que tienen en alerta a la OMS. Asimismo, dieron recomendaciones para la población colombiana. De acuerdo con las autoridades sanitarias, los antivirus corresponden a un grupo de virus zoonóticos transmitidos principalmente por la inhalación de partículas contaminadas provenientes de excretas, orina, saliva o heces de roedores silvestres infectados. La cepa Andes del virus, que fue identificada en el crucero MH Ondius, fue confirmada como transmisible entre humanos. La OMS indicó que el evento fue reportado el 2 de mayo y hasta el momento se han identificado 8 casos compatibles con esta enfermedad. Ay, Dios mío.
3: Por un ratoncito están hablando. Un ratoncito de que es el principal sospechoso.
0: Da por ahí. Bien, a esta hora 7:16 en Olímpica.
3: ¡Hermano!
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1: Mañana.
3: Saludos para don Cristian.
1: Con tres partidos.
3: ¿De qué, mijo?
1: Arrancan los encuentros de ida, cuartos de final, Liga de Play, primer semestre.
3: De la Liga 2026. Colombiana, bueno.
1: Oído.
3: ¿Qué fui?
1: Mañana.
3: Sí.
1: 9 de mayo.
0: Ya reportan que ya llegó tránsito ahí al sector. Muchas gracias. Bueno,
1: 4 en la tarde.
3: Sí, que hay.
1: Internacional recibirá al Atlético Nacional.
3: Ahí en Bogotá.
1: 4 de la tarde.
3: Uy, ese taquilla.
1: A las 6 y 10 en Ibagué.
3: 6 y 10.
1: Estadio Manuel Murillo Toro, Gabriel Camargo, Salamanca. 6 y 10. Deportes Tolima, Deportivo Pasto. 6 y 10.
3: Buen horario, jardín para echar guapanela.
1: Ahí para la gente de.
3: Canalla. Ya.
1: El canalla.
3: A buena Catino. Venta, sí.
1: Y, sí.
3: Uy, sí, sí.
1: Y. Mañana sábado también, 8 y 20, América Santa Fe.
3: 8 y 20 mañana también.
1: Los encuentros de ida terminan el domingo, o sea, pasado mañana.
3: El domingo, sí.
1: A las 6 y 10 en Manizales, 11 Caldas Junior.
3: No hay más partidos.
1: No, son 4.
3: Solo ese, sí, el señor. Domingo.
1: 3 mañana.
3: Sí, señor.
1: Y solo uno el domingo.
3: El domingo.
1: Claro que le
3: ¿qué meten, horario es el domingo?
1: 6 y 10. Porque le meten también la B. Oh,
3: bueno, sí. Ah, sí.
1: Están jugando los cuadrangulares de la B.
3: Ese Quindío.
1: Está candente, bien de bueno, Quindío.
3: Con Palmira.
1: Yo
3: ¿no?
1: estoy con Quindío.
3: Que yo también.
1: Sí, por el técnico es tolimense.
3: Tolimense.
1: Además, es un extraordinario ser humano.
3: Y que son vecinos los quindianos, Betico, aquí.
1: Y si Quindío asiente, pasaría a ser clásico con Tolima.
3: Clásico con Tolima.
1: Porque quedaría Pereira, Once Caldas
3: y Quindío, Tolima. Quindío. Betico, y antes del que estuviera el Atlético Huila en la A.
1: Era Quindío.
3: Era Quindío el clásico Tolima.
1: Sí,
3: Tolima.
1: Y Pereira con Once Caldas.
3: Sí, claro.
1: Señores, vea.
3: ¿Qué fui?
1: Y los encuentros de vueltas serán el martes 2 y 2 el miércoles.
3: Ah, bueno.
1: El martes a las 6 y 20 Nacional recibirá a Internacional de Bogotá. O sea que el martes y a las 8 y 30 Santa Fe América. O sea que el martes conoceríamos los dos primeros semifinalistas. Claro,
3: en la otra semana.
1: Que esto va rápido.
3: Son cruzados.
1: Esto va rápido.
3: Sí, señor.
1: Y el miércoles 13, los dos restantes. A las 6 de la tarde, Pasto Tolima. Y a las 8 y 10, Junior Caldas. Que se preparen los pastusos porque mañana va la titular, la principal. La que goleó a Coquimbo Unido y la que goleó al Nacional.
3: ¿Cuál es el partido de Tolima?
1: Mañana, a las 6 y 10. Y el de vuelta, el próximo miércoles 13 de mayo a las 6 de la tarde. Mañana 6 y 10 en Ibagué. Y el martes, y el miércoles. 6 de la tarde. Allá en la capital de Nariñez.
0: Muy bien, hasta ahora, soldado Pazmenio. Buenos días, ¿cómo le amaneció?
6: ¡Carajo, señor director!
0: Placa, tirame un hueso, no. Si lo vio para...
6: ¡Carajo, director! Me alegra saludarlos a ustedes dos que hasta ahora están ahí metidos en salúdeme. La sintonía.
0: Le salió en rima. Saludos para el O981, también está con Olímpica.
6: ¡Carajo!
0: Saludos para Cristian también.
1: Mañana los cogemos y les pintamos la cara mañana aquí.
0: Sí, señor.
1: ¿Usted dice de quién?
6: De Pasto, carajo. Sí,
0: nosotros...
6: Somos los Cuyigan,
0: sí.
6: Oh, papito. Sí, sí, sí. Tenemos fuerza en ese considere.
1: Han hecho una buena campaña.
6: Claro, ¿qué está creyendo? Hay que fugarlo, señor.
1: ¿Sabe quién es pastoso también?
6: ¿Quién?
1: Cristian, el conductor de la móvil olímpica.
6: El nariñense de Nariño, seca de Pasto.
0: Ese es tolimense.
6: Sí, señor. Sí, sí, sí. Él prestó servicio también.
1: ¿Y en Pasto?
6: Sí, era una mirla.
0: Me tocó puesto de bruja, por allá. Allá lo asustaban.
6: Imagínense que. ¿Mi capitán?
0: Su capitán,
6: ah,
0: sí, sí.
6: Ah, mi capitán es medio atronadito, medio
0: ay,
6: bruto.
0: Qué pesar de sí, ese señor. Pobre hombre.
1: Juegan los soldados,
6: sí, ¿no? Claro, sí, pero... Tuvo una hija.
0: Sí.
6: Y la mandó a llamar, dizque, papel bon.
0: A ver, ¿por qué?
6: Para poner de oficio.
0: Son las 7.

0: Muy bien, a esta hora son las 7 de la mañana, ya 24 minutos en Olímpica Estéreo, 7:24. 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Son las 7 de la mañana, 25 en Olímpica Estéreo. Sí, señores, por acá nuestros oyentes. A ver, saludo para el R481 también. Está diciendo, yo escucho Olímpica, un abrazo, buen día por acá, buenos días.
1: Buenos días, hay buena movilidad en el sector de la Plaza del Jardín hacia Santa Ana.
0: Plaza del Jardín.
1: Hay tráfico regulando la movilidad.
0: Ah, bueno, gracias a Dios.
1: Buena movilidad en estos momentos.
0: Listo, muchas gracias, gracias por lo que nos cuentas, buen día Olímpica.
2: Buenos días.
0: ¿Cómo amanecieron? Excelente, gracias a Dios.
2: La contena de la cadena, mínimo problema de la glorieta de la moneda. La variante a salir a la glorieta, posible trancón, no hay unidades de tránsito ahí.
0: Listo, muchas gracias también, gracias ahí por lo que nos cuenta. Saludo para John Galindo en La Miel, que se le ama muchísimo, le mandan a decir

0: 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Yo escucho Olímpica Ibagué. 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Son las 8 de la mañana ya, 32 minutos en Olímpica, sí señores. En temprano va para acá. Nos vamos con unos oyentes también, están por acá. A esta hora de la mañana con nosotros. ¿Qué nos dicen, Olímpica? Hola, buenos días.
1: Hola, Olímpica. Desde aquí el río Conveña de Ibagué está tranquilo.
0: Sí, señor.
1: La ciudad de Ibagué es que tranquilidad, señor Padre nuestro Dios, Padre nuestro, para todos ustedes. Muchas bendiciones de aquí. Saluditos aquí del barrio El Villa Restrepo.
0: Villa Restrepo.
1: Cordial saludo para ustedes.
0: Un eso, abrazo. Cordial saludo también. Un abrazo, buen día.
2: Eso, Peña, mi negro precioso, mi vida. Amor, ¿de qué horas a qué hora están atendiendo para uno reclamar los premios? Me gané la ida a Caiquén, entonces quiero saber de qué.
0: Ah, listo, mi amor. 7:30 de la mañana a 12 del día y 2 de la tarde a 5:30. A esa hora, Betty, puedes pasar por acá por Olímpica Estéreo. Muy bien, por acá, Olímpica, hola.
3: ¿No? ¿Cómo? Trae la cédula de ciudadanía.
0: Sí, fotocopia de la cédula. Sí. Listo. Con Olímpica, hola, buenos días.
4: Señores de Olímpica, buenos días.
0: Buenos días.
4: Entra alto espacio, accidente.
0: Fue temprano, la cédula.
4: Por eso no se está moviendo.
0: Sí.
4: Eso no se está moviendo, porque en el accidente entra en alto espacio una boquetica y un particular.
0: Eso fue bien temprano también, muchas gracias por acá, Olímpica.
5: Olímpico, buenos días, 7:26 de la mañana. Mire, este es el trancón que tenemos acá por la Quinta, al frente de Santa Ana, hacia el centro.
0: Temprano también.
5: Hay un carro varadito, un particular se varó y genera más trancón.
0: Sí, claro, no, y sabe que lo triste, los motociclistas se suben por los andenes. Y ese es un momento donde la gente está pasando por ahí, qué triste. Muy bien, a esta hora, también a través de Olímpica Estéreo 94.3. Y señores, más oyentes por acá, a ver, los escuchamos también a esta hora a través de Olímpica. ¿Qué nos dicen, Olímpica? Buen día.
6: A Ibagué ya hay que llamarla, pero el catatumbo de Ibagué, todos los días están matando y sicariando gente. ¿Qué pasa, alcaldesa?
0: Bien, por acá con Olímpica, opinión de nuestros oyentes. Por acá, Olímpica, buenos días, con Olímpica, hola.
7: Hola, señores Olímpica. Hola. Para informarles que tengo los papeles de la señora Erika Tatiana Barrero Lombo.
0: Sí, señor.
7: Por favor, llamar al 300-865-3570.
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0: 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Eso está bueno. Son las 8 de la mañana 35.

Seguimos a esta hora también en Temprano Más Bacano, cuando son las 8 de la mañana ya 31 minutos, 8:31, a través de 94.3 Olímpica. Sí, señores, póngale cuidado que tengo por acá para contarles

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1: Muy bien, a esta hora son las 8 de la mañana 36.
2: Sin sicariato en Ibagué. El más reciente fue el menor de 17 años en Morelia. 15 días.
1: ¿Y 15 días?
3: Sí, porque
1: está todos los días.
2: El señor dijo ahora que todos los días.
3: Todos los días.
2: Oh, en Catatumbo sí, aquí no. Bueno, más de 750 visitas a urgencias han realizado la Secretaría de Salud de Ibagué para vigilar la calidad en la atención de los usuarios. Las inspecciones permiten verificar tiempo de espera, condiciones del servicio, cumplimiento de protocolos y conocerla de primera mano, las necesidades y quejas de los pacientes. La Administración Municipal intensificó las visitas de inspecciones, vigilancia y control en los servicios de emergencia en la ciudad de Ibagué. Esto con el propósito de garantizar una atención digna y de calidad. Hay gente un mes esperando una visita, pero como no hay convenio con los hospitales,
3: sí,
2: porque las EPS no pagan, siguen a la espera.
3: Ay, ay, ay.
1: 8 de la mañana 37. Por aquí está
4: Lengüe Sopa, Lengüe Sopa, Lengüe Sopa, ese soy yo. Lengüe Sopa, Lengüe Sopa, viene con muy buen humor.
1: Salúdeme a Posadita, que acabo de pasar por acá con
3: el Posadita.
2: Ricardo, diga Ricardo Posada.
3: Ricardo Posada, sí, año. Buen día para ti, para Preto Preña, para...
2: La mamá de él se llama Olga Araceli.
3: Olga Caraceli.
2: Araceli.
3: Hola, Caraceli.
1: Llueve por el salado, nos están reportando a esa hora también. Por acá también estaba cayendo un poquito de agüita. Jefe, llueve por Modelia, se reporta el doctor del pan, un panadero más engordando la ciudad olímpica. Se metió, bendiciones para todos.
5: Ay, el doctor del pan. Ay, no, llueve por Mamelia. Llueve por Mamelia.
2: Me da pereza llorar.
5: Porque qué, a llorar.
2: No da pena.
1: Yo, sin llorar.
2: Ayer le dije a un habitante en 20 de julio a Malea que no le hiciera llorar a usted. Le dijo. Ay, no dejen llorar, la inglesa para le dijo.
5: Bueno, no me hagan llorar, de verdad. Una vez le digo porque yo me enchicho y la gente me defiende.
2: Y tiene gente que lo defienda, sí.
3: Yo quiero que me defienda Mamalefa.
5: Para que yo pueda dar un abrazo de gratitud.
1: Ah, un abrazo.
2: ¿Por qué abrazo?
5: Sí. Porque yo la abrazo a ella y siento amor.
1: Sí, siento amor.
5: Siento cariño. Ah, amplio, sí, grande el cariño de ella.
2: ¿Ya que soy cariño?
5: En alto cariño, señor.
2: Y este man.
5: Yo dije, ¿todo bien o no?
1: Sí, bien, excelente.
5: Tengo película.
1: A ver, ¿cuál es la película de hoy?
5: Primera escena. Sí. Primera escena.
1: A ver, ¿cuál es la primera escena?
5: Sí. Julián llega temprano a la emisora.
1: Ah, no, pero ¿eso cuándo fue?
2: No, pero no, sí, ayer, sí. No, no aprendemos lo algunos oyentes. Cuando llega temprano.
1: Es que le pasa como el pastorcito mentiroso.
2: Se acostumbra,
1: ¿no?
2: Sí.
1: No,
5: Segunda escena.
2: Y Cabo también.
5: Petro Preña, de buen genio.
1: Beto Peña.
2: No, sí, sí.
5: Tercera escena.
2: A mí no me meta conmigo.
1: Tercera escena, sí, señor.
5: Maleja hablando poquito.
1: Maleja. ¿Eso cuándo fue?
5: Cuarta escena. Cuarta escena.
2: Era
5: único con el pelo negro.
2: Nunca.
1: Dale.
5: ¿Cómo se llama la película?
1: ¿Cuántos años tenía? ¿Con 12?
5: No me llama la película.
1: No me llama Petra.
5: Soñar no cuesta nada.
1: Saludos para el D372, para el 1971, para el P605. También está con Olímpica. No lo haga llorar. Ay, no, este sí que llora bien.
6: Ay, ay, ay, ay.

0: Muy bien, las Chicago Melas, son las 8 de la mañana, 42 en Olímpica.
1: Bacanísimo.
2: Bacano.
1: Más bacano.
2: Bacano.
0: Sí, señores, a esta hora también estamos a través de Olímpica Estéreo 94.3. A esta hora nos reportan el tema de movilidad por acá. Buenos días. A ver qué nos dicen. Buenos días, señores Olímpica. Bendiciones. Toda la mesa de trabajo. Trancón terrible para salir a Milo Lindo. El trancón llega a Bavaria. Nos están reportando por acá. Olímpica, hola, buenos días.
3: Hola, jefe, jefe. ¿Qué? Buenos días. El WTO 58 ahí informando sobre la movilidad de Santa Ana a salir a la Plaza del Jardín, bastante movida, ya totalmente descongestionado, tan buena la movilidad y para todos los compañeros, un feliz día.
0: Todo gusto, mi señor, muchas gracias a usted,
4: no,
0: buen día.
4: No compra nada, se me no compra nada, hasta la FIBA, no compra nada, nada, de FIBA.
0: Que no compra nada.
4: Esa rata no compra nada.
0: Por acá con Olímpica, 8 de la mañana, 43, por acá, buenos días.
5: Hola, mi corazón lindo, muy buenos días, Dios lo bendiga. Yes. Amor, es que a medio alcancé a escuchar lo de vivienda usada. ¿Usted me podría informar algo o me podría regalar un número de teléfono donde pueda llamar para que me dé más información? Porfa, gracias.
0: Listo, mi amor, con todo gusto. Va a ser en Multicentro este fin de semana, va a ser una feria ya. Puedes pasarte en los horarios normales para que allá te den información. Ahí está, muchas gracias. Bien, a esta hora, 8 de la mañana, 43, Franzo. ¿Qué nos trae, Franzo?
6: Aquí estoy, señor director, me alegra saludarte. De nuevo para todos ustedes el abrazo y el cariño muy especial, muy sincero que les profeso y les guardo. Oiga, tanto que habla de empoderamiento, critican a Aida Victoria por tener relaciones en el baño de una mansión VIP.
0: No joda.
6: Ay, director,
0: ¿en la el baño? Mucho bizcocho esa mujer.
6: Ah, viña,
0: lloviendo por San Martín Picaleña, nos lo están reportando hasta ahora.
7: Con la mujer donde sea, mijo.
6: Y la inteligente que es la niña, yo.
0: Sí, sí. Y la mamá sí que es inteligente.
6: Tiene una más, mucho más, claro, sí.
0: Si le cambió el nombre.
6: Pero oiga, tiene una riqueza intelectual esta niña Aida Victoria, yo no sé.
0: Muy pila.
6: Sí, señor.
0: Y tiene un vozarrón, me gusta la voz que ella tiene.
6: Sí, no
7: la mamá. ¿La mamá sí que merece la o?
6: Creo que está en Barranquilla con medida cautelar. No, cautelar no. Sí, medida ya de aseguramiento.
0: Ya, nos reportaron, perdón, nos reportaron un accidente de jardín cerca a Torre Maranta, dice por acá. Nos envían un videíto. Ahí está como... Si no estoy mal, es carro y moto, si no estoy mal. Ah, sí, pero ya está la ambulancia también ahí en el sector. Muchas gracias por el reporte, sí, señor.
6: Bueno, la influenciadora pasó de coquetear a entablar una relación que parece que va en serio. ¿Eh? Envidia, ojalá yo pudiera entablar una relación también, ¿no?
7: ¿Con quién?
6: Cierta persona que maneja un carro nuevo híbrido. Oiga, ahí David.
7: ¿En Ibagué o en qué se iba?
6: Ibagué, venido de Manizales.
7: Ah, es usted, director.
0: Manizales Calda,
6: vean. Oiga, Aida Victoria Merlano es sin duda una de las creadoras de contenido. Oiga, me están preguntando que dónde eran chochales de Alberto. Entonces...
7: Ya lo cerraron. La administración lo cerró por falta de documentación.
6: Oiga, sin duda alguna, Aida Victoria Merlano es una de las creadoras de contenido más exitosas de Colombia, con más de 8 millones de seguidores en Instagram. Mujer que hoy hace parte del reality virtual La Mansión VIP, en donde quedó grabada teniendo relaciones con otro de los participantes, algo por lo que está siendo altamente criticada. Critican por harto, ¿no? Oiga, lo que empezó con un coqueteo terminó en un amorío entre Merlano y la conductora del programa mexicano Agustín Fernández, con quien recientemente ha estado bien pegada, hasta el punto en el que fueron captados en sonidos mientras tenían relaciones en un baño. Ah, la niña se le calentó la esquina. Tras la situación, que fue vista por cientos de miles de internautas, a la costeña le llovió una ola de críticas. Dentro de ella decían así: ¡qué asco! ¿Por qué son tan marranos? Parece casa de pobres. ¿En qué momento se convirtió en el nuevo Acapulco Shore? Ay. Tanto que hablan de empoderamiento femenino y la primera...
0: Es un reality, ¿no?
6: Un reality, sí, señor. Uy, no sale nadita ahí, oye. Oiga, siempre el mismo discurso pendejo. Aida siempre ha hablado abiertamente de su sexualidad. Morronga no es. Y Acapulco Shore es una cosa de niños junto a este reality. Son los comentarios que han puesto, entre otras... en las plataformas y en las redes sociales, criticando a la colombiana. Tú hiciste con alguien lo que ibas a hacer conmigo. Huesco le reveló a Aída que quería volver con ella.
0: Sí.
6: Opa, se alborotó. Ese Huesco sí que... Va a estar en Ibaguete, muchacho. Sí, yo. Sí, señor. Bueno, ahí tiene. La critican a Aída Victoria porque tuvo relaciones intimidales con un joven en un reality mexicano. Por alto es escandalista, sí, bendito sea mi Dios. Esto ya se ve de todo en estas redes sociales, jóvenes. ¡Bueno!
0: Y eso es lo que les aguanta a ellos, la polémica,
6: hombre,
0: ¿no?
6: Hombre, sí, señor. Y aunque ahí hoy últimamente están regulando a las redes sociales por este tipo de contenido, pero como que al contrario es lo que más los está haciendo crecer. En redes tildan a Jefferson Cosio de tener ínfulas de traqueto por su nueva avestruz. Aquí le contamos, señores. ¡Ay, ay, ay! Jefferson Cosio es nuevamente tema de conversaciones en las redes sociales luego de mostrarle al mundo la llegada de su nueva mascota, un avestruz, algo por lo que varios defensores de animales lo han criticado. En este aspecto sí me voy en contra del joven, ¿no? Yo lo aprecio y lo admiro, pero así tampoco, mi muchacho. Para nadie es un secreto del inmenso amor que el influencer le tiene a los animales, teniendo decenas de perros en su casa e incluso apoyando masivas jornadas de esterilización para los felinos y caninos en zonas donde el Estado casi no hace presencia para estas causas. Así es, en La Guajira, Jefferson Cosio entregó donaciones, agua, libros, útiles escolares y, por supuesto, ha entregado también algunos sitios donde podemos, albergues donde podrán o donde pueden vivir animales que son, pues digámoslo, callejeros, ¿no? Pero tiene otro término, más vulnerable. Pero más allá de eso, Cosio constantemente recibe críticas por algunos internautas por tener... en su hogar en Guatapé, Medellín, varias especies exóticas como serpientes, arañas y avestruces. Justamente estas aves son de gran aprecio para el influencer, hasta el punto que para el 2024 cayó en una gran tristeza luego de tomar la decisión de sacrificar a una de ellas debido a que en el traslado sufrió una caída que le causaba un gran dolor. Casi todos los años después, Cosio volvió a adquirir una avestruz, en ese caso macho, animal que chicaneó en redes, pero por el que está recibiendo miles de críticas, algunas de ellas de quienes consideran que esto podría prestarse para una sobrepoblación de estos ejemplares si no se les tiene control necesario, como estamos viendo con los hipopótamos de Pablo Escobar. Ahí tiene los chismes, señor director, cada quien... tendrá su opinión, ¿no?
0: Claro que sí, señoras y señores, con ustedes aquí están los Beto Triste.
6: No son lo más bueno, pero sí lo más barato.
0: Saludo para Rubén Vélez.
6: Hola, Rubencho.
2: Voy a cerrar bien la semana.
6: Mate vale.
2: Se encontraron dos granadas.
0: Dos granadas.
2: Y una granada le digo a la otra:
6: ¡oiga!
2: ¿Por qué no volvió a invitar a bailar a la ametralladora? Y le dijo: porque siempre me hace pistola.
0: Son las 8:50 en Olímpica.

0: Saludo para el P812, está con Olímpica. 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

0: esta hora a través de Olímpica Estéreo. Son las 9:03. Ay, bendito sea mi Dios. Dame paciencia y resistencia también por acá, Olímpica. No. Por acá, Olímpica. Hola, buenos días.
1: Buenos días, señora Olímpica. Saludos días. Ahí a la mesa de trabajo de acá de la Arboleda del Campestre, reportando sintonía para preguntarle si tienen ya información de la fecha en que inician los pagos para el adulto mayor y si va a ser con pico y placa como el mes anterior. Quedo atento, si me da el favor y me responden acá por el interno. Gracias, feliz día.
0: Con todo gusto, mi señor.
2: Parece que va a acontecer lo mismo ante las elecciones.
0: ¿Que lo van a frenar por elecciones?
2: Porque están utilizando, no estamos hablando qué candidato, pero algunos están utilizando esos pagos.
3: ¿Cómo?
2: Mire. Mire, fía, que nosotros.
3: Ese le estamos colaborando.
2: Entonces la Procuraduría, ajá, está investigando.
3: Sí, procuró.
2: Y ha dicho, esperen a ver.
3: Están demorados.
2: Están exactamente. Sí, porque ya apenas han cancelado el tercer ciclo. Y estamos en el cuarto mes del año, el quinto mes del año.
3: Sí,
2: o sea que
3: sí,
2: estarían atrasados en dos.
3: Sí.
2: Pero algunos están utilizando estos recursos diciendo, miren.
3: Sí,
2: y
3: como
2: cuando yo llegué, le doblo eso.
3: Ajá, no tienen, pero...
2: Eso. O sea, no, por ahora no hay información de cuándo se cancele el cuarto y quinto ciclo.
3: Ajá.
2: Porque estamos en el quinto mes, ya hoy es 8.
3: 8.
0: Muy bien, hasta ahora son las 9:05. Por Olímpica Estéreo 94.3. Que a la gente le gusta complicar las cosas.
3: Ay,
0: la,
3: papito,
0: la vida puede ser más porque, fácil, ¿no?
3: Claro, porque entonces no se ha tenido, entonces pues...
4: Si quiere estar interviniendo esos separadores de la carrera quinta, a ver si quitan esos baños públicos de la gente de la calle, los indigentes, los que tienen ahí entre la 20, la 19 y la 23. Son unos olores nauseabundos que la gente, los visitantes pasan y dicen, esta ciudad no huele sino a ay.
0: Hey, Dios mío. Por acá, Olímpica, muchas gracias. Sí, pero hay unas zonas,
3: sí,
0: donde los indigentes la utilizan para eso, para,
3: sí,
0: hacer sus,
3: sí,
0: necesidades.
3: Sí, sí, sí.
0: Qué triste. Saludos para el R279. Hola.
5: Señores de Olímpica, muy buenos días. Gracias por sus maravillosos programas. Para el día de hoy, 8 de mayo, para felicitar a mi esposa María Cristina Lozada, que está cumpliendo años hoy. Que muchas gracias, que Dios me la bendiga, me la cuide, me le dé mucha salud. Y gracias por soportarme tantos años, más de 50. Que el Señor me le dé muchas bendiciones. Feliz día, que esté muy regalada hoy en su día. Muchas y muchas gracias, bendiciones. Gracias, sí, Olímpica Estéreo. Y quiero que me pueden complacer con una canción.
0: ¿Cuál?
5: Aunque no sea mayo.
0: Que no sea
5: gracias,
0: mayo. Gracias.
5: Ah, sí, cumpleaños.
0: Pero en mayo.
5: Pero hoy, sí, y también cae en el mismo día de mayo. Entonces, si me la pueden complacer con esa canción, muchas gracias.
0: Con todo gusto, mi señor. Buen día, Olímpica.
6: Buenos,
0: hola,
6: días. Mira, habla con el familiar de Yemina Angarita.
0: Que le pongan el cuidado.
6: Mira, es para informarles que la cuidadora que está viniendo, Claudia, una muchacha muy buena, muy trabajadora, muy juiciosa, pero tenemos el inconveniente de que ella me dice que si no les cancelan el sueldo que le deben, que ella no trabaja más, y yo necesito, por favor, que no me dejen sin cuidador. Usted sabe cuánto tiempo duré yo esperando que me enviaran cuidador para que ahora ella se tenga que ir por falta de pago. Por favor, colabóreme, porque mi hija está postrada en cama.
0: Ay, no,
6: está recién hecha una cirugía.
0: Ay, no,
6: y mis otros dos hijos también están en condiciones de discapacidad. Jenny, que es mi otra hija, también tiene una fractura de pierna, la tengo hospitalizada.
0: Ay, Dios,
6: necesito,
0: Dios,
6: que ustedes nos colaboren solucionándole lo del sueldo a los cuidadores, porque es imposible que una persona trabaje sin que reciba su sueldito. Bueno, muchas gracias.
0: Listo, mi amor. Como es una tema, sí, puntual,
2: sí,
0: te vamos a enviar una línea, en esa línea te pueden colaborar. Si no,
3: sí,
0: vuelve,
3: señor,
0: y lo escribe. Listo.
3: Sí, señor.
2: Pero
3: sí, señor,
2: el pago corresponde a bienestar familiar. Pero ¿por qué no ha pagado bienestar? No han llegado los recursos del gobierno,
3: pero,
2: nacional.
3: La mano, eco.
2: Algo similar, triste, triste, a lo del SENA. Pero, ¿sabe por qué le pagaron los del SENA?
3: ¿Por qué,
2: porque hicieron dos
3: vaca
2: días que duró el la protesta
0: del paro, sí, el lunes y martes.
2: Creo. En el sector de Picaleña.
3: Sí,
2: ustedes,
3: sí,
2: comenzaron,
3: sí,
2: a pagarles ayer y hoy le están pagando.
3: Ay, no.
2: A tocarlo a los cuidadores,
3: sí,
2: a ser igual.
3: Sí, sí,
2: no hay derecho que tenga que usted pelear para que le paguen su trabajo.
0: Es que a lo bien. No, qué tristeza. Por acá Olímpica y la otra muchacha tiene toda la razón. Claro, o sea, claro, tiene que apretar, porque si no aprieta.
2: No me pagan. Sí. No, no tienen seguramente ni para pagar el pasaje
3: en
2: la buseta.
3: Claro, nada. Claro, y pidiendo fiado en la tienda y todo eso.
2: Oye, y el señor de la tienda mirándole feo.
0: Por acá Olímpica, buenos días.
3: Estás peleando por política,
7: man. Muy buenos días. Dios los bendiga. Yo soy antemano. Buen día a cada uno de ustedes, a todos los familiares de ustedes. Petico Peña.
2: ¿Qué?
7: Que hubiera obligado.
3: Oye, campeón.
7: Jefecito.
0: ¿Qué? ¿Qué?
7: Señores de Olímpico, una preguntita. ¿Será que este año va a ser igual que todos los años para las fiestas? Esos palcos que no dejan casi espacio para la gente, que cobran 25 mil pesos por una silla. ¿Van a volver a hacer eso? No, no, no, hermano. Créanme que todas las personas no tienen el poder económico para poder pagar eso. Y cuando viene la familia de otro lado, ¿cuánto entonces les va a ir por alquilar unas sillas? Todos se regulen eso, Betico Peña. Eso le dejo.
0: Ah, pero eso es importante, es verdad. Sí. Y la gente, eso es para el pueblo, para eso sí, se hacen las fiestas, sí, ¿no? Señor, y ya ha pasado en varias ocasiones.
3: Sí, señor, ya lo volvieron.
2: Pero ¿sabes qué conté? Sí, totalmente de acuerdo.
3: Sí, mano, un comercio
2: así persa. Así era la feria, ustedes que han vivido en Cali, sí. Así era la feria de Cali anteriormente, era para los ricos. Que no tenía plata, no pudieron los eventos.
0: Cerraban un pedazo, hasta cerraban parte del desfile.
2: Y los grandes eventos los hacían, ponían los cristales, trato 10, sí, del hospital allá. Departamental hacia atrás. Mm. Y llegó el alcalde Malo.
3: ¿A Yomaro?
2: Yomaro, y fue que cuadró. Ah, hoy en día todo el mundo disfruta de la feria.
3: Bueno, no fue tan malo.
0: No fue tan malo.
2: Pero sí. Fue lo único bueno que vino, sí. Que llenó de plata.
3: Bien hecho, es que todos necesitamos llenarnos de plata.
0: Venga, no, Olímpica, buenos días.
8: Bendecido día. Imagínate que yo sé que usted lo sabe, en el barrio hay mucho distante de calle y no son de acá. A ver si la señora alcaldesa se pone las manos en la cintura y mira a ver qué hace con toda esa gente, porque las fiestas se acercan y no, terrible. Dios los bendiga.
0: Dios te bendiga también con Olímpica, 9 de la mañana, 10 a esta hora.
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2: Yo listándome para las noticias, este señor preguntándome.
3: Que pero no, yo, si me está hablando una conversación que me interesa, pues tengo que preguntarle.
2: No, es que en esa época el carnaval de Juanchito era más importante. Era más importante que la feria, ¿sabe por qué? Porque el carnaval de Juanchito no era gratis.
0: Sí.
2: La feria había que pagar.
0: Y Juanchito ahí, no, eso no me tocó.
2: Y ya, y las ferias comenzaron a ser para el verdadero pueblo y se acabó el carnaval de Juanchito.
3: Ah, no joda.
2: No, no existe. No, pero joda, ¿por qué? Porque las ferias ya ahora son gratis.
3: Sí, ya lo vieron élite.
2: Señores. Jóvenes fueron capturados.
3: Concéntrese, sí.
2: Por atracar a una pareja en el sur de Ibagué. Bien por la policía. Según la policía metropolitana, los capturados tenían en su poder un teléfono celular y una cadena de plata.
0: ¿Cómo?
2: Que se le acababan de robar a la víctima. Bien por la policía. Dos jóvenes de 21 y 22 años de edad, en vez de estar estudiando, hermano, en las calles robando, delinquiendo, fueron capturados en el sur de Ibagué luego de ser señalados por una pareja de haberlos intimidado con armas cortopunzantes tipo cuchillo.
3: ¡Ay!
2: Para robarles sus pertenencias. El hecho ocurrió en el barrio Terraza del Tejar. De acuerdo con la información conocida por las víctimas, fueron abordados por uniformados de la policía que realizaban patrullajes en el barrio Conveima y señalaron a los dos jovencitos de acabar de robarlos. Según el relato entregado a las autoridades, los implicados habrían utilizado armas blancas tipo cuchillo, intimidaron a sus víctimas, le despojaron el teléfono celular y la cadena, todo avaluado en 1.800.000 pesos. Tras el señalamiento, los uniformados interceptaron a los dos ladrones, realizaron un registro personal. Durante el procedimiento, le encontraron los elementos que acababan de robar.
3: ¡Ay, se los encontraron! Vea pues, viejo, sí.
2: Ya las víctimas ya colocaron la denuncia.
3: Sí, señor.
2: O sea que la fiscalía le tiene que imputar cargos por hurto agravado.
3: Ajá.
2: Y ojo, o intimidación con arma blanca.
3: Ah, sí, señores.
2: Y entonces un juez, amén, si es bueno, lo manda para picar leña.
0: ¿Listo? Saludo para el de la transportadora que acabo de pasar por acá diciendo yo escucho Olímpica. Son las 9 de la mañana, 12 en Olímpica.
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0: 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Sí, señores, a esta hora a través de 94.3 le tengo por acá gremios médicos. Alertan por retrasos en pagos y condiciones laborales en la UCI. Dice que la Asociación Colombiana de Sociedades Científicas La Asociación Colombiana de Medicina Crítica y Cuidado Intensivo y el Sindicato de Médicos Intensivistas manifestaron su preocupación por las condiciones laborales del talento humano en salud que presta servicio en las unidades de cuidados intensivos del país. Oiga, pero la salud está llevada del berraco.
3: De todo lado, por donde él mire,
0: María, pero por todo lado. Por bendito sea mi Dios que todavía lo atienden a uno bien.
3: Alguito.
0: Sí, ave María.
3: Y ya no, la medicina para medianamente nosotros que estamos alguito.
0: Hace rato me den un medicamento y no me lo han entregado.
2: Ayer en el móvil olímpico nos encontramos con una señora. Lloró delante de nosotros. El hijo
3: claro, al verlo usted, claro.
2: Tuvo un accidente en Rovira.
3: Sí.
2: Hace un mes y está hospitalizado en el Federico Lleras Acosta.
3: Un mes.
2: Y como la EPS no paga, pues. O sea, los atiende, les dan medicamentos, todo, pero no cirugías.
3: ¿Cómo le ponemos?
2: Un mes. Luego, el tipo entiendo que se cayó de un árbol. Está la piedra, la pierna pudriéndose.
3: Ay, no, no.
2: Miedo,
3: no,
2: hasta allá hemos llegado. Esto nunca se ha visto aquí en Colombia.
0: No, qué triste. Sí, señor, a través de un comunicado conjunto, las organizaciones señalaron que continúan conociendo casos de cierre de servicios de salud asociados a demoras en los pagos entre EPS y IPS, así como retrasos en los honorarios del personal médico. Según indicaron recientemente, una institución prestadora de salud en Bogotá acumula 3 meses de retraso en los pagos a médicos vinculados mediante contratos de prestación de servicios.
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2: Repite la frase que usted
3: dijo. Pero parados, mano, con esas formas.
0: Mal parados.
3: Sí, mal tiempo.
2: Anuncian mejoramiento de vivienda para 61 familias de Ibagué. Entre los beneficiarios aparecen familias del sector y madres sustitutas y comunitarias seleccionadas tras visitas técnicas y diagnóstico. Esto es bueno. Esto que están haciendo la alcaldía es bueno. 61 familias del barrio Villa del Sol, en la comuna 8 de Ibagué, fueron incluidas en un programa de mejoramiento de vivienda que será ejecutado con recursos articulados entre la alcaldía y el Ministerio de Vivienda. Algo similar entiendo que están buscando con las familias damnificadas en el asentamiento Los Álamos.
3: Los Álamos, ¿no?
2: Uh-huh. Les decía que el proyecto contempla intervenciones en cubiertas, en chapes de pisos, al igual que adecuaciones de baños y cocinas, así como trabajo de estuco, pañetes y pintura en las viviendas priorizadas. Según información de la administración local, la selección de los primeros beneficiarios fue realizada por el Ministerio de Vivienda, luego de visitas e inspección y evaluación técnica a las familias postuladas. Dentro del grupo también fueron incluidas madres sustitutas y comunitarias del sector.
3: ¡Ay, Beto!
0: A esa hora son las 9:15.
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0: Asesinan a presidenta del Consejo de Obando, Valle del Cauca, Milady Villada. Detalles del crimen. Este jueves 7 de mayo se conoció un grave hecho de violencia en Obando, Valle del Cauca. La víctima fue la presidenta del consejo de ese municipio, ubicado en el norte del departamento. Milady Villada llevaba 3 periodos consecutivos como concejala, militaba en el Partido Centro Democrático. Información suministrada por las autoridades indicaron que la mujer fue asesinada a las afueras de un restaurante cuando departía con un grupo de personas. Al parecer, desconocidos la llamaron por sus nombres y después desenfundaron armas de fuego contra su integridad, acabando con su vida en el lugar. Después del crimen, los homicidas huyeron del lugar. De inmediato, las autoridades desplegaron un plan candado para dar con los responsables. Al mismo tiempo, los investigadores piden a la ciudadanía que denuncie a los presuntos asesinos para poder darles captura.
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2: Le complemento, director. Ella tiene un hermano que es periodista deportivo en Cali. Iba a ser candidata a la alcaldía.
3: La chica.
2: Acaban de matar. ¿Sabe quién es de ella? O Romeo Ortiz, Obando.
3: ¿De Obando Valle?
2: Ahí pegaba Cartago.
0: ¿Es de Obando de Toro?
2: No. Que Romeo.
0: No sé.
3: Ya era mucha miércoles, ¿verdad?
2: No, Obando. Es que toca ahí pegadito Obando, Toro.
0: Sí, todos son pegados.
2: La Victoria.
0: Eso es como Buga, la Grande, todos pegados.
2: Tuluá.
0: Sí, también.
3: Ahí, de ahí es Alcibiades.
0: ¿De dónde? ¿De Obando?
3: Robando, ¿no es?
0: Ah, de Robando. No, eso es otra cosa.
3: Ah, perdón, disculpe. Sí.
2: ¿Y usted en el abogado
3: de...? Me caen las nalgas de la vergüenza, disculpe.
2: Señores, señores, regresan este fin de semana a los Juegos Campesinos.
3: Yeah. Ah, vienen los Juegos.
2: ¿Sabe qué es lo bueno?
3: ¿Qué, papito?
2: Que se reúnen toda la gente de las veredas.
3: Sí.
2: A un solo corregimiento. Porque ni va que se va a jugar la final. Ah. Eso es bueno. Hay gente que incluso, estos días hablaba con uno participante.
3: Sí.
2: Y ellos salen es cada 5, 6, 7 meses por ahí de su finca.
3: De la finca, sí, claro. Porque les gusta
2: pagar. No, pues bien tranquilo. Tienen todo allá. ¿Ah?
3: Sí.
2: Tienen todo.
3: Hasta los frentes también están por ahí también.
2: Sí, eso sí hay por allá. Tienen que partir.
3: Le tiré la noticia.
2: No, es que es verdad, los frentes, hablando de la delincuencia. ¿Ya? Sí. Te miran, no hay nada para la comida. Una gallina.
3: Venga acá, señor.
2: Un marrano, en fin, no tienen problema. Ellos allá tranquilos. No, que es que ahora
3: tenemos marrano nosotros aquí también.
2: Ay, hermano director, está
3: con venga. Venga, papito, sí, que saludes del doctor Gustavo Osorio.
2: Un abrazo.
3: Que nos está oyendo ahí. Un abrazo, Gustavito. Con Tiago y su esposa y la familia.
2: Debe estar contento el mi doctor Osorio.
3: Sí. Oiga,
2: que esto va bien.
3: Cocina sabroso, lo yo.
2: No juegas. ¿Sí? ¿En serio?
3: Rico almuerzo. Vaya, señor, por favor.
2: Mire.
0: Ya, hacele.
2: Se va a comer a casas de abogados, sí, en vez de.
0: Ya. Es que él tiene que aprender.
3: No, tengo que aprender, sí, a comer, claro.
0: Y eso no es publicidad, imposible. Pues que le da mejor joda por eso. No.
3: Claro, para nada. Me va a dejar todos los clientes esperando.
0: Parece un ataque.
2: Que ayer, ayer lo preguntaban por allá y nosotros, ay, no, está ocupado. Ay, la universidad, y está. Bueno, señores.
3: Pero ya, no joda.
2: Señores, entonces. Y recordemos, estamos hablando del juego intercolegiado, que esto arranca a nivel intermedial.
3: Ah, bueno.
2: Después a nivel corregimiento y llega a la final. Ahí va aquí. Algo similar está aconteciendo con los juegos intercolegiados.
3: Sí, sí.
2: Arrancan a nivel municipal.
3: Municipal, ¿no?
2: Después zonales departamentales, después zonales nacionales, y llegan a la final. O sea que este fin de semana vamos a tener cantidad de gente deportista en Ibagué.
3: Sí,
2: y
3: señor.
2: Lo bueno es que hay ciclovida. Hay ciclovida. Mientras que no hayan actividades deportivas, carreras, atléticas, como la semana pasada, o ciclismo, ahí.
0: Todo se maneja normal.
2: Todo se maneja normal, okay, como este fin de semana.
0: Muy bien, muchas gracias. Son las 9 de la mañana con 19 en Olímpica. Bingo, buenos días.
10: Me alegra saludarlo, señor. Buenos días.
0: Excelente, gracias a Dios.
10: ¿Qué más, señor director? ¿Bien o no?
0: Bien, gracias. ¿Por qué tiene morado ese brazo? ¿Qué le pasó?
2: Ay, ese ojo.
10: La vieja me dio. Ay, van a preguntar.
0: Voy a decir que fue contra un Wally que. La gata.
10: Hola, señora.
0: El perro y que.
10: Tenía en la mano una plancha.
0: Ella.
10: La señora mía.
0: No, lo quemó.
10: Fanny Sanabria.
0: No, lo planchó con la ropa puesta.
10: Sí, con la ropa puesta y todo. Entonces, Fanny Sanabria tenía una plancha en la mano.
2: Sí. Tengo que ir mañana, pero no.
10: Y yo me caí en la plancha.
0: Que si va completo mañana, que ya le dio miedo.
2: Me cayó.
10: Yo me caí.
2: Ay, el director no le pega.
10: Los otros y fue pelo. Mañana voy con Beto allá.
0: Sí, es mejor para que no le dé miedo. Porque...
10: Claro, sí, señores. Queda
0: ya tiene miedo.
10: Que aprender a recibir
2: coba. La plancha. Director te tenía la plancha y qué.
10: Yo te dije, que da coba, tiene que aprender a recibir coba.
2: Sí, también. Tenía la plancha y se resbaló.
10: Tenía la mano a la plancha, mano.
2: A mí no me grites.
10: Bueno, entonces hablemos suave, pues, entonces, mano, porque.
2: Rocío, salúdalo. Rocío, salúdalo.
10: Venga, me saluda.
2: Venga,
10: ¿qué opingo,
2: Rocío?
10: ¿Qué opingo, diga?
0: Espere, que está oleando la mano.
2: Bien, mamita. Venga, lo saludo por Rocío. ¿Qué opingo?
10: No, papá, mamita.
2: Me da cuenta con las mujeres.
3: Bueno, ya, se le puede hacer.
10: Ya tenía la señora la plancha en la mano y yo me caí en la plancha. El ojo me pegó. Señores, mejor amigo, ¿y qué? ¿Se cayó 20 veces o qué? Me dio duro, señora.
0: Por aquí está José Mogollón. Con bache y todo lo que
2: la mujer le pegó con la plancha.
10: Mani, señor.
0: Pero él es tocada.

0: esta hora y le da por atacar es hasta ahora. Venga, a esta hora también a través de Olímpica Estéreo 94.3. Y aquí, señores,
1: no hay allá contigo.
0: Ay, bendito sea. Bien, por acá, más oyentes también a esta hora con nosotros. Hola, buenos días. Ya venimos también con Maleja, que nos trae el horóscopo. Hola, buenos días.
2: Hola, señores de Olímpica Estéreo, tengan ustedes muy buenos días. Bueno, poner acá una denuncia, póngame cuidado.
1: A ver, lo escuchamos.
2: Aquí al pie del estadio, bajando por la Fantasma hacia el estadio, ya llegando al estadio, tres tipos de buzo negro atracaron a un muchacho en una moto. Fuimos hasta el CAI de la policía, a avisar a la policía. El policía llamó por el radio a los compañeros, duramos 10 minutos ahí parados y no llegó ni un agente. Entonces, ¿en qué estamos? Pues si no hay hoy una rata de esas, entonces ahí sí llegan una manada de policías a cascarlo a uno. Entonces, ¿qué se hace ahí?
0: Sí, pero lo bien. Sí, tiene razón, don señor, listo. Vamos a mirar a ver qué se puede hacer. Ya lo organizamos aquí internamente a ver qué le podemos colaborar también. Por acá, Olímpica, hola, buenas.
3: Buenos días, Olímpica, buenos días. Dios los bendiga. Buenos para días. Mandarle un saludito a la señora Liliana Cruz, administradora del conjunto Golf Club. Un fuerte abrazo, Dios los bendiga.
0: Un saludo para ella. Okay, un abrazo, gracias también a través de Olímpica. Nuestros oyentes también a través de Olímpica Estéreo. Hola, buenos días.
4: Beto, la sanción contra Medellín está duro. Porque eso se le va a quitar a los equipos esa guachafita de que se entren al campo a hacer desorden los aficionados y fuera de eso tirar bengalas y o

0: Ahí únicamente aquí se le da la estrella en el fútbol colombiano, pero la participación internacional, nada. Oiga, quedan vetados hasta nueva orden. Esa es una de las sanciones que le van a imponer al Independiente Medellín. Bueno,
1: dura.
2: Sí, señor.
1: Dura.
2: El castigo va a ser internacional, obvio, es Conmebol.
1: Dura.
2: Y la multa, claro. Sí, y es la plaza de Medellín para Medellín, no para Nacional.
1: Para Nacional, no.
2: No, por eso para Medellín, lo que hemos venido señalando. Pero el castigo va a ser bravo. Eso es duro. Que aquí en Colombia también. Yo recuerdo unos hinchas del Tolima metieron a la cancha.
1: Sí.
2: Una pelea con Santa Fe y tres partidos jugar sin público.
1: Sí.
3: Saludos para el N779. También está con Olímpica.
4: Buenos días.
5: Ahí les envío el número interno de la buseta, el cual dentro, la número 19 ruta, el cual dentro huele mucho a orines. Y le decíamos al señor, y dentro de la buseta,
1: no me he subido hoy.
5: Se cayó una señora y el señor no paró, sino hasta que nosotros dijimos, pare señor, que la señora se le cayó.
1: ¡Qué cola!
3: ¿Cómo? ¿Qué fue eso?
1: Listo,
3: ya Diana, por acá nos envía videito y foto también. Muy bien, ya vamos a traer los saludos de cumpleaños en un momento aquí a través de Olímpica Estéreo. Vamos a irnos con el horóscopo a través de 94.3. ¡Vaya! Llega el horóscopo, Malejita.
6: Muy buenos días, y a esta hora vamos con el horóscopo.
7: Marzo 21, abril 19. Aries.
6: Bueno, Aries, es conveniente ahora analizar los proyectos que no realizaste para elegir el que te brinde la mayor opción de triunfo durante la próxima ejecución de tus planes. También es una excelente oportunidad para emplear de forma positiva la energía con que te cubre los astros en el sector de las finanzas. Aprovechalo.
7: Tauro, abril 20 a mayo 20. Tauro.
6: En el campo laboral, las cosas hoy se inclinan a tu favor, haciendo que la retribución y el reconocimiento a tus esfuerzos vengan con buenas posibilidades y logres el éxito y el reconocimiento oído. Te encuentras ya en la hora propicia de convertir tus sueños monetarios en realidad y asegurar tu futuro.
7: Géminis, mayo 21 a junio 22.
6: Debes dotar tu inteligencia y creatividad para que quienes te colaboran trabajen con agrado y responsabilidad desarrollando tus planes exitosamente. Después de todo, trabajar en equipo fortalece tus ideas. Las dádivas de tu siembra, bueno, son abundantes. Prepárate para disfrutarlas con tu familia y ayudar a algunos necesitados.
7: Cáncer, junio 23 a julio 22.
6: Bueno, Cáncer, llevas tiempo posponiendo tus proyectos, has invertido mucho trabajo, tiempo y también energía sin descanso. Y hoy la puerta se abre para ti. Sé atento, escucha, observa. Mira, las respuestas están más cerca de lo que tú te estás esperando y necesitas tomar la decisión en el tiempo adecuado.
7: Leo, julio 23, agosto 22.
6: Bueno, mis queridos amigos de Leo, es un día y la época precisa para recuperar a tus verdaderos amigos y también para recibir de ellos el incentivo y el apoyo que están necesitando para seguir luchando y vencer a quienes buscan de pronto anularlos. Confíen un poco más en sí, porque definitivamente tienen un verdadero cambio interior. Si así lo tienen, un cambio interior, pues este puede ser el mejor incentivo que están buscando.
7: Virgo, agosto 23 a septiembre 22.
6: Virgo, recuerda hoy que exceso de ansiedad perjudica el desarrollo de tus actividades, así que contrólate para que puedas sacar el fruto que mereces por tus excelentes y valiosas labores. Te ronda la prosperidad intelectual y contribuye a que tu realización profesional y económica, bueno, llegue pronto y sea bastante duradera.
7: Libra, septiembre 23 a octubre 22. Libra.
6: Libra, aprovecha ahora tu habilidad mental, esa que te permite ver todos los aspectos de un problema. Así vas a tener las herramientas para mejorar tu vida y, ojo, cerrar ciclos que aún mantienes activos y debes olvidar. Hay que decir que se acerca también una oportunidad para mostrar tu ingenio y convertir una oportunidad en mayores ingresos.
7: Escorpión, octubre 23 a noviembre 21.
6: Escorpión, hay frecuentes vibraciones de bienestar para ti y vienen cargadas de grandes y lindas sorpresas, pero debes permanecer muy alerta para estar preparado. Controla tu mal carácter, Escorpión. No des armas a tus enemigos para que salgan con la suya, obviamente, y te alejen de quienes amas. Cuida tu imagen y serena tu espíritu a través de la oración.
7: Sagitario, noviembre 22 a diciembre 22. Sagitario.
6: Es posible, Sagitario, que te involucres con personas que comparten tu interés por la búsqueda espiritual. Esperamos que sean prudentes y positivas. Bien.

0: renovaciones laborales que te van a beneficiar y acrecientan el triunfo profesional, oído. Esto será pronto y con resultados valiosos. Los astros anuncian abundancia financiera, pero debes ser muy prudente con tus gastos.
1: Capricornio, diciembre 23 a enero 19. Capricornio.
0: Capricornio, se acrecientan tu serenidad y también tu diplomacia. Esto te da más seguridad en el trabajo y mayor crecimiento profesional. Los amigos y el amor juegan un papel muy, pero muy importante en tus nuevos logros. Procura darte tiempo para compartir con ellos, para escuchar sus consejos. Los viajes cortos también pues colaboran a tus ideas espirituales, así que puedes aprovechar.
1: Acuario, enero 20 a febrero 19. Acuario.
0: Tienes actualmente suficientes capacidades para vencer los obstáculos que truncan tus proyectos. No te detengas ahora que puedes lograr más de lo que ya has imaginado por tus extraordinarias proyecciones. El campo del amor exige hoy mayor estabilidad para que la felicidad sea completa y duradera.
1: Piscis, febrero 20 a marzo 20. Piscis.
0: Bueno, y ya para cerrar, Piscis, aprovecha el retorno del positivismo para triunfar en lo que has querido y no descanses hasta lograrlo, Piscis. Buena época también para revivir la fe y confianza en ti mismo, llenando como tu espíritu de nuevas fuerzas y también desarrollando más capacidades en lo que haces diariamente. No te detengas en lamentaciones triviales durante este día. Ahí teníamos el horóscopo para todos los oyentes de Olímpica Estéreo 94.3. Iván, feliz, feliz mañana.
2: Feliz mañana, Malejita. A esta hora se hora, bienvenida, buenos días.
3: Le faltan dos, el último.
4: Ya. Sapo. Sí. Ha llegado al consultorio.
2: ¿Quién fue?
4: Ricardo Manuel Bolaño Valderrama.
2: Ricardo Manuel Bolaño.
3: Ricardo es siciliano.
2: Bueno, eso es diferente.
3: Manuel es Rincón, porque Rincón llama Manuel.
4: Sí. Manuel Santos también.
3: Y Manuel Santos arbolea uno que... de Buenaventura, que está radicado. Ah, estuvo en un partido de las estrellas.
4: Demole.
3: El que vive en polaco, en Polonia, ¿te acuerdas?
4: Sí.
3: El polaco.
4: Démosle papita.
3: ¿Y el otro cuál es? ¿Y Valderrama? Puede ser el pibe. Hoy la cambió y no mencionó el personal de aquí.
4: Sí. Me dijo.
2: ¿Qué le dijo? Veo.
4: Veo, manito.
3: No.
4: Veo, manito. Lo que pasa es que mi hija se casó. Mi hija se casó. Le dije, qué bien. ¿Y qué hace el novio? Dijo, trabaja con la bolsa.
2: ¿Ah, sí?
4: Le dije, ¿economista? Dijo, no, empacador en su...
2: 35 en Olímpica, 35.
3: ¡Bruja!
4: ¡Su abuela, su hermana!
2: ¿Su qué?
4: ¡Su tía!

0: Ahora también a través de Olímpica, son las 9:39 a esta hora a través de 94.3, María Paula Rojas de Punto Net nos acompaña a través de Olímpica Estéreo. María Paula, muy buenos días, bienvenida.
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0: 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Son las 9:42.

0: De cumpleaños, los que nacieron un día como hoy. Sí, señores, por acá los que escribieron en su mensaje la palabra cumpleaños, los que vamos a saludar de una vez a través de Olímpica, Olímpica Estéreo. Feliz cumpleaños para María Salomé García de parte de sus padres desde Necoclí, Antioquia. Le están dejando el mensajito. Cumpleaños para desearle a la señora Nancy Álvarez Vargas. Un feliz cumpleaños en el barrio Ricaute. Que Dios la bendiga y siga así de hermosa también. Buenos días, estoy de cumpleaños para que me feliciten. Danilo Bautista en Montería. Oiga, Danilo, un abrazo. Feliz día también por acá. Saludos de cumpleaños para quien. Buen día.
1: Buenos días, para saludar muy especialmente a mi hijo Jaider Guillermo Abril y decirle que hoy celebro tu existencia. Me hace feliz acompañarlo mientras va avanzando en la vida. Que este nuevo año te abrace con bendiciones y que tu caminar sea firme y seguro. Eres único y maravilloso. Te amo con todo mi corazón. Hoy, mañana y siempre, hijo mío.
0: Óigalo pues, muy bien.
2: Óigalo, ahí tiene.
0: Qué bien, por acá, cumpleaños. Que vivo Marisales con el paisano de Jean Marcelo. Y hace 20 años llegó a mi vida otra luz a mis ojos. Hija Karen Tatiana Aguirre Medina. La saludo deseándole muchas más bendiciones y salud. La mamá Patricia, sus hermanos Joan Felipe y Camilo Andrés. Y en Payandé, su sobrino Araún Aguirre Duarte. Y que no se preocupe, que como buen vino mejoras con los años. Dios la cuide y guarde a la luz de mis ojos. Viva Payandé, Albertico Aguirre, para su hija. El día de hoy, un feliz cumpleaños. Por acá, cumpleaños también a esta hora.
3: Pues buenos días, señores de Olímpica Estéreo. Es para enviar un saludo de cumpleaños para el maestro Fabio Cartagena, Fabio Cartagena. Carmen de Apicalá, Fabio, que en este momento se encuentra realizando una obra en Dos Quebradas. De parte de sus compañeros, de los ingenieros. Y pues que desearle que tenga un feliz día, que Dios lo bendiga y que cumpla muchísimos más.
0: Listo, muchas gracias también. Ahí está, sí señor, con Olímpica. Dice, quiero desearle un feliz cumpleaños a Pedro Martínez. Dios lo bendiga en este día tan especial de cumpleaños. Que Dios lo siga colmando de salud y bendiciones. Que lo cumplan muchos años más. Le deseamos en este día, Pedrito, que cumpla muchos años más en este día tan especial. Lo queremos mucho de parte de la familia. En los saludos para el día de hoy, claro que sí, con todo gusto. Dice, para que me regalen un saludo de cumpleaños al señor José Arnoldo Sánchez Castro en la urbanización Divino Niño. Que feliz cumpleaños, que lo recuerdo mucho y que eres feliz cumpleaños. Gracias, feliz cumpleaños. Dice por acá, buenos días, la mejor emisora para saludar a mi hijo David Pedraza en su cumpleaños. Que cumpla muchos años más en el barrio Primavera Sur. Buenos días, señores Olímpica. Si me hicieran el favor y me pudieran saludar a mi papá Fernando Piñero Rodríguez, que está cumpliendo años hoy. Decirle que lo amo con todo mi corazón y que Dios me lo bendiga siempre y me le tenga con mucha vida y salud. Feliz cumpleaños de parte de todos sus hijos, en especial de su hija María Fernanda Piñeros. Bendiciones, papito.
4: Saludos para la mamá de un gran ser humano y de la radio, Portillo.
2: Ah, Luis Fernando Portillo, sí. Espinas, señores.
4: En el Guam, pero trabajó.
2: De noticias
4: en pero el trabajó mucho tiempo en Ibagué.
2: Sí, claro.
4: Él estuvo aquí. Hoy está de cumpleaños la señora madre de él. Se llama Julia Esther Portillo Espina. Uh-huh. Ella vive en el barrio Pablo VI del municipio del Guamo. Felicidades de Luis Fernando Portillo, que es el colega, Mabel Guzmán Villanueva, de su hija Carol Gisette Vargas Portillo. Y un saludo especial de Diego Fernando Portillo Ortiz. ¡Felicidades, señora Esther Portillo Espina! Allá en el Guamo, feliz cumpleaños.
2: ¡Se vino el agua!
0: Ay, sí, señor, ve. Feliz cumpleaños para mi madre hermosa, Luz Dari Rodríguez, en el barrio Restrepo. Gracias por ser mi motor. Era la mejor mamá y abuela del mundo. Te amamos. Gracias, señores Olímpica. Con gusto. Buen día para felicitar de cumpleaños a mi abuela Ascensión Padilla, que está cumpliendo 98 añitos. Vea, doña Ascensión.
2: Hola, Ascensión.
0: En el barrio San Martín Picaleña, 98 añitos. Y qué poco. Felicitaciones, mi señora. Hola, buenos días, jefe. ¿Qué? Regáleme un saludo muy especial de cumpleaños para nada. Nancy Ávila, mi hermana. Hermana, contigo no necesito explicar los chistes ni justificar los días malos. Tú ya lo entiendes todo antes de que lo diga. Hoy solo quiero que la vida te abrace tan fuerte como tú me has abrazado a mí todos estos años. Feliz cumpleaños. Este año va a ser tuyo, hermanita. La amo mucho. Le mandaron a decir también cumpleaños a mi nuera Yamile Vargas en la tienda Tiapú, frente a la UCI del Jordán, de parte de su hijo Alejandro y su suegra Milena. Que cumpla muchos años más y Dios lo bendiga y que tenga un feliz día también. Saludo de cumpleaños, amigos Olímpica. Buenos días, Duán Barrero, que se encuentra en el Molino Pro Arroz en Picaleña. Que Dios lo bendiga siempre, le conceda mucha vida, salud y felicidad. Con los deseos de su esposa y su hijo también por acá. Saludito de cumpleaños, buenos días, amigos Olímpica. Saludar a mi hijo Iván Darío Borges. Está cumpliendo un año más de vida. Lo saluda su mamá, que se llama Gloria. Que feliz cumpleaños también por acá. Saludo de cumpleaños para quién.
5: Si estás haciendo, yo escuchando Olímpica, porque eso, me pone en edad de todo.
2: Bien,
5: quiero felicitar en este día muy especial a mi madre, Estela Lozada, en el barrio San Antonio, que se encuentra de cumpleaños. Quiero decirle que mi Dios me la bendiga, que me le siga dando mucha salud, muchas bendiciones y mucha prosperidad. Le envío un abrazo y un beso gigante, madrecita linda.
0: Ahí está, madrecita linda, también por acá con Olímpica, cumpleaños. Buenos días, señores Olímpica, para felicitar a Mari Farfán. Multifamiliar es el tejar por motivo de su cumpleaños. Que sea el Todopoderoso cumpliendo tus anhelos y que, y que no la tenga por muchos años más y que siga siendo esa mujer alegre como se caracteriza. La quiero mucho de parte de Yolanda Arcila, gracias. Ahí está, que feliz cumpleaños. Sí, señores, por acá dice, buenos días, señores Olímpica, bendiciones, fiel oyente del barrio San Antonio, Rocío. Quiero felicitar en este día a mi nieta, Sara Sofía Tapiero, por su cumpleaños. Dios me la bendiga siempre. Mi niña hermosa, tu abuela Silo tiene para darte amor y desearte lo mejor, mi niña. Tu amada abuela, dice por acá. Buenos días también. Amigos de Olímpica, Dios los bendiga, por favor, un saludo muy feliz de cumpleaños para mi tía Noelia Barón García, un saludo muy especial de sus sobrinos, dice muy especial de su sobrina, que la quiero mucho, Olguita, tía, feliz cumpleaños, gracias Olímpica. Buenos días, feliz cumpleaños para José Alarcón, de su esposa y sus hijos, que Dios los bendiga, la amamos, mi amor, le mandan a decir también por acá, si queda alguno ahorita lo estaremos pasando también por acá, Olímpica, hola.
6: Cumpleaños de mi madre. Sí. Y todavía es el Día de la Madre. Okay. Pero quiero resaltar a esa hermosa mujer que me dio la vida, que la amo con todo mi corazón y pido a Dios todos los días por ella. Madrecita hermosa, Inesita, te amo mucho. Bendiciones, madre mía, de mi corazón.
0: Eso. Oiga, la dice caída. Por acá otra también.
7: Bueno, señor Olímpica, buenos días, Dios le bendiga. Señor Olímpica, okay. Un saludito ahí para Dana Valentina. Vaquero, la cuñadita linda, hermosa, preciosa, que hoy está en Happy Birthday to You. Hoy está cumpliendo sus primeros 14 añitos. Que Dios me la bendiga y que la quiero mucho, parte del cuñadito lindo y hermoso.
2: Ay, no.
0: Eso.
2: Ay.
0: Bien, a esta hora son las 9 de la mañana, 50, ¿qué hay para el almuerzo?
2: Directo para el almuerzo, banana split con crema de Boca Chico.
0: No. De sobremesa.
4: Esto me lo envió la esposa del Gau.
2: ¿Qué dijo?
4: Chicha fuerte con limón y soda.
0: Chicha fuerte. El 9.50 en Olímpica, si quedan algunos ahorita los pasamos.

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0: a esta hora a través de Olímpica Estéreo. Hola, sigo con ustedes a esta hora. Jan Marcelo Jiménez los está acompañando a través de 94.3 Olímpica. Sí, señores, con toda la gente que a esta hora le gusta escuchar Olímpica Estéreo. Sí, señores, póngale cuidado. Ustedes pueden registrarse con la palabra almuerzo. De una vez me pueden escribir a través del WhatsApp Olímpica 320-67-16-94-3. Almuerzo. Kit de madres también. Ese también está buenísimo. Ya que se avecina esa época tan importante. Concierto también, pueden hacerlo de una vez. Solo escriben la palabra. Ya activamos todos los flujos. Y ojo, que va a haber un almuerzo con otro Sergio, que este está bueno, con referidos. Y es que usted como hijo, como papá, como hermano, como tío, como bueno, lo que sea, puede registrar a una mamá de esa casa. Y de esa manera va a votar por ella para que la pueda ayudar. Súper fácil, hágalo también con Olímpica Estéreo. 94.3, son las 10 de la mañana 25. 10 de la mañana 25, me voy a esta hora con la móvil olímpica, que por ahí está Malejita ya acompañándonos también. Está con Cristian, vamos a ver qué nos dicen a esta hora.
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1: Hola, buenos días, ¿qué estás haciendo?
2: Yo escuchando Olímpica porque me da y me pone todo.
1: Muy bien, excelente. ¿Con quién hablamos?
2: Con Rocío Galindo.
1: Rocío, vamos con tres preguntas. La primera, ¿desde qué horas arranca el programa de Temprano es más bacano?
2: Desde las 4 de la mañana.
1: ¡Correcto! Rocío, ¿me vas a decir el nombre de un personaje del hidráulico?
2: Alcibiades.
1: ¡Correcto! ¡Ay, Dios mío! Y nos vamos con la última pregunta, Rocío, la última pregunta. ¿Me vas a decir? ¿Me vas a decir? ¿Me vas a decir? Vamos por ese bono para la mamita, vamos por ese bono. ¿Cómo se llama el programa del mediodía de lunes a viernes en Olímpica Estéreo?
2: Olímpica te informa.
1: ¡Correcto! Rocío, felicitaciones. Te llevas el bono para la mamita.
2: Gracias.
1: Bueno, pues Dios te bendiga. Rocío, ¿qué estás haciendo?
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3: Bueno, a ver, les voy a

0: Eso es, señores. Una belleza, una belleza. Vamos con la que sigue.
1: Luis Alfonso, esa canción se llama Caballero, sonando también hasta ahora a través de Olímpica, P964, L205, también dice Yo Escucho Olímpica. Recuerden la palabra reina para que ustedes puedan participar, reina. Escriban la palabra reina ahí, pueden escribir, miren, las palabras que le voy a dar para que usted las pueda activar de una vez y ahí si usted se puede registrar, esa es la idea, también familia olímpica también para que usted haga parte de nuestra familia olímpica. Entonces, esta palabra reina, esa es una de ellas, la otra almuerzo, la otra kit de madres, o sea, ahí está todo el cuento para que usted también pueda participar con nosotros, con Olímpica Estéreo 94.3, concierto también, entonces ahí está. Todo bien resumidito. 10:40 a.m. Yo voy a regresar a esta hora con la móvil olímpica. Por aquí me acompaña Malejita. Cristian también está con nosotros a esta hora. A ver qué nos dicen.
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3: Bueno, ¿y esta jefe qué estaba haciendo?
1: 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Ya viene Juli Juli en un momento a seguirlos acompañando a través de Olímpica Estéreo 94.3. Seguimos con más música. Llega Gilberto Santa Rosa.

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1: En Olímpica son las 10:52.
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1: En Olímpica son las 10 de la mañana 54.
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1: Olímpica 0 94.3, ya tenemos las 11 de la mañana, 12 minutos, 11:12 a través de Olímpica Estéreo. Una feliz mañana, qué bueno acompañarlos y saludarlos a través de Olímpica Estéreo en este 8 de mayo del año 2026. Abrazos, saludos, bendiciones. Dando gracias a Papito Dios por un nuevo día, por la oportunidad de sonreír, de disfrutar de esa maravillosa creación y por supuesto de poder disfrutar de esas cosas bonitas que nos pasan a diario, ¿no? Un abrazo muy grande para cada uno de nuestros oyentes que ya están conectados a través de nuestro WhatsApp Olímpica 320-67-16-94-3. Y bueno, por supuesto, pendiente las mamitas, la mamita. Vais ahora pendiente las mamitas porque tenemos sorpresas para ellas. En esta mañana, bueno, arranca como la celebración de las mamitas, definitivamente, ¿no? Y es que precisamente este fin de semana estaremos, bueno, consintiendo a esas mamitas que escuchan Olímpica Estéreo. La salud para el amigo del M517, escucha Olímpica Estéreo 94.3. Bueno, este fin de semana estaremos consintiendo a las mamitas que escuchan Olímpica Estéreo. Han escuchado también todas las actividades que tenemos con Olímpica Estéreo. Bueno, en ese momento voy a habilitar la siguiente actividad. Póngale cuidado. En este fin de semana esta mañana voy a activar, voy a dejar que los oyentes registren a las mamitas. Cuando usted es mamita, pues también se puede registrar. Yo no necesito para el kit de celebración para la mamá. Kit de celebración con las mamitas. El kit tiene torta, gaseosa, tiene también un bono de 150 mil pesos en carne para celebrar con la mamita. No, eso está buenísimo, de verdad. Bueno, pues, ¿qué tiene que hacer? Simplemente escribir la palabra kit a través del WhatsApp Olímpica 320-67-16-94-3. Escriban la palabra kit, ya mismo, kit. Y listo, de una vez, a través de Olímpica Estéreo. Venga, déjenme saludar a mis amigos por acá de la cigarrería y dulcería Leymar en El Salado. Ahí también están en el conjunto Santa Cruz, reportando sintonía a esa hora con Olímpica Estéreo. Un abrazo muy grande. Ellos siempre están ahí en sintonía, me consta. Un abrazo muy grande para ellos. Gracias por la sintonía con Olímpica Estéreo 94.3. También por acá, saludo para Milena Ávila, desde Lady Di Salado, también reportando sintonía. Milena, un abracito para ti, bien grande, bendiciones. Saludo para Edwin Gutiérrez, a esta hora también, con Olímpica Estéreo 94.3. Bueno, ya mismo, escriban la palabra kit y así mismo lo va a registrar. Y ya voy a escuchar. Ya voy a leer, más bien, ¿quiénes están registrando? ¿Listo? Tengo por acá oyentes, hola, buenos días, ¿quién está por acá?
2: Señores Olímpica, lo que pasa es que mandaron un mercado desde la Plaza La 21 en un taxi. Yo tengo el número de la placa, este GU912, para la dirección Manzana H, casa número 1, urbanización de un niño. Lo mandaron como a las 10 de la mañana y nunca llegó el mercado.
1: Ay, por Dios, ¿cómo así? Por favor, escríbeme y el clasificado y lo vamos a estar pasando constantemente hasta que aparezca el amarillito. De pronto, no sé, de pronto le pasó algo, ¿no? Vamos a ver qué pasó. Y que se comunique, de pronto perdió la dirección, uno no sabe. Bueno, pues ya ahí estamos avisando entonces para que de una vez el amarillito aparezca y nos diga qué pasó con el mercado. Saludo para Yuri, también desde el Jordán, a esa hora con Olímpica de 0.94.3, diciendo presente con Olímpica. Bueno, muy bien, con Olímpica de 0.94.3, más oyentes, hola, buenos días, reporte de sintonía, a esa hora con Olímpica de 0.94.3, la palabra kit, están escribiendo a esa hora, a través del WhatsApp Olímpica. Tienen que escribir la palabra kit, kit de celebración, kit, K-I-T. ¿Listo? Y ya mismo, ahí los están registrando. Bueno, voy a revisar, de hecho, quiénes están quedando ya registrados. Esto es automático, ¿no? Yo le he dicho que esto es automático y yo puedo darme cuenta que a quienes están registrando en tiempo real. Vea, por ejemplo, vamos a revisar por acá. Esto es para el kit de las madres. ¿Quiénes son los que están registrando en este momento? Vea, desde las 11:14 empezaron los registros. Está Beatriz Elena, también está Jorge Alexander, Lady Joana, Claudia Patricia, Lady Dayana, Luz Marina, Rosaura Moreno, Luz Mila, María Fernanda. Ahí también están ya registrándose, van llegando ya en la base de datos que tenemos acá. Ahí las estoy viendo, los estoy viendo que están registrados. Muchas gracias. Saludos para la gente del Salado, la gente de Sorrento, la gente de América, de Alaska, Vereda Cataima, de la gente de Picaliña, de Ocomos, la gente de Alaska también. En este momento están registrando. Ahí está ahora que nos indica Estéreo. Muy bien, excelente. Ahí van llegando nuestros oyentes, se van registrando para participar por ese kit de las madres. Para este fin de semana, más de uno obviamente estará celebrándole a las mamitas ese día, ¿no? El día de las mamitas. Así que con Olímpica Estéreo seguimos avanzando, seguimos acompañándolos y ya vengo con oyentes también. Oyentes, a través de nuestro WhatsApp Olímpica 320-67-16-94-3. ¿Tienen saludos especiales? Ya, me envían la nota de voz y ya en minutos estaremos con esos saludos de cumpleaños a través de Olímpica Estéreo. Los saludos también especiales, ¿no? A través de Olímpica Estéreo, reporte de sintonía. Bien, hoy ya es viernes, es fin de semana y fin de semana de celebración para las mamitas con Olímpica, la emisora del primer lugar, la mamá de las emisoras.

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1: Bueno, pues a esta hora también tenemos información con la móvil olímpica. Ahí está Maleja González desde un lugar excelente donde encontrar muy buenas opciones de compra. Estamos desde Punto Net. Ahí está ahora con Maleja González. Maleja, ¿qué estás haciendo?
2: Yando olímpica, porque me pone todo, Juli Juli. 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
1: Escuchando Olímpica. Oiga, Juli. Maleja, muchas gracias por la información. Ya venimos con mucho más a través de Olímpica Estéreo.

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1: Hola, buenos días, ¿qué estás haciendo?
2: Yo escuchando Olímpica porque me da y me pone todo.
1: Muy bien, excelente. ¿Con quién hablamos?
2: Con Rocío Galindo.
1: Rocío, vamos con tres preguntas. La primera, ¿desde qué horas arranca el programa de Temprano es más bacano?
2: Desde las 4 de la mañana.
1: ¡Correcto! Rocío, ¿me vas a decir el nombre de un personaje del hidráulico?
2: Alcibiades.
1: ¡Correcto! ¡Ay, Dios mío! Y nos vamos con la última pregunta, Rocío, la última pregunta. ¿Me vas a decir? ¿Me vas a decir? ¿Me vas a decir? Vamos por ese bono para la mamita, vamos por ese bono. ¿Cómo se llama el programa del mediodía de lunes a viernes en Olímpica Estéreo?
2: Olímpica te informa.
1: ¡Correcto! Rocío, felicitaciones. Te llevas el bono para la mamita.
2: Gracias.
1: Bueno, pues Dios te bendiga. Rocío, ¿qué estás haciendo?
2: Yo escuchando Olímpica porque me da y me pone todo.
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0: mañana, 39 minutos, 11:39. Sigo registrando a las mamitas que quieren participar por ese kit de celebración. Kit de celebración.
1: Muchachos.
0: Para las mamitas. Ya mismo están participando por esa torta más gaseosa con los platos y todo. Y también le entregamos un bono por 150 mil pesos en carne. Para que celebren con las mamitas este mes de mayo. Este fin de semana más de uno en celebración. No, pues ahí estaremos nosotros también acompañándolos y consintiendo a todas las mamitas que escuchan Olímpica Estéreo 94.3. Rápidamente por acá, oyentes, se te tiene con la móvil Olímpica. Hola, buenos días.
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0: Olímpica, muy
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0: Excelente, bendiciones, un abrazo, hola, buenos días. Buenos días, ¿cómo estás?
3: Feliz turno.
0: Muchas gracias.
3: Buenos días, que te tenga el Santísimo.
0: Amén, amén.
3: Feliz Juli. Ahora. Me haces un favor, ¿me puedes colocar otra vez ese disquito tan bonito de madres? Gracias, Olímpica.
0: Desde hoy arrancamos una programación especial para las mamitas. Cada rato van a encontrar canciones muy bonitas, además, especiales para las mamitas. Entonces tienen que estar muy pendientes de la programación. Listo, hola.
4: Saludos, Barbadito, Barbadito. Por ahí mandé un mensajito diciéndole que el almuercito de hoy era capaz. Pero cuando usted está ahí, el almuercito me queda más rico. Pero bueno, ya hice el almuercito con capaz. Malejita, Malejita, ya reclamó el detallito que le dejé allá con Edwin. Reclámelo, Malejita. Chao, mis amigos de Olímpica. Chao, Barbadito.
0: Chao, miren, un abrazo muy grande, bendiciones. Vamos a averiguar ya mismo el chisme. A propósito de Maleja, me voy de una vez con Maleja porque estamos con la móvil olímpica a esa hora, la 94.3.
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5: Escuchando Olímpica porque me pone todo. 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
5: Ahí está, con Olímpica Estéreo, Juli. Juli, ¿qué estás haciendo?
0: Escuchando Olímpica, Maleja, muchas gracias por la información. Ahí está ahora con Olímpica Estéreo 94.3. Momento para irnos con una buena salsa. Llega Miquita Veiras con esa canción, a pesar del tiempo, sonando a través de Olímpica.

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1: Ya tenemos las 11 de la mañana, 52 minutos, 11.52.
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0: 7 minutos, 12:07 a través de Olímpica Estéreo 94.3, feliz mediodía, que estamos con Olímpica Te Informa en este mediodía, ya hoy 8 de mayo del año 2026. Un abrazo muy grande para todos los que llegan a la sintonía, bienvenidos. Un abrazo gigantesco con Olímpica Estéreo, soy Julián Ampudia, bajo la dirección y programación de Jan Marcelo Jiménez y con el permiso Papito Dios, aquí estamos en este mediodía con Olímpica Estéreo. Muy bien acompañado con lo mejor de la información a nivel mundial, él es de Beto Peña. Beto, feliz mediodía, ¿cómo va? Pero un momento, ahora sí, ya.
1: Que vuelva Maleja. Ya. Maleja nunca me pone a botar corriente con el micrófono cerrado, como si estuviéramos trabajando en una emisora de circuito cerrado. Él es Julián Ampudia Hernán, conocido en el alto mundo como Juli Guli, el internacional, el hijo de la señora Yolima y el nieto de la profe Flor allá en Melgar. Familia Olímpica, muy buenas tardes, 12 del mediodía, 7 minutos, bienvenidos, Olímpica Te Informa.
0: Ya tenemos las 12, 8 minutos, ahí ahora también habilitamos el WhatsApp Olímpica para que ustedes nos entreguen el reporte de la movilidad en estos momentos. ¿Cómo está la movilidad? Ustedes nos van a comentar en nota de voz a través de nuestro WhatsApp Olímpica 320-6716-943. Ahí ahora también tenemos información del pico y placa para hoy en la ciudad de Ibagué.
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1: Saludos para el N809, conductor de la ola amarilla. Lo que resta de hoy viernes, pico y placa para vehículos particulares, terminadas en 6 y 7. Las busetas de servicio urbano, placas terminadas en 4. Y los taxis, placas terminadas en 3.
0: Bueno, muy bien, 12:09 minutos. Ahí ahora también nos vamos con información, con noticias a través de Olímpica Te Informa.
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1: Olímpica. 12 del mediodía, 7 minutos en Olímpica Te Informa. Hoy, viernes, en Ibagué, se realizará una velatón en rechazo de los ataques terroristas registrados en el territorio colombiano. Juan Carlos Romero convoca a la ciudadanía hoy, viernes 8 de mayo, en el Parque Murillo Toro. El que está ubicado Juli Juli frente al edificio de la gobernación, ¿no?
0: Sí, sí.
1: Les decía entonces que Ibagué se prepara para una jornada de reflexión y solidaridad. Juan Carlos Romero, esto no tiene nada que ver con política ni nada. Un joven ibaguereño ha tomado la iniciativa de organizar una velatón en el centro de la ciudad de Ibagué para manifestar su rechazo ante los recientes ataques armados y actos de terrorismo que han afectado a diversas regiones del país, especialmente a los departamentos del Cauca y el Valle. El evento, que inicialmente estaba programado para finales del mes de abril anterior, fue reprogramado para hoy, viernes 8 de mayo. El encuentro tendrá lugar frente al Parque Murillo Toro, desde las 5 de la tarde hasta las 8 de la noche. La actividad se hace con el fin de lograr una convocatoria masiva que envuelva a la capital tolimense en un mensaje de unión. El organizador, quien padece una discapacidad cognitiva, enfatizó que este es un movimiento ciudadano independiente y sin ninguna afiliación política. Su motivación principal es honrar la memoria de las personas inocentes que han perdido la vida y hacer un llamado urgente a la sociedad para que abandone la indiferencia frente al dolor de las víctimas de la guerra.
0: Bueno, ya tenemos las 12 del mediodía, 11 minutos. 12-11 minutos con Olímpica 094.3. Bueno, a través de Olímpica Noticias a nivel nacional también a esa hora les contamos que el gobierno Petro solicitó frenar capturas de 29 capos del Clan del Golfo, incluido Chiquito Malo, uno de los narcos más buscados del país. El consejero comisionado de paz, Oti Patiño, firmó una resolución donde reconoció los nombres de 29 personas que serán beneficiadas con la suspensión de órdenes de captura y pedidos de extradición, todas estas enfiladas en el Clan del Golfo, en el grupo de narcotraficantes que el gobierno Petro pretende desarmar antes de terminar su mandato. Entre todas las identidades, las que más ha llamado la atención es la de Giovanni de Jesús Ávila Villadiego, alias Chiquito Malo, el hombre que reemplazó a alias Otoniel. Él lidera a la organización delincuencial y tiene deudas pendientes con la justicia de Estados Unidos. Si la fiscalía acepta, cesará la persecución que se tiene en su contra. Reconoció que el objetivo principal de esta decisión es permitir que los criminales puedan trasladarse a las zonas de ubicación temporal, donde se espera el inicio de proceso desmovilización y tránsito a la legalidad en Chocó y Córdoba. Sin embargo, el Ejecutivo en el documento dejó sobre la mesa algunas salvedades de alcance de la norma. Ya tenemos las 12 minutos a través de Olímpica 094.3. A esta hora también con deportes.
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1: ¡Olímpica! ¿Te puse las que aman, Maledita?
0: Sí.
1: Me puso a hablar 30 segundos con el micrófono cerrado, Maledita. Eso nunca se había visto en esta empresa. Señores, mañana, Deportes Tolima, Deportivo Pasto, 6 y 10 de la tarde, Estadio Manuel Murillo Toro, Gabriel Camargo, Salamanca. Partido e ida de esta llave de los cuartos de final de la Liga de Pre primer semestre 2026. Mañana, 6 y 10 en Ibagué. El partido de vuelta será el próximo miércoles 6 de la tarde en la capital nariñense.
0: Ya tenemos las 12:13 minutos. Avisa ahora que Olímpica te informa.
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0: Oficiales. Finalmente, el subcomandante de la Policía Metropolitana de Ibagué reveló los motivos por esta celebración. Se toma una de las más violentas al año por situaciones ligadas al consumo excesivo y falta de tolerancia. Increíble lo que dice el comandante de la Metropolitana de Ibagué. Justamente en la celebración del Día de la Madre es cuando más se presentan casos de violencia.
1: Sí.
0: Increíble. Seguramente porque pues en cada casita se toman su traguito, ¿cierto? Sí, sí, ¿cierto?
1: Sí, claro.
0: Ya, y los que no están acostumbrados a tomar, como el gabarro ya, pues con un plato de sopa se emborrachan. Claro, Juli, si ya con ni que era una canasta es suficiente. Desafortunadamente se da por la ingesta de licor, es de lo que estamos hablando. Los problemas, la intolerancia social en estos días, y lo que se quiere es dar amor y cariño, no problemas, y queremos que todo transcurra en paz, señala el alto oficial de la Policía Metropolitana de Ibagué.
1: Ya tenemos las 12.20 minutos, 12.20 a través de Olímpica Estéreo 94.3. A esa hora ya tenemos las 12.20 minutos, información con Olímpica Estéreo 94.3. En temas a nivel nacional, a esa hora también les contamos que el gobernador de Antioquia no pide que la fuerza pública entre en zona de Briceño, donde desapareció periodista Mateo Pérez. El gobernador de Antioquia, Andrés Julián Rendón, urgió al Ministerio de Defensa para que despliegue todas sus capacidades con el fin de llegar a la zona de Briceño, norte del departamento, donde a principios de esta semana desapareció el periodista Mateo Pérez. Mateo Pérez tiene 25 años y dirige el medio alternativo El Confidente Yarumal. El lunes pasado partió desde ese municipio para Briceño con el fin de documentar personalmente los combates que habían ocurrido en los días previos entre las disidencias de la FARC y el ejército. Pues en el área urbana contactó a varios funcionarios buscando quien lo acompañara hasta en un área rural donde quería hacer su reportería, y de manera repetida le recomendaron que no se desplazara por fuera del casco urbano por los riesgos que podía correr. No obstante, pues se dirigió hacia la vereda Palmichal. De acuerdo con fuentes, allí fue interceptado por un grupo armado en el sector del Hoyo. Lo habrían sometido a malos tratos y torturas, a la vez que lo sometían a un interrogatorio. Esto, pues, habría sucedido en presencia de personas de la comunidad que afirmaron que Pérez fue finalmente asesinado y los irregulares mandaron a enterrar su cuerpo en un sitio lejano. Pues, lamentable esta situación, por eso, pues, el gobernador se ha pronunciado también y ha pedido pues más acompañamiento en la zona. Ya tenemos las 12.22 minutos, 12.22 con Olímpica 094.3.

0: Ya tenemos las 12.26 minutos, 12.26 y una olímpica
1: 94.3. Saludos, Uli, para el M531, conductor de la bola amarilla.
0: Listo, muy bien. Ahí está ahora con olímpica 12.26 minutos. Más noticias con Beto Peña. Beto.
1: Cámaras de seguridad permitieron la captura de expendedor de estupefacientes en la ciudad de Ibagué. El hombre fue ubicado en el barrio San José, sur de esta capital, tras ser seguido en tiempo real por el sistema de vigilancia. Les decía que las cámaras de seguridad instaladas en los barrios de la ciudad de Ibagué han permitido la captura de hombres señalados de comercializar estupefacientes. A ellos súmele, Juli Juli, que los dos implicados en el asesinato del reconocido comerciante días atrás en pleno centro de Ibagué los identificaron gracias a las cámaras de seguridad. El procedimiento, hablo del más reciente hecho en el barrio San José, comenzó luego de que las cámaras de seguridad detectaran al hombre rondando de manera sospechosa por el sector e intentando ocultarse detrás de un poste. Desde el centro de monitoreo se inició un seguimiento en tiempo real a través del sistema de biovigilancia instalado en la zona, mientras operadores de la reserva activa de las fuerzas militares y de la policía alertaban a las patrullas sobre la ubicación exacta de este individuo. Atención, que en vista a esta situación, minutos después, uniformados de la policía llegaron al lugar y lograron interceptarlo para posteriormente efectuar su captura. La administración municipal destacó que este tipo de herramientas tecnológicas están fortaleciendo la capacidad de reacción de las autoridades frente a hechos delictivos en diferentes barrios de la ciudad. Un hombre fue grabado mientras cometía un delito gracias a las cámaras instaladas en los barrios de Ibagué. La estrategia vecino seguro sigue permitiendo una reacción rápida y oportuna ante estos hechos. Las autoridades no entregaron detalles sobre la cantidad de estupefaciente incautado ni sobre la situación judicial del capturado.
0: Ya tenemos las 12.28 minutos, 12.28, que la olímpica es 94.3. Cualquier novedad en las calles nos pueden comentar también a través del WhatsApp olímpica 320-6716-9434. Cualquier novedad en las vías, ¿no? Temas de movilidad a esta hora con olímpica estéreo 94.3. En información también a nivel nacional, a esta hora les contamos a través de olímpica estéreo que la noche de ayer, jueves 7 de mayo, pudo haber terminado una tragedia en el noroccidente de Bogotá, de no haber sido por la solidaridad instintiva de varios habitantes del barrio La Gaitana. Alrededor de las 9 de la noche, la cotidianidad del barrio se quebró con una pavorosa imagen. Un niño de apenas 2 años colgaba de la terraza de una vivienda a merced de la gravedad. ¿Ah? Pues lo que siguió fue rápida reacción en cadena que salió a flote en medio del desespero, mientras el menor se aferraba con sus manos a la fachada del cuarto piso. Vecinos, transeúntes y tenderos reaccionaron en bloque, así entre gritos y miradas que no daban crédito a la escena. En cuestión de minutos improvisaron una red de salvamento con cobijas y chaquetas. Según testigos, el niño resistió suspendido por varios segundos hasta que sus fuerzas se dieron y cayó al vacío. Por fortuna, la acción del vecindario resultó heroica y la malla humana surtió pues efecto. Aunque el menor sufrió algunas laceraciones en la frente durante la caída, el impacto, que habría sido fatal, fue amortiguado por el llamado solidario de la comunidad. El niño fue trasladado de inmediato a un centro médico donde, según el reporte oficial de la Policía Metropolitana, se confirmó que no presenta diagnóstico de gravedad. Le salvaron la vida totalmente los vecinos, ¿ah?
1: Impresionante como se unieron, Julio.
0: Sí.
1: Impresionante. Y el niño también berraquito ahí. Claro que yo tampoco aguantaba más.
0: Qué susto. No, no, claro, aguantaba. No aguantaba los brazos. Ya. Yo creo que no le daba, no, no, el peso.
1: Y cuando el niño viene del aire, mire la televisión,
0: Julio. Ay, ve así. Precisamente.
1: Sí. La misma noticia que estamos manejando aquí. Sí.
0: A nivel nacional.
1: Las noticias son una sola. Ya si usted la va a inventar y
0: sale en todos los medios porque es noticia a nivel nacional. Entonces no es que solamente sea en olímpica, claro. Pues que estamos contando, ¿no?
1: Y como colocan, como decís vos, las sábanas, todo eso, y qué bien. Me dio mucha alegría.
0: Sí. No, pues bien, de verdad, por la ayuda de los vecinos, la verdad, ahí se vio la unión y pues le salvaron la vida prácticamente pues a este menor. Ya tenemos las 12.30 minutos, 12.30 en Olímpica te informa.
2: Hoy

0: 12:33 minutos. Recuerden que a la 1 de la tarde estaremos también con los Olympic clasificados. Pueden enviar ya mismo los clasificados. Bueno, al terminar el programa Olímpica te informa, pueden empezar a enviar los Olympic clasificados a través del WhatsApp Olímpica. ¿Qué me dicen por acá? Hola, feliz mediodía.
1: Mucho trancón subiendo de Ibagué hacia Cajamarca.
0: Ah, vea, bastante
1: claro. No sé qué será por allá adelante.
0: Para los que van viajando ya en las carreteras del centro del país, los que van hacia Cajamarca, reportan a esa hora bastante congestión, nos envían foto y todo. Muchísimas gracias ahí también a nuestros oyentes que van viajando y van escuchando a esa hora Olímpica 094.3. Ya tenemos las 12:34 minutos, 12:34 a esa hora con información, noticias con Beto Peña.
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3: ¡Olímpica! Cayó en el municipio del Espinal, Tolima, un hombre con circular azul de la Interpol. Lo buscaban como pan caliente, aunque a esta hora del mediodía casi uno no mira si el pan está caliente, ¿sí? ¿Esta hora qué sería? ¿Qué es? ¿Sopa? ¿Sopa caliente?
0: Sí, más bien, claro.
3: En la mañana sería, como decimos en el valle, pam.
0: Pam.
3: ¿Sabe por qué lo buscaban? Por un grave caso de abuso sexual.
0: Uy.
3: ¿Ah? El hombre lo buscaban las autoridades de Magdalena y se escondía en el Tolima. ¿Ah? El sujeto de 26 años de edad era buscado por las autoridades judiciales por un caso de acceso carnal violento ocurrido en el departamento del Magdalena. El hombre de 26 años de edad fue capturado por la policía en el Espinal luego de que las autoridades confirmaran que tenía un requerimiento judicial vigente por el delito de acceso carnal violento agravado. El procedimiento se llevó a cabo en el barrio Caballero y Góngora, donde uniformados de la policía adelantaban operativos de control y verificación de antecedentes en plena vía pública. Durante el procedimiento, los uniformados de la policía identificaron al ciudadano y tras consultar sus datos en el sistema institucional, evidenciaron que figuraba con una circular azul de Interpol.
0: ¡Ay, qué belleza!
3: Según se conoció, este individuo era solicitado por la Fiscalía 39 Seccional Caibas de Ciénaga Magdalena dentro de un proceso judicial relacionado con delitos sexuales. El capturado fue dejado a disposición de la autoridad competente y actualmente enfrenta audiencias virtuales en las que un juez deberá definir su situación jurídica. Lo más probable es que vaya para Guandoca.
0: Ya tenemos las...
3: Manilargo.
0: Imagínense, no. 12:35 minutos, 12:35. Rápidamente por acá también les comento noticias a nivel nacional a través de Olímpica 094.3. La Fiscalía imputó cargos al general en retiro Eduardo Zapateiro por el delito de presunto acoso sexual ante el Tribunal Superior de Bogotá por hechos que habrían ocurrido cuando se desempeñaba como comandante del Ejército Nacional. Según el ente acusador, las conductas investigadas habrían sido cometidas contra la uniformada Lina Suárez Londoño y la funcionaria Liliana Zambrano Ruiz, en medio de relaciones marcadas por la subordinación y la jerarquía institucional. Durante la audiencia, el fiscal del caso aseguró que el general retirado desplegó conductas de hostigamiento reiterado con finalidad sexual no concebida. También aprovechando su posición manifiesta de poder, autoridad y jerarquía y generando un entorno intimidante, humillante y degradante que habría afectado la libertad y dignidad sexual de las dos mujeres. Pues en el caso de Lina Suárez, según la imputación, Zapateiro habría sostenido comunicaciones con expresiones de carácter personal e íntimo, manifestando que observaba reiteradamente el rostro de la uniformada y que deseaba continuar mirándola. Además, el ente acusador indicó que el entonces comandante del ejército solicitó de manera expresa fotografías personales, incluso sugiriendo que fueran tomadas con el celular de la funcionaria. Para la fiscalía, estas conductas desbordaron el ámbito funcional propio de la relación institucional y ocurrieron en un contexto de subordinación derivado de la relación vertical de poder existente dentro de la institución militar. Bueno, pues en este investigador también, el ente investigador también mencionó que posteriormente Lina Suárez fue contactada por un ayudante de Zapateiro para solicitar información relacionada con el proceso administrativo que adelantaba para escalafonarse. 3 días después de entregar los datos requeridos, fue excluida del proceso de ingreso a la Escuela Militar de Cadete General José María Córdoba, pese a haber aprobado las pruebas físicas y académicas. Según la fiscalía, recibió calificaciones desfavorables en las evaluaciones psicológicas sin que mediara una explicación objetiva suficiente. Ya tenemos las 12:38 minutos.
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0: Ya tenemos las 12:43 minutos, 12:43, Crónica 094.3. A esta hora también información, noticias con Beto Peña. Beto.
1: Falsos trabajadores de Claro, Juli, habrían vaciado una cuenta de Nequi en el municipio del Guamo.
0: ¿Cómo así?
1: O sea, hicieron pasar como funcionario de Claro. Ahora aquí no tiene nada que ver la empresa.
0: No.
1: Al contrario, es víctima. Dos hombres fueron capturados, por fortuna, fueron capturados por la policía luego de engañar a una joven para sacarle la clave del teléfono celular y transferirle 960 mil pesos. Dos hombres terminaron capturados luego de engañar a la joven para vaciarle su cuenta de Nequi mientras ofrecían supuestos, cambios de portabilidad en las calles del municipio de Guamo. Según testigos, los dos sujetos se acercaban a las personas como si fueran trabajadores de la empresa de telefonía, Claro. En cuestión de minutos, le pidieron el teléfono celular a la víctima, lograron obtener la clave y realizaron una transferencia por 960 mil pesos, que fue retirada en otra ciudad del país. La comunidad reaccionó de inmediato y los persiguió hasta la carrera 12. Estamos hablando del municipio de El Guamo, en el departamento de El Tolima. Patrullas acordonaron la escena e iniciaron la recolección de testimonios y videos para tratar de identificar a los responsables de este hecho, donde se dio con la captura de ellos. ¿Ah? Es que se las ingenia, hermano. Los delincuentes, ay María. Esto, reitero, se presentó en el municipio del Guamo, departamento del Zulia.
0: Ya tenemos las 12:45 minutos, 12:45 en Olímpica. Te informa Beto Peña y Deportes.
1: Obvio, Juli Juli.
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1: ¡Olímpica! Esta mañana hablamos extensamente de lo sucedido anoche en el estadio Atanasio Girardot de Medellín. Se jugaron solamente 3 minutos del partido.
0: No, por Dios.
1: Arrancó el partido y comenzó Juli Juli. Los desórdenes en las tribunas. Hay inconformidad, incluso no fue toda la afición hinchada del Medellín. Un sector. Lo feo fue, Juli, el partido que fue una Copa Libertadores.
0: Claro, ¿ah? Imagino la imagen internacional, que es lo que se tiene que cuidar también, hombre. Ahí quedó pues la imagen de todo un país. Y realmente, como dice Beto Peña, solamente 3 minutos de juego, ¿no? Lo que pudieron hacer precisamente en este espacio deportivo.
1: El rival, Flamengo. Y Copa Libertadores. Ahora pierde los 3 puntos del escritorio.
0: Vea, ¿sí ve?
1: Una multa económica y una sanción para la plaza, pero para el Deportivo Independiente de Medellín. Nada tiene que ver Nacional. Aparte de ello, Juli, dañaron baños.
0: Quedó destrozado varios gran sectores. Parte del estadio, sí.
1: Sí, sí, sí.
0: No.
1: Señores, mañana tendremos 3 partidos y pasado mañana 1. Hablo de los encuentros de ida de los cuartos de final del Campeonato Profesional Colombiano. Oye la programación, Juli Juli, para que te programes.
0: ¿Listo?
1: Mañana sábado, 4 de la tarde, Internacional de Bogotá recibirá al Nacional. A las 6:10 en Ibagué, Deportes Tolima, Deportivo Pasto. Mañana.
0: Vamos, Tolima.
1: Vamos, Tolima. A las 8:20, América Santa Fe. Para pasado mañana, domingo, a las 6:10, Once Caldas Junior. Ojo, los partidos de vuelta. El martes 12 de mayo. Esto es rapidito, Juli. 6:20 Nacional recibirá a Inter. Y a las 8:30 Santa Fe América. O sea que el martes ya tendremos 2 equipos clasificados a semifinal. El miércoles 13 de mayo a las 6 de la tarde Pasto Tolima. Y a las 8:15 Junior Once Caldas. O sea que el miércoles ya tendremos definidos los 4 equipos clasificados a semifinal. Deportes Tolima mañana va con la pesada. Con la que viene de golear, de pintarle la cara al tricampeón de Copa Libertadores de América, Nacional del Uruguay. Mañana, 6:10, Estadio Manuel Murillo Toro.
0: Bueno, pues muy bien, muchas gracias Beto Peña, feliz almuerzo.
1: Chao, que Dios te bendiga.
0: Ya viene Gabarro, ya ve con los Olympic clasificados de Olympic 094.3 a la 1.
1: Escondelo, mañana me toca con él.
0: ¿Mañana? ¿Mañana?
1: Sí, me toca mañana.
0: Mañana van a escuchar a Beto Peña. Sí, entonces,
1: me toca con el gordo. ¿No hay posibilidad que me lo cambien?
0: No hay posibilidad.
1: Me manden con vos como le dije.
0: No, señor. Feliz almuerzo, Beto. Feliz descanso. Chao. Bueno, pues. 12:48, Gran Olímpica. 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
1: Ya tenemos las 12 del mediodía, 51 minutos, 12:51.
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0: mismo origen, Aguardiente Amarillo de Manzanares y Jason Jiménez. La industria licorera de Caldas acaba de lanzar una botella edición limitada. Es un homenaje hecho con el corazón para recordar y celebrar a ese gran artista que llevó lo mejor de la música popular al mundo entero. A los jimenistas que nos están escuchando, esta estará próximamente disponible en puntos de venta autorizados. Así que programense para ir por la suya. El exceso de alcohol es perjudicial para la salud, pero yo les pido bebidas embriagantes a menores de edad.
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Para una pérdida de documento, ahí te envío cómo tienes que enviar el mensaje, ¿vale? Ahí te envío cómo puedes participar con nosotros en los Olympic clasificados. Buenas tardes, saludo especial. Ay, Dios. En un solo mensaje, mis amigos, un solo mensaje, todo clarito en un solo mensaje, listo. Ahí les envío cómo tienen que enviarlos, cómo tienen

0: Listo, póngale cuidado, tengo Olympic clasificados y arrancan así. Atención, hola, buen día, señores de Olympic Estéreo. Se envió un mercado desde la Plaza de la 21 en un taxi de placa TGU 912 a la dirección Manzana H, Casa 1, Urbanización Divino Niño, cerca al Polideportivo Urbanización del Divino Niño. Pero resulta que el señor taxista nunca llegó a entregarlo para que por favor lo devuelva. Mi número de contacto es el 312-525-0521. 312-525-0521. Aquí no podemos señalar absolutamente nada hasta que no sepamos obviamente qué fue lo que pasó con el taxista. Pudo haber perdido la dirección, o llegó a la dirección y no había nadie, o nadie respondió. Pudo haber pasado, o se equivocó de la dirección le dio para otro lado. Queremos ver qué dice el taxista y que aparezca. Ya por lo menos tienen el número de placa, que es el TGU 912, entre los compañeros que le colaboren por ahí para el TGU 912, a ver qué ha pasado con el mercado que le enviaron para la urbanización Divino Niño, que es ahí cerca al Polideportivo Manzana H, casa número 1. Que se comunica el 312-525-0521. 312-525-0521. ¿Listo? Buen día, señores de Olympic Estéreo. Cordial saludo para todos ustedes. Que Dios los bendiga siempre. Los proteja. Necesito personal para ornamentación y pintura. Gente seria, responsable, buena actitud. Mi contacto 314-383-6134. Solo WhatsApp. 314-383-6134. Solo WhatsApp. Se lo repito más despacio. 314-383-6134. Solo WhatsApp. 314-383-6134. Expertas con X. Dice, buenas tardes, necesito expertas pulidoras para pantalón drill. Expertas pulidoras para pantalón drill. Informes en el 310-857-3654. 310-857-3654. 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Se requiere para oficios varios en hogar geriátrico, sueldo de 2 millones más primas más vacaciones. WhatsApp al 314-433-5187. 314-433-5187. 314-433-5187. ¿Será que está marcando el del taxi? Escríbame por el WhatsApp, porque es que acá no le puedo contestar porque eso es un WhatsApp web. Tendría que... Aquí hay unos mensajes de él hoy. Venga, miramos un mensaje de él hoy. ¿Será que es eso? ¿Qué tal que el señor ha puesto desde por la mañana? Mire, me mandaron a un mercado y no aparece.
1: Hola, señores de Olímpica. Para informarles que tengo los papeles de la...
0: Ah, ok, vea, va. Es que como no es por llamada, sino por escrito. Ahí está, ¿listo? Ahí está, ya le envié para cómo, ahí le envío cómo debe enviar el clasificado aquí a Olympic Estéreo, ¿vale? O sea que llegan muchos mensajes y obviamente es muy difícil poder resguardar o tener, después encontrar, dicen, ah, yo escuché que pasaron, vaya, búsquelo en medio de 300 mensajes por hora. A ver a dónde le llega, a dónde le encuentra una nota de voz. A esta hora con Olympic Estéreo, entonces se escriben un solo mensajito con escrito y ya sale. Porque claro, cuando me dicen es que yo soy fulanita de tal y dijeron que van a encontrar mis papeles, entonces yo escribo fulanita de tal, ¡ting! Ahí sí me aparece. Del resto no me va a aparecer, no me va a aparecer. Olympic clasificados con Olympic Estéreo 94.3.

de oficios varios en hogar geriátrico. Sueldo con 2 millones de pesos más primas, es el mínimo, ¿no? Más vacaciones. Informe en el 314-433-5187. 314-433-5187. 314-433-5187. Se capacita en el hogar, por eso no se pide experiencia. O sea, si la persona no tiene experiencia, se capacitan ahí en el hogar. Aquí estamos con Olímpica Estéreo 94.3, los Olímpicos clasificados.

0: Aquí estamos en los Olímpicos clasificados, con Olímpicas 394.3. Vea qué bueno, hombre. Dice por acá, ya llegó el señor del taxi de Plaja KTGU 912. Se acercó aquí a la casa y nos hizo entrega de lo del mercado. Muy honradamente nos entregó el mercado completo. Qué pena, fue un fue error de el señor que lo envió. Muchas gracias. ¿Sí ven? ¿Sí ven? ¿Por qué es que yo les digo? Porque es que muchas veces suele suceder. De una, nos robó. Pero espérate, hay una segunda parte, hay que escuchar la otra parte, ¿sí o no? Por eso, que el señor nos diga, que nos hable de una vez. Muy seguramente el señor le escuchó en Olímpica Estéreo y tan, de una vez le llegó allá. Bien por el del TGU 912, y me hace el favor, hay que pagarle la carrera. Hay que pagarle la carrera, porque ellos se mueven es por carreras, y si le tocó ir a un lado, volver al otro, y en este momento, pues imagínate, él le dejó de hacer sus servicios, tuvo que ir a otro lado, tal, llegar ahí, entonces es más complicado. Así que al del TGU 912, si le dieron la oportunidad de reconocerle lo de la carrera, por ir a buscar nuevamente, porque él tuvo que andar con el mercado mientras encontraba la dirección o el lugar, porque muy seguramente lo escribieron mal, no sé qué pudo haber sido. Ahí está. Ahí está, vea, y a las 11:18 el hombre ya se había comunicado. Mi hermano, ¿cómo estás?
1: Buenas tardes, Gabo, el conductor del TGU 912, lo que pasa es que dieron mala dirección y no pusieron número de contacto de la persona que recibía el mercado, entonces por eso se presentó el inconveniente.
0: Eso es.
1: Entonces ya subo la entrega del mercado y sí, la señora pagó la carrera muy formalmente.
0: Ah, bueno, ahí está, vea, ahí está la respuesta. ¿Y qué tiene que hacer la próxima? Tanto usted como la señora que vaya a enviar o el que vaya... No, regáleme su número, por favor. Dirección para donde va, tata. Es esto en un papelito y este es mi número telefónico. Por si alguna cosa, uno siempre tiene que dejar una segunda o tercera opción. Por si algo, mira, aquí le dejo estos dos números telefónicos. Aquí va, esta es la dirección de la persona que hay que entregarle, el nombre completo. Mi nombre es tal y este es mi número. O sea, el que, por eso cuando uno hace un envío a través de una empresa de encomiendas, coloca remitente, o sea, quien lo envía, dirección y número telefónico. A esta hora con Olímpica Estéreo 94.3, nuestros Olympic clasificados. Gracias, ahí está. Me encanta que hacen las cosas buenas, que tengan final feliz. Todas las cosas con final feliz terminan chéveres. Hola, buenas tardes, fiel oyente, acá en el barrio El Carmen. Un abrazo, bendiciones, gracias por estar con Olímpica. Hola, Gabito, buenas tardes, Gabito. Estoy buscando una ayuda de buen corazón que me pueda facilitar una paca de pañales. La EPS no me dio la orden el mes de abril y esta es la hora que están pendientes. Si alguien me puede ayudar, le agradecería muchísimo, ya que no tengo los recursos para comprarlos mientras que me los entregan. Que apenas me los den o me den la orden, se los regreso. Informes en el 318-991-1966, 318-991-1966, Valentina. Eso está bien, o sea, es buscar, decirle, listo, no me lo regale, pero si usted me puede ayudar a desbarar y cuando me llegue la otra, pues comprometerse y decir, mire, me llegó la paquita y aquí se la devuelvo porque ya la otra ya la utilicé, le agradezco. Eso es darnos la mano entre nosotros, eso es muy, muy, muy bueno. Buenas tardes, Olímpica, más el favor de escribirme el número del celular del geriátrico. Se lo va a repetir al aire porque lo repetí varias veces y suave. 314-433-5187. 314-433-5187. 314-433-5187. ¿Ok? Ahí están nuestros Olympic clasificados a esta hora con Olímpica Estéreo 94.3. Por acá me dicen también que si le podría regalar el número del geriátrico, con mucho gusto. De una, te lo compartimos. Ahí están nuestros oyentes. Algunos los cogen haciendo otras cosas, entonces no alcanzan, ¿sí o no? Algunos no alcanzan, entonces, claro, los cogen ahí improviso. Estoy buscando una silla sanitaria para una persona adulta. El teléfono es el 323-614-4373. 323-614-4373. Mi nombre es Víctor Julio. Creo que está buscándole en colaboración, si de pronto alguien lo tiene. ¿Listo? Gracias a nuestros oyentes con Olímpica Estéreo 94.3, siempre conectados con nosotros en esta tarde con Olímpica. Hola, por favor, ¿me puedes regalar el número del celular o cargador? Nuevamente, vea, se lo voy a repetir. Lo voy a repetir. 314-433-5187. 314-433-5187. ¿Listo? Ahí está para nuestro oyente de Olímpica Estéreo 94.3. Por acá más mensajes de nuestros oyentes. Dice por acá, buenas tardes, Olímpica. Un favor, se me perdió billetera con los papeles a nombre de Didier Guzmán Olivero entre Rovira y la vereda El Morro. Cédula y demás papeles. Cualquier información al 314-350-8567. 314-350-8567. Hay gratificación a quien haya encontrado los documentos de Didier Guzmán Oliveros. Y perdió esos documentos entre Rovira y la vereda El Morro, cédula y demás papeles. A esta hora con Olímpica Estéreo 94.3. ¿Qué más me dicen por acá? Todo tiene que ser en un mensaje completico con el número telefónico, son tan amables. Un mensaje con el número telefónico de una. A esta hora con Olímpica Estéreo 94.3. Encontré la cédula de ciudadanía del señor Oscar Iván Montealegre y la señora Jenny Vanessa Forero Ruiz. Dejaron la billetera con documentos, tarjetas bancarias y dinero en efectivo en un taxi y se quedaron en el centro de la ciudad de Ibagué. Estas personas, Jenny Vanessa Forero Ruiz y el señor Oscar Iván Montealegre, deben de comunicarse al 315-259-2853. 315-259-2853. ¿Listo? Ahí estamos en la jugada en este momento a través de Olímpica Estéreo 94.3. Nuestros oyentes que siguen dejando por acá sus clasificados. Hombre, qué bien. O sea, esto es honestidad. Para Dios, esto es honestidad. Bien, papito, eso es. Les quedaron las cédulas, un dinero. El hombre no se pega de nada porque él sabe que trabaja honestamente para conseguir lo suyo. No necesita nada regalado. Lo que consigue, lo consigue con el sudor de su frente. Esa es la jugada. Me encontré los documentos de la señora Erika Tatiana Barrera Lombo. Cédula, licencia, tarjeta bancaria y otros en la calle 20 con carrera cuarta saliendo a la quinta. Debe comunicarse al 300-865-3570. 300-865-3570. Olympic clasificados a esta hora con Olímpica Exterior. Siguen llegando por acá a través de nuestro WhatsApp, o Red 20-67-16-943. Algunos los mensajes escritos en un solito mensaje, ya está bien. Gracias por estar ahí siempre conectados con nosotros. Olímpica clasificados con Olímpica.

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0: Aquí está la hora en Olímpica, 1:51 p.m.
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espero que sean de lo mejor y traigo una reflexión rápida y contundente para ustedes, mis oyentes de Olímpica Estéreo 94.3. Así tienen que ser siempre. Esa que traigo de hoy de viernes es así. Ta, ta. Al afán que tienes, al afán que tienes. Aquí está, atrás de Olímpica Estéreo 94.3. Papá Dios, estamos listos para esta reflexión en el día de hoy para compartir con nuestros oyentes en la emisora del primer lugar, Olímpica. Yo soy Gabo Arroyave, la dirección programación de Jean Marcelo Jiménez. Estamos listos para pasar el mejor viernes de tu vida, Cabra Olímpica. Esta reflexión para el día de hoy viene así, para ti, directamente. A veces estás tan ocupado mirando lo que te falta que olvidas agradecer lo que aún tienes. La vida cambia en un instante. La salud, las personas, el tiempo, nada está garantizado. Por eso, antes de quejarte tanto, haz una pausa y pregúntate: ¿estoy valorando lo que hoy tengo o solo voy a entender su valor cuando lo pierda? ¿Estoy valorando lo que hoy tengo o solo voy a entender su valor cuando lo pierda? Recapacita, abraza más, perdona más rápido. Ama mientras puedas. Porque al final, la vida no se mide por lo que acumulaste, sino por los momentos y las personas que realmente cuidaste. Un abrazo. Aquí estamos con Olímpica Estéreo 24.3 y en minutico.

0: esa hora nos vamos con la móvil olímpica.
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0: Estamos con Julián Ampudia, Juli Juli, con Olímpica Estéreo 94.3, con toda la información en esta tarde que está haciendo.
2: Escuchando Olímpica, bueno, pues un abrazo para usted, para todos los oyentes de Olímpica Estéreo 94.3 que ya están conectados en esta buena tarde. 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
1: A esta hora vamos con la móvil olímpica. Ahí está Julián Ampudia con la información a través de Olímpica Estéreo 94.3. Juli Juli, ¿qué está haciendo?
2: Escuchando Olímpica. 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
2: 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Chao, saludos, gracias. Cabo, ¿qué estás haciendo?
1: 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Y a los que están por el WhatsApp, atención, porque les tengo en este momento activación para ustedes, nuestro oyente, a través de nuestro WhatsApp Olímpica 320-67-16943. Atención, oyentes de Olímpica Estéreo 94.3, a los que están ahí en el WhatsApp Olímpica. Resulta que sumamos otro regalo más para las mamás en este mes de mayo, mes de las madres.

0: decidir a quién se lleva. Puede llevar el esposo, puede llevar un hijo, puede llevar una amiga, puede llevar una hermana,
1: un verso bien sutil,
0: o un hermano, a quien quiera.
1: Sensitivo, quisiera componer yo.
0: La reina de la casa va a poder estar en un almuerzo privado
1: que no,
0: con Otto Sergio, señoras y señores. Otto Sergio, almuerzo privado.
1: Comprenda.
0: Eso será en la posada de la Riera. Va a estar bien chévere, sabroso, va a ella. Van a estar allá Otto Sergio y aquí tú a tú.
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0: con un acompañante.

Atención, porque la mamá se puede inscribir directamente. Se inscribe directamente y dice, me quiero postular. Yo ahí le hago una pregunta. Si es usted la mamá o quién, a quién va a postular. Ya, va usted. Ese mensaje, envíalo al grupo de la familia, Dice, bueno, ayúdenme a ganar eso. No es sino que ingresen al WhatsApp, todos los de la familia digan, yo postulo a la señora María Dolores Pradera. María Dolores Pradera la postulo en este momento para que ella sea quien se gane ese premio. ¿Qué tienen que hacer en este momento a través de nuestro WhatsApp Olímpica? Me van a escribir la palabra reina. Todos en ese grupo de WhatsApp de la familia van a entrar a escribir la palabra reina. El WhatsApp les va a decir cómo siguen. ¿Qué es lo que tienen que hacer? Lean bien. Ya veo nombres por ahí y eso me encanta. Escríbeme la palabra reina.

Sexo privado con Otto Serge. Olímpica Estéreo 24.3. ¿Qué tienen que hacer en este instante? Ahí ya nos pueden en este momento escribir a nuestro WhatsApp la palabra reina. Usted ya lo hizo, postuló a su mamá. Compártaselo a su hermano. Le diga, venga, mano, entre de una vez. Entra al WhatsApp de Olímpica, escribe la palabra reina. Tía, venga, ayúdeme para que mi mamá se gane eso. Entreme ahí, por favor, escribe la palabra reina. Entre al WhatsApp. Ya mismo, 320-6716.

ahí están, ahí están. Es que están escribiendo la palabra reina. Termine de contestar, dígale, eso sí hay que contestar. Ya eso de que esté ahí en la... que esté ya ahí en el grupo, eso es de una. Hace parte de la familia olímpica, llenando todos los datos. Es súper fácil, si usted ya los tiene, pues va a ser rápido. Pero si es alguien que viene por primera vez, que está de la familia, que no lo ha hecho, pues tienen que explicarle que se va a demorar un poquito de responder. Que apenas responde, ya queda ya listo. Ahí aparece precisamente a quien postula. Usted le pregunta. Pero tiene que escribir la palabra reina, reina, reina. Es lo que tiene que escribir, ¿no? No me tiene que escribir postulo en este momento. Escribe la palabra reina en este instante. Ya. A través de nuestro WhatsApp Olímpica 320-6716-943. Pero no me pierdas esta oportunidad en este instante. Ya, eso mismo. Escríbeme la palabra reina. No me coloques postulo. Escribe la palabra reina. Es lo que tiene que hacer en este instante a través de nuestro

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0: Ya tenemos las 2 de la tarde, 51 minutos en Olímpica 251.
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1: 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La industria licorera de Caldas acaba de lanzar una botella de edición limitada y es que es un homenaje hecho con el corazón para recordar y celebrar a este gran artista que llevó lo mejor de la música popular al mundo entero. 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

Estamos a viernes, papá. Hoy estamos a viernes en Olímpica Estéreo 94.3. ¿Qué hubo? ¿Y usted qué? ¿Cómo va la vaina? ¿Ya? ¿Ya postularon a mamá? Venga, yo les digo cómo va esa postulación para mamá. A ver qué nombres veo por acá. A ver. Pila, porque todos tienen que coincidir también en que den el nombre.

Varios, póngalo en el grupo de la familia. En el grupo de la familia, ya mismo, postulen a esa reina, escriban la palabra reina y ya. Y es breve, 5, 6, 7, 8. Que la postulen del mismo grupo. ¿Cuánto hay en el grupo de la familia? Hágale pues. A través de nuestro WhatsApp, 320-67-16943, 320-67-16943, la palabra reina. Y la palabra reina, y obviamente se van a poder llevar a participar para que puedan estar ahí en ese almuerzo súper especial que tendremos. Es un almuerzo súper especial que tendremos para el día... Eso sería el 17, ¿no? El 17, para el 17, el almuerzo súper especial con Otto Sergi, papá. Otto Sergi. Almuerzo privado con Otto Sergi.

ahí está precisamente con la pregunta, le hacen la pregunta y dicen, bueno, ¿quién, a quién postula? Entonces usted coloca el nombre, todos se ponen de acuerdo, siempre en la jugada. Con la palabra reina a través de nuestro WhatsApp, 320-67-16943, ustedes le envían el número de WhatsApp ahí en la familia y le dice, bueno, familia, vamos a hacer que la reina de la casa gane. Que la reina de la casa gane. Ya mismo, traten a su WhatsApp Olímpica. Escriban al WhatsApp Olímpica la palabra reina.

Semana con Olímpica Estéreo 94.3. Ya vengo con Olímpica, clasificado de trabajo. Tengo la móvil Olímpica. Tengo de todo para contarles a ustedes a través de Olímpica Estéreo 94.3. Porque también tengo para que participen por muchos de los premios que tenemos en este mes.

0: Pica.
1: A las 3 de la tarde, 20 minutos, voy con Juli Juli, que está con la información y con toda la gente de esa hora en esta móvil olímpica. Juli Juli, ¿qué está haciendo?
2: Escuchando Olímpica. Bueno, pegado, continuamos desde la quinta con 38. 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

para los que me están preguntando, ¿cuándo se celebra el Día de la Madre? El Día de la Madre siempre es el segundo domingo de mayo, es decir, este domingo, pero, hombre, yo desde que tengo conciencia siempre decimos el mes

puede celebrar en cualquier instante del año si quieres, pero estamos hablando del mes de las madres. El mes de las madres va completico, completico. Así que en la jugada, mi oyente de Olímpica Estéreo 94.3. Hay mucha gente en este momento que están ya postulando y van. Y los quiero felicitar. Quiero felicitarlos. Ahí van haciendo la tareita como tienen que ser. Y en este momento, señoras y señores, hay algo también muy importante que tenemos para ustedes, mis queridos oyentes de Olímpica Estéreo 94.3. Hay quienes quieren ganarse también las entradas, me pueden escribir la palabra concierto. Concierto. Si ya lo hizo, no hay necesidad de volverlo a hacer. Si ya lo hizo con la palabra concierto, no hay necesidad de que lo haga otra vez. Si está nuevo escuchando Olímpica Estéreo, me puede escribir

0: califica.
1: Aquí estamos con Juli. Juli, ¿qué estás haciendo?
2: Escuchando Olímpica. Bueno, pegado, continuamos en esa excelente tarde. 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
3: 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Bueno, entonces, invitados todos.
2: Muy bien, ahí está entonces la invitación. Los esperamos, olímpicos conductores, ya mismo, quinta con 38, lleguen pitando, pitando, pitando, y le vamos a entregar ese obsequio de parte de los amigos de Prosperando. Una feliz tarde para todos, y Gabo, ¿qué estaba haciendo?
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0: Aquí está la hora en Olímpica, ya tenemos las 3 de la tarde, 47 minutos, 3:47 en Olímpica.
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con la ruta olímpica. Ya vengo con ustedes, mis oyentes olímpicas. Les traigo olímpicos clasificados de camello hoy viernes. Les traigo olímpicos clasificados de camello, camello, camello. ¿Qué hubo? Escríbeme la palabra bono, bono, bono, bono, con B larga, B-O-N-O, ya en nuestro WhatsApp. Bono, bono, bono, bono, bono, bono, B-O-N-A. Escríbelo ya mismo en nuestro WhatsApp. Bono por el bono para mamá olímpica te lo da. Escríbelo ya mismo, bono, bono, bono. La palabra bono es activa en este instante a través de nuestro WhatsApp olímpica 320-6716-94.

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1: ¿La que está haciendo?
2: ¿Qué? Olímpica, ¿en serio?
1: ¿Es tan amable Alejandra Guerrero Bernal?
2: Sí, con ella.
1: En la jugada, primera pregunta. Dime el nombre de un programa de Olímpica Estéreo entre semana. Olímpica y Ibagué.
2: Temprano es más bacano,
1: muy bien.
2: Ajá.
1: Deme el nombre de un programa del fin de semana.
2: Las viejitas
1: de Olímpica, muy bien. Deme el nombre de dos voces de Olímpica Estéreo. Dos voces de Olímpica.
2: Maleja González, Gabo Arroyave.
1: ¡Felicitaciones, Alejandra!
2: Gracias.
1: Y feliz mes de las madres, que Dios te bendiga enormemente.
2: Gracias.
1: Te acabas de llevar el bono para mamá. Un abrazo gigante. ¿Qué estás haciendo?
2: Yo, escuchando Olímpica Estéreo.
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1: Olympic Clasificados a esta hora con Olímpica Estéreo 94.3, que traemos para ustedes de Camello.
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1: Arrancamos con Olympic Clasificados de Camello. Tome nota de una vez, tome nota a través de Olímpica. Atención. Necesito personal de ornamentación. Se necesita personal de ornamentación. Y pintura. Gente seria, responsable, buena actitud. Contacto 314-383-6134. 314-383-6134. Solo WhatsApp, 314-383-6134. Solo para el del carro rojo que pasa, pita, dice, yo escucho. Se necesitan expertas pulidoras para pantalón drill. Informes en el 310-857-3654. 310-857-3654. Olympic Clasificado, dice por acá, hogar geriátrico requiere personal para oficios varios. Sueldo de 2 millones más prima y vacaciones. WhatsApp al 314-433-5187. 314-433-5187. Olympic Clasificados con Olympic Estéreo 94.3. Se encontraron unas gafas medicadas por el lado de la avenida Pedro Tafur. La persona que las encontró las tiene y se puede comunicar usted al 313-447-2757. 313-447-2757. Este lo quería pasar acá que tenemos pendiente del día de ayer nuevamente. Olympic Clasificados con Olympic Estéreo 94.3. Hay vacante en este momento. Conductores de licencia C2, auxiliar de ruta. Conductores de licencia C2 y auxiliar de ruta pueden enviar hojas de vida a los siguientes números: 323-701-4111, 323-701-4111 o 323-700-1604, 323-700-1604. Olympic Clasificados con Olympic Estéreo, necesito personal por acá, por el mismo de ornamentación. Para lavado de vehículos, personal, operarios para lavado de vehículos con mínimo de experiencia en lavado de vehículos y motos, hombres o mujeres mayores de 21 años con excelentes ingresos. Información solo por llamada telefónica, inicio de inmediato. Deben de comunicarse al siguiente número telefónico: 310-340-0679, 310-340-0679. Mucha atención, se solicita auxiliar de cocina con experiencia en el tema de restaurante. Ágil, proactiva, comunicarse al 317-213-7501, 317-213-7501, 317-213-7501. Se necesita entrenador de gimnasia. Enviar hoja de vida al 313-853-5570. 313-853-5570. A esta hora nuestros Olympic Clasificados de Camello Olímpica.

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0: Aquí está la hora en la Olímpica, son las 4 de la tarde, 48 minutos, 4:48.
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0: A esa hora con Olímpica Estéreo 94.3, 5-7 minutos. La dirección de programación de Jean Marcelo Jiménez, Julián Ampudia, Gabo Arroyave. Los acompañamos a esta hora en eso que se llama La Jote. No, no se llama La Jote, se llama La Ruta.
1: Ah, pague, mijo. No, y es viernes, apenitas, mi amor.
0: Jodiendo, les quería contar que estamos en La Ruta. No, es que me gusta la jodera. Me gusta la jodera en la tarde, pero... Pero es por joder nomás, o sea...
1: Pague la multa y súbase a la Ruta Olímpica.
0: Vamos en la Ruta Olímpica, nos subimos a esta hora. Dice, buenas tardes, Olímpica, por favor, ¿me pueden enviar un tránsito? No hay donde uno coger la buseta 17 con quinta. Pues es que no, pues si llegara a tránsito ahí, sí, ¿sabe qué es lo que pasa? 17 con quinta, que la gente deja los vehículos parqueados en todo el paradero de buseta. Juli, Juli, ¿qué estás haciendo?
1: Escuchando Olímpica, una feliz tarde para todos los oyentes de Olímpica, si los que están conectados en esta tarde con la Ruta Olímpica en este viernes. En este viernes acá estamos iniciando la ruta.
0: Uno que con cuidadito porque hay aceite en el piso. Sí.
1: Y bueno, pues listo para escuchar a los oyentes que nos envíen el reporte también de la movilidad, que nos comente cómo está avanzando pues esta tarde de viernes. Ahora hace un poco estaba lloviendo, ¿no? Llovió como que un poquitín.
0: Acá alcanzó a llover, sí.
1: ¿Acá no llovió?
0: No.
1: Allí donde yo estaba cayó un poco de lluvia. Sí, yo creo que acá también, pero fue muy leve. Y el clima es así, como que llueve, como que no, pero está haciendo el clima chévere hoy en la ciudad.
0: ¿Cómo para comer qué en esta tarde? Para ir uno en la ruta comiendo qué.
1: ¿Cómo? ¿En la ruta?
0: Preguntémosle a los oyentes.
1: Sí, bueno, a ver.
0: Subirse en la ruta para comer qué. ¿Qué van a, o sea, qué comerían en este instante? En este instante, comer qué. Dígalo ya mismo a través de Olímpica Estéreo, WhatsApp 320-67-16943. Aparte de eso, nos van contando cómo es el tema movilidad, la gente que ya se va desplazando en este momento en las diferentes calles, avenidas de la ciudad de Ibagué. Aquí está colocando la palabra reina, claro, es que esa es. Esa es, mi oyente de Olímpica Estéreo 24.3.
1: Pero esa, no, ya que es viernes, es fin de semana, iniciando el fin de semana de celebración para las mamitas, yo creo que a esta hora podría ser un limón.
0: ¿Un limón?
1: Sí, limón.
0: ¿Un limón para claro. comer? ¿Comer limón?
1: Claro, un limoncito con ron.
0: Ah. Ok. A ver, ¿qué dice por acá? Ah, no, este es Beto.
2: Lechona, ruta come chona.
0: Ah, come lechona.
2: Chona.
0: Lechona, dice por acá. Dice por acá, comiendo maní. Me manda la foto del manicito y toda la cosa.
1: Maní por ejemplo, maní con aguardiente también
0: pudiste. Maní. Ok, toma, ¿no? A ver, ¿qué más nos dice nuestro oyente de Olímpica Estéreo 24.3? Me dice Sandrita Pizza, vea, qué pizza. Una pizzita rica.
1: Sí,
0: va a pasar la tarde. Con cerveza. Oiga, pero Juli, con porte. Con porte. Se van a... Y después dicen que porque sí, lo tildan a usted, que el que toma...
1: No, que pero es que yo me guío en un libreto que me pasa y a mí me toca decir todas estas cosas.
0: O sea...
1: No es que me guste.
0: O pida que manden a Don Ebrio y usted deje de estar haciéndole el reemplazo. O sea, no hay necesidad.
1: Voy a hacer el reemplazo a Don Ebrio, ¿eh? No, mentiras, ¿qué pensarán? Pensarán que es cierto.
0: Ah, sí, señor. Y no.
1: Y no.
0: Sí, y va a haber uno y sí.
1: No.
0: Oiga, venga, ¿sabes qué me faltaba, man? Qué vergüenza con los oyentes. No les había mandado la reflexión. Discúlpeme. Ahí ya está. Ya para el que estaba preguntando, ya ahí está. Discúlpeme. Entonces, como hoy fue tan rápido. Hoy fue chan.
1: Sí, bueno. Hemos tenido mucha cosa, además información, hemos estado desde las calles de la ciudad, también tenemos actividades para las mamitas de Olímpica, estamos registrando a todos los oyentes que quieran participar con Olímpica Estéreo, son varias actividades, ¿no? Y pueden ganar por uno, por otro, pero pueden ganar, mejor dicho, hay muchas opciones para ganar.
0: Clarita dice por acá comiendo maní, ahí me muestra la foto del maní. Está muy sano hoy. Usted estuviera niño, ¿qué estaría comiendo a esta hora? Hola, Olímpica.
3: Pizza con cerveza.
0: Ya sé lo mismo que estoy viendo hoy aquí. Si quiere, le doy el WhatsApp y se hablan ahí ustedes.
1: Armemos un convito.
0: Vea, si usted fuera niño, ¿qué estaría comiendo a esta hora normalmente?
1: Tal vez un sushi.
0: ¿De niño? No.
1: De niño me
0: son muy poquitos los niños a los que les gusta el sushi, la verdad.
1: Sí, la verdad, sí. Yo creo que de niña no me hubiera gustado. No.
0: ¿No?
1: No. Sí, y la verdad, vino a probar sushi, ya fue grande, obviamente.
0: A mí me gustaba todo porque como yo, pues, la verdad, nosotros seamos sports. No. Todas esas cosas novedosas me gustaban. Yo me enamoraba de las salchipapas porque las veía cada año.
1: Era un gusto que uno le daban. Pero, o sea, que no lo llevaran a comer salchipapas, ya eso era un gusto.
0: O sea, eso era de lujo.
1: Por eso, entonces eso no.
0: Y las salchipapas no era como la de hoy en día, que es un platado de salchipapas, no era una cosita así. Como en una vaina donde ponen las arepas. Y ponían las...
1: No, pero eso las... había... Bueno, yo crecí por acá, entonces había un negocito allí en la 37. Bueno, más
0: que le echaban unas salsitas de todo.
1: Sí, y era muy famoso, ahí en la ferrocarril. Ajá. Entonces allá me llevaba a mis papás y comíamos... Era la comida rápida. De hecho, creo que fue uno de los primeros puestos de comida rápida en Ibagué.
0: Sí, a mí me tocó uno...
1: En la 42 también.
0: Que quedaba por ahí por... ¿cómo se llamaba? Rayanes ahí, que coge... No sobre la quinta, sino... donde queda...
1: ¿El colegio?
0: ¿Cómo se llama el conjunto que está ahí?
1: Ah, Bosque.
0: Bosque Largo. Sí. Pero antes de la subidita. Campiña. Ahí en la subidita, campiña. Al frente de la campiña. Ahí había un puesto también de comida. Sí. Y ahí eran donde nosotros compramos. Ah. Y en Entre Ríos también, por ahí, por el lado de Entre Ríos. Recordando esas épocas que llegaban.
1: No, y era muy chévere porque, claro, llegaba el fin de semana, entonces uno se iba de verdad que a la comida rápida, ¿no? Que al salchipapa, que al
0: caliente. Pero para mí, en la casa, eso era un lujo, o sea...
1: Sí, por eso, uno tenía que esperar y si se portaba bien en el colegio, uno lo llevaban, pues, a comer.
0: Sí.
1: Era chévere eso.
0: Para mí eso sí era un lujo. Eso sí, los frijoles, eso parece que como que, mejor dicho, era abundancia. No, los frijoles eran cada nada.
4: Buenas tardes, compañeros de Olímpica, Caquete 048, Gavito y Juli Juli, el hechicero, Dios lo bendiga.
0: ¿Juli Juli es hechicero?
4: Yo, no, el hechicero es hechicero. Me estaba comiendo un moco. Dios lo bendiga,
0: Caquete 048, el hechicero.
5: Hola, Lindo. Hola, Gavito, yo creo que si yo fuera niña en este momento estaría comiendo mocos.
0: Otra, pero ¿qué tal? China. O sea, el que más comió mocos se volvió oyente de Olímpica, ¿no?
6: Pues Olímpica, una pregunta, hay una escuela de modelía. Ahí hoy no le dieron el hermosito a el mío, allá que estudia en modelía, y la señora que hace lo que hacen a los almuerzos. Le dan los primeros a los hijos de ella, pero los demás si no le dejé la dan. Hoy salen temprano y ni siquiera le dieron lo que más necesitan en los almuerzos en mi escuela de modelo.
0: Toca pasar el dato de una vez a entidades correspondientes.
1: Saludos para el amarillito, el L838, que pasaba por acá saludando con Olímpica.
0: Acá dice, si yo fuera niño estaría comiendo hamburguesa. Venga, pero le voy a decir una cosa, si yo no sé, o sea, también la hamburguesa sí que fue un lujo. Yo como que la vi, claro. Yo más o menos ya la vine a probar ya grande.
1: Sí, porque es que de niño pues era, pues no sé, de niño era como el perro caliente, ¿no? Sí. Y la hamburguesa que era más grande era para los papás, por ejemplo.
0: Yo me acuerdo que en el colegio, en el descanso, vendían pizza.
1: Sí.
0: Y llegaba la pizza calientica y pues, vendían una pizza hawaiana. No, allá sí la vendían calientica, sí, como que recién llegaba y la colocaban ahí y vendían pizza hawaiana. Y me gustaba, pero no todas las veces tenía plata para eso. Y compraba unas galletas que le echaban mermelada con mantequilla. O sea, le revolvían la mermelada y le colocaban las galletas de sal.
1: Sí.
0: Y ese sí, para ese sí me alcanzaba. También eran pobres, no me echaban casi para la noche.
7: Gavito, mi amor, en estos momentos, para este frío, me estuviera comiendo un buñuelo caliente, empanada y un cafecito caliente bien rico.
0: Tan bonita, bonita la dieta. Si yo fuera niña, estaría comiéndome un bolis.
1: Yo estaba pensando.
0: O una pera roja.
1: Le iba a decir, un bolis, ajá.
0: Yo estaría comiendo leche con panela, esa era mi merienda.
1: Yo sí, el bolis, ahí estaría.
0: Yo estaría echándole azúcar a un...
1: ¿Cuánto costaba, como 50 pesos?
0: Yo estaría echándole azúcar a un maracuyá y comiéndome las cucharadas.
1: ¿Sí?
0: O echándole sal a un limón, lo que usted dijo, la verdad.
1: Sí.
0: Éramos demasiado pobres.

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2: 20 años, ya mismo atrás de Olímpica Estéreo 24.3. ¿Cómo está el tema movilidad?
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2: 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Uy, Dios, a esta hora con Olímpica Estéreo, ¿qué dice? Hola.
3: Buenas tardes, Juli, Juli. Mi abogado, a esta hora de niño era torrejitas de harina de trigo, o sea, torticas con chocolate. O sea, hacía mi mamá. Ahí está. De niño. ¿Qué es? Arepitas de maíz de promasa.
2: Sí.
3: Con chocolate o tinto. Y esa tradición raro que la cogió fue mi hija.
2: Ah, ¿sí?
3: Mi hija es enferma haciendo eso. Feliz tarde.
2: Un abrazo, bendiciones a la Olímpica.
4: Muy buenas tardes, señores de Olímpica. Para pedir una petición, por favor, no.
2: Dice, vamos a mirar a ver por acá internamente de qué trata. A esa hora con Olímpica Estéreo, buenas tardes, Gabo. Si yo fuera niña, en estos momentos estaría comiendo porcha.
5: ¿Porcha? Ah, bueno, sí.
2: Porcha, sí. Hola, Olímpica.
6: Si yo fuera niña,
2: ¿qué le gusta?
6: Estaría comiendo leche con azúcar, así revueltico, delicioso.
2: Ay,
6: o sacando los huevos que tenía mi mamá para hacer un ponche.
2: Y yo sacara los huevos.
5: Si fuera niña, estaría sacando los
2: huevos. Hola, Olímpica.
7: Buenas tardes. Si yo fuera niño, estaría en estos momentos que comiendo quipitos.
2: A la señora también, pero estaba comiendo la versión pobre que comíamos los huevos.
5: ¿Cuál?
2: La que era echarle leche, azúcar a la leche cuando a la leche.
5: ¿En polvo?
2: En polvo.
5: No, pero es que ya, yo creo que decía leche normal con azúcar. Yo también tomaba así, ¿no?
2: Es, y ahí convertía uno de los quipitos cuando no tenía
5: pero para. Era polvo, no, la de polvo era una leche muy cara.
2: Por eso.
5: O sea, no.
2: Pero él la estaba robando a su hermanito o a otro que les quedan dando leche, entonces se le robaba la cucharadita de leche en polvo. A ver, ¿qué dice por acá, hola?
8: Gavito. Juli, Juli, buena tarde.
5: Buenas tardes.
8: Si yo fuera niño en este momento estaría mirando si había leche en polvo y comiendo leche en polvo, que eso es muy rico.
2: A que le quedara pegado en ese paladar.
5: Sí.
8: Gavito, Gavito, si yo fuera niña estaría comiendo puma rosa.
2: Chévere, Olímpica, hola.
9: Gavito, un abrazo, de menos. Si yo fuera niño, estaría comiéndome las cancharinas que hacía mi mamá.
2: Las cancharinas.
9: Con chocolate sin leche. Las buenas cancharinas.
2: ¿La misma torreja o cancharinas?
5: Cancharinas, ¿cómo, qué es o qué?
2: Una cancha de harina. No, debe ser como las mismas torrejas, debe ser. ¿Cuál es la cancharina? No sé cómo es la cancharina, ¿no? No, por acá no. Mándenos una foto de la cancharina para decir lo mismo a Torreja.
4: Si yo fuera niño en esos momentos, estaría comiendo, no sé si recuerda, Juli, Gabo, esos helados que vendían así en baloncito, en forma de baloncito.
2: Ah, pero
5: sí, creo.
4: La destapaba uno.
2: Eso también era un lujo, yo.
4: Comía el heladito, tapaba otra vez y quedaba la pelotica para jugar.
2: Para quemonear, porque le llenaba usted de arena, pegaba sabroso.
5: Sí, eran chéveres también.
2: Va a jugar ponchado. Hola, buenas
10: tardes, Olímpica. Si fuera niña, más niña así de lo que soy.
5: Ah.
10: Tenemos la misma petición y mi mamá y yo.
2: A ver.
10: Abrazaríamos las dos fuerte, fuerte a mi abuelo.
2: Ah, el abuelito no está.
10: Lo extraño mucho, mi abuelo.
2: Qué pecado.
10: Olímpica, se me dio.
2: Un abrazo, bendiciones.
8: Si fuera niña, estaría comiendo arepa con salchichón y leche en polvo.
2: Pero tenían lucas, ¿no? Tenían platica, uno para tener salchichón en la casa tenía el billete. O a no ser de que fuera a la tienda y compraba 200 de salchichón. Para el tiempo, o sea, ya hoy uno en día ya no. ¿Cuánto es lo mínimo de salchichón? Como 3.000, 2.000 vale la tajada. Sí, ya 2.000. Antes uno compraba 200 pesos de salchichón. No, ya no, ya usted ni 500, ni 1.000. Creo que la tajada vale como 2.000 pesos. Ya la tajada ya subió.
9: Gravito, las cancharinas son las que se hacen con la harina de trigo. Se amasan bien, se le echa salecita, azuquita y se ponen a fritar. Muy rica. Parecía a las arepuelas.
2: A ver, ¿qué dice por acá nuestros oyentes?
11: Si yo fuera niño, en este momento me estaba robando los mangos ahí de Don Pedro.
2: Yo robé limones para venderlos. A ver qué dice por acá nuestro oyente olímpica, hola.
12: Juli, Juli, las cancharinas son las mismas que aquí en el Valle le llamamos masitas, las famosas masitas.
2: Llaman las mismas, papi.
5: Torrejas, dice por acá, es que puede ser
2: la misma. Hola, buenas.
13: Gabito, pues a mí no me costaba nada porque mi mamá tenía tienda. Entonces mi mamá uno le decía que era salchichón.
2: Rica.
13: O yo de vez en cuando por ahí me la garcía una tajadita a mi mamá.
2: Un abrazo.
14: Gabo, Gabo, Gabo, Gabo. Emma. Juli, esa es una cancharina.
2: ¿Cómo es, Chávez? Ah, unas torticas.
5: Como unas torrejas. Como
2: unas torticas que cogen forma de monstruos.
5: Unas torrejas, entonces, ok.
2: No, las torrejas son planas y son grandes. Estas son torticas. Unas torticas de harina.
5: Uy, ¿sabe qué? A mí me gustaban como las arepuelas.
2: ¿Las arepuelas?
5: Sí.
2: ¿De qué hacen eso?
5: Las arepuelas. Y las arepuelas, hay unas arepuelas que no son blanditas, sino que son como tostaditas. Esas que son saladitas, esas eran las que me encantaban.
2: Arepuelas.
5: Arepuelas.
2: Yo le busco aquí en Google a ver qué dice.
5: No, venga, los oyentes que me digan si saben qué son las
2: arepuelas. No, pues seguramente sí, pero no. O sea, mi nivel de. Ah, esas son como unas arepuelas.
5: Pero grandotas.
2: Ah, entonces no, porque aquí muestra unas arepuelas. Grandotas. Son otra cosa.
5: No, eso no me han dicho.
2: Ah, las arepuelas, usted lo que dice son las mismas. Que, las to, no, ¿cómo es que llama? ¿Cómo es que llama la que está diciendo ahorita? ¿Torrejas son las mismas?
5: No, son las mismas.
2: ¿No?
5: Arepuelas no, son otras cosas.
2: Arepuelas eran de maíz.
5: Sí. Arepuelas como con maíz, sí, creo.
2: De ver con maíz. A ver qué dice por acá.
15: Juli, Juli, si yo fuera niño en este momento estaría robando duraznos donde don Ignacio y nos acaba correteando con un palo.
2: Ya no qué sé. Porquería.
16: Gabito, Gabito, si yo fuera niño estaría comiendo solteritas. Las solteritas, las solteritas.
2: Ah, sí. Ah, eso sí me gusta y todavía me gusta o las solteritas.
13: Gabito, yo estaría comiendo papitas chorreadas, esas que envían en la escuelita.
2: Uy, sí, a mí también me envían papitas chorreadas.
13: Rico, uy, me encantaban esas papitas.
2: A mí también me vendían papitas chorreadas. Sí, buenos días, Olímpica, desde Confenalco y llueve. Depende del salchichón, si es de burro 500, si es cerverón cervecero, ¿no? Cervecero 2000. Ah, sí, hay otro que es
15: más. Gabito, azul. Gabito, buenas tardes, Dios lo bendiga. Uy, mano, usted sí se ve que come solo manjares, carnecita, pollo, pan y pez. Salchichón Cerveroni a 1500, el más caro. Del barato a 300, 400 la tajadita.
2: Pero hoy ya no es salchichón, papi. Hasta mi religión. Eso ya no es salchichón, hoy ya es otra cosa. No, mentira, sí es un salchichón, pero no todos sabemos que no.
9: Las cosas. El Juliculi, como dice el Ecuesopa, el Juliculi. Si yo fuera niño, estuviera comiendo boli, Valledupar y viéndome Dragon Ball Z.
2: Sí, eso.
17: Gabito y Julián, arepuelas, cancharinas y torrejas son las mismas arepuelas y también les dicen orejas de perro. Y se hacen con harina de trigo.
2: No, pero si usted me ofrece que si va a comer oreja de perro, yo le digo, no, yo paso, sí, claro.
12: Las arepuelas allá en el Tolima son las mismas que le llamamos acá hojaldras.
5: Hojaldras, sí.
12: Hojaldras que son orejas de elefante, que le llaman orejas de perro. Oiga. Tostaditas en harina bien ricas.
2: Quedemos este tema así, baby.
18: Gabito, Gabito, si yo fuera niño estaría comiendo los famosos maduritos con limonada. Maduritos con limonada. Como a 100 pesos los maduritos y 100 pesos vale la limonada.
2: Hola, buenas.
9: Buenas tardes. Si yo fuera niño, jugaba a la mamá y al papá.
2: Si lo ponían a jugar de mamá, estaría comiendo otra cosa.
19: La oreja de perro es una arepa blanca que hacen con masa de arroz y se utiliza para comer lechón. Antiguamente la daban por la oreja de perro.
2: Muchas gracias, nuestro oyente de Sola.
20: Gabito, Gabito, si fuera niño, muchachón, guambito. Estaría yo, mejor dicho, hermano, elevando cometa. Yo me gusta mucho la cometa, papá, por lo menos de agosto. Yo me gusta elevar mucho la cometa.
2: Chao. A esa hora con Olímpica Estéreo 94.3. Salud de cumpleaños con grabación incluida. Ya conocemos el sistema.
5: Ya conocemos, sí,
2: el sistema. Bueno, vamos a ver.
5: Vamos a ver cómo.
2: Espera, buscamos al señor, que siempre nos recomienda lo mismo.
5: Sí.
2: Vamos a ver de una vez. Tenemos saludos.
5: Ya no sabe a qué entra que la cabina, ¿no?
2: Sí, no, ya. A ver, arrancamos de una vez. El saludo, ¿cómo viene? Por favor, es tan amable. A esta hora trae de Olímpica Estéreo 24.3. Y oye, y de por allá del paseo nada, ¿no? Y del paseo nada, ¿no?
5: ¿Del paseo?
2: De las vacaciones nada, ¿no?
5: Uy, no, ni
2: nada. Es que nada. Traíamos una piedra, ¿sí o no?
5: No, hubiera llegado al aeropuerto allí en Bogotá y compré por lo menos, no sé.
2: Yo tengo ahí unos tres imancitos de amigos que han ido a algún lado y lo pongo ahí en la nevera y toda la cosa, chévere.
5: Mira, se hubiera ido allí a Chapineros del Centro y compré las...
2: Voy a comprar mi propio imán. Qué vergüenza. Venga, tenemos saludo de cumpleaños, ¿qué es?
5: Oiga, sí, saludo para Lady Fernanda Caro, que hoy está de cumpleaños. Un abrazo muy grande de parte de Jixon, de toda la familia olímpica también. Le enviamos un abrazo muy, pero muy grande, muy especial. Muchas bendiciones y mucha salud para Lady Fernanda Caro, que hoy está de celebración con Olímpica Estéreo.
2: Que se prepare porque Jixon va ya con regalo y todo, ¿no? Va con un regalo
5: sí,
2: bien.
5: Sí, le está preparando aquí un regalo.
2: Que raquera, ¿no? Jixon es súper amplio. No estábamos hablando de que él no había traído nada del paseo. Estamos hablando de otro, Jixon. Aunque Jixon no es que haya.

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4: Aquí está la hora olímpica, ya tenemos las 5 de la tarde, 47 minutos, 5:47.
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4: Aquí estamos en esta ruta olímpica a las 6:11 minutos. Mis queridos oyentes, ustedes ya mismo reportando a través de nuestro WhatsApp. 320-67-16943. Nos cuentan rápidamente cómo es el tema movilidad, qué pasa en este momento en la ciudad de Ibagué, por donde usted va transitando a esta hora, escuchando Olímpica Estéreo 94.3. Así que ya estamos listos. Ustedes son nuestros reporteros a esta hora a través de Olímpica Estéreo 94.3. Reporteros en las calles. Si es un reporte de movilidad, nos van contando inmediatamente a través de Olímpica.
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4: Hola, Olímpica.
5: Olimpia, Olimpia. Está en clan con casi no hay clan con ta suave, clan con pedrota puta suave, suave.
4: Está suave en la pedrota fur. Muchas gracias, Betico. Gracias por estar a esta hora con Olímpica Estéreo 94.3. Este es Betico el bueno.
6: Buenas tardes, señores de Olímpica. Para que me hagan un gran favor. Es para felicitar a Julián Andrés Zamora, que se encuentra cumpliendo años acá en el barrio Gaitán, de parte de la suegra Lucy, de su la esposa Lizeth y de demás familiares. Es para desearle un feliz cumpleaños, que el Señor lo bendiga, lo cuide, lo proteja siempre. Y mil felicidades, me le hacen el favor y me le envían un saludito bien, bien especial, por favor.
4: Ahí es el saludo tuyo, mi amor, con todo gusto a esta hora, tras Olímpica Estéreo 94.3, 6:13 minutos, repórteme ya mismo por donde usted va transitando, cómo está la situación, qué pasa a esta hora, mis queridos oyentes de Olímpica 320-67-16943. Es nuestro WhatsApp. Ahí ustedes envían su nota de voz. Los que van en este momento por la Mirolindo, bajando por toda la zona industrial del Guapayo, ¿cómo está el asunto allí? ¿Cómo se encuentra la vía, carril bajando, carril subiendo? También, ¿cómo se encuentra en este momento el reporte de movilidad ya sobre la, después de la Mirolindo, vía Picaleña? Ya también sea carril bajando, carril subiendo. En el sector de Casa de la Moneda, la variante, nuestros oyentes también por la avenida Ambalá, en El Salado. Los de Santa Ana, ¿cómo les acaba de ir en este momento para los que se van desplazando en este instante por el sector de Santa Ana? A través de Olímpica Estéreo 94.3,

0: lo pudimos escuchar. Julián Andrés Zamora, por favor.
1: A Julián Andrés Zamora, un abrazo, feliz cumpleaños, bendiciones a esta hora con Olímpica Estéreo. Que Dios lo bendiga, que cumpla muchos, pero muchos años más. A esta hora con Olímpica, vamos a conocer los picos a esta hora.
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1: El pico y placa de fácil hasta las 9 de la noche. Sí, tienen restricción, placas terminadas con 6 y 7. 6 y 7, vehículos particulares, 6 y 7. Tienen restricción en la ciudad de Ibagué, vehículos particulares, placas terminadas en 6 y 7. 6 y 7, para quienes están atentos a través de Olímpica Estéreo 94.3. 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Información a esta hora a través de Olímpica Estéreo para nuestros oyentes también conectados en diferentes partes. En la capital musical de Colombia y en el departamento del Tolima, por supuesto, donde también nos pueden reportar cómo está la movilidad. 6 y 7 es el Olímpico y Placa para el día.
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1: 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Muy bien, nuestros oyentes con Olímpica Estéreo, hola.
4: Juli, buenas tardes. No, Juli, subiendo del Dragón de Hito por Santa Ana para acá, está suave, subiendo, suave.
1: En el sector del Salado, ¿cómo está el asunto? Repórtalo ya mismo a través de nuestro WhatsApp Olímpica 320-6716-943, 320-6716-943.

número 3. Noticias que ustedes también nos pueden entregar desde las calles, lo que pasa a esta hora en la ciudad de Ibagué. Vamos con información en este instante en noticias rápidamente con Olímpica.

0: Denuncian retrasos de varias horas por fallas técnicas en el sistema de atención médica. Eso lo reporta precisamente el Nuevo Día. Usuarios de Neurología, entidad que presta servicios precisamente para afiliados de la nueva EPS de Ibagué, denunciaron retrasos de varias horas en la atención de citas. Según los pacientes, la situación se habría originado por fallas en el acceso al sistema del consultorio de la especialista, lo que impidió avanzar con normalidad en las consultas médicas. Una de las noticias precisamente que tiene el Nuevo Día, denuncias precisamente por largas horas en la atención. En otra información de importancia para nuestros oyentes de Olímpica Estéreo 94.3 tiene que ver con el tema de los pagos. Inicia la entrega del ciclo 4 de Colombia Mayor para 3 millones de beneficiarios. Esto irá del 11 al 27 de mayo, del 11 de mayo al 27 de mayo. El día lunes 11 de mayo inicia la entrega del ciclo número 4 de Colombia Mayor para cerca de 3 millones de beneficiarios. La entrega se realizará mediante la modalidad de giro para todos los adultos mayores beneficiarios y se garantizará también la cobertura en todo el país a través de la unión temporal de su red y supergiros. Para el día lunes se atenderá con pico y cédula en todo lo que corresponde al departamento del Tolima, es decir, el lunes con pico y cédula 1 y 2. 1 y 2. Cuando inicia precisamente el pago de Colombia Mayor. Son las 6:18 minutos en Olímpica Estéreo, 6:18. A esta hora, nuestro reportero.
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0: 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Nos reportan desde las calles nuestros oyentes para Olímpica Estéreo 94.3.
2: ¿Qué dice, viejo Cabo?
0: Hola.
2: Feliz tarde.
0: Jason.
2: Bajando ahí por toda la quinta desde la 60 hasta Casa del Salado con total normalidad. Hay el tranconcito ahí que se forma en el topacio, pero dentro del topacio, donde nos hacen desviar ahí en el jardín para ir al topacio, pero bien. Y eso que se forma el tranconcito porque nos faltan las bestias que saben que está prohibido ir en contraflujo en ese pedazo porque está para descongestionar y se tienen que meter a la brava. Entonces, pero el resto todo bien.
0: Muchas gracias, vamos con nuestro reportero del aire en este momento tras la Olímpica Estéreo 94.3. ¿Cómo vamos, reportero?
3: Así es, familia, así es, mi gente. Señoras y señores, desde por aquí arriba recibimos las señales. La señal directa, la señal diáfana, la señal transparente, la señal inmaculada, la señal impoluta, la señal blanca, la señal diáfana, la señal exclusiva. Para que ustedes conozcan y sepan todo lo que acontece, lo que sucede, lo que ocurre. Desde el helicóptero, aparato, artefacto, la nave de nuestro amigo Honorio. ¡Honorio! ¿Qué más? ¿Qué tiene para este fin de semana, Honorio?
4: Yo voy a tener gran huevón, yo voy a tener un hambre y la huecuerca porque está pinta de miércoles.
3: Gracias, Honorio, muy amable. Así es, familia, mi gente, mi combo, mis amigos, mi barriada, mis muchachos, mis partners, mis panas. Aquí nos encontramos para entregarles a ustedes toda la información de lo que vemos desde por aquí arriba. Venimos escuchando hermosas canciones, lindas páginas musicales de nuestro país. Acabamos de escuchar Ender Sandman de Shakira.
0: Bueno, es Metallica.
3: Eso dice. Oh, eso dice.
0: No, era Shakira.
3: Efectivamente, familia. Señoras y señores, desde por aquí arriba, desde los vientos, las nubes, desde las montañas, desde por aquí, desde las constelaciones, prácticamente desde el arco iris, les seguimos informando. Acabamos de ver, oiga, lo que estamos viendo, qué cosa tan impresionante, reinado de belleza por la noche. Oiga, los reinados de belleza se están acabando muy tarde, los están haciendo casi a las 11 de la noche.
0: Sí, señor.
3: Dicen que se están terminando tan tarde los reinados de belleza que a las reinas ya no les van a dar cetro y corona, sino pijama y babucha. Seguiremos informando.
0: Muchas gracias, muy amable, esta hora con Olímpica Estéreo 24.3. Vamos con información a esta hora a través de Olímpica. Mucha atención porque el día de hoy, 8 de mayo del 2026, las autoridades confirmaron que el periodista Mateo Pérez fue hallado sin vida. El cuerpo sin vida del comunicador social fue encontrado en inmediaciones de la vereda El Hoyo, El Palmichal. El cadáver está siendo trasladado a medicina legal para los estudios correspondientes. ¿Pero qué fue lo que pasó? Secretario de Seguridad de Antioquia, Luis Eduardo Martínez, habló precisamente que Mateo arribó hacia las 3 de la tarde del día 4 de mayo, tuvo entrevista con varias autoridades, entre ellos personal del ejército y personal de la policía, averiguando sobre el tema de la motobomba, sobre el enfrentamiento que se había presentado el lunes. Además, el secretario indicó que el joven periodista le advirtió sobre los riesgos de permanecer en la zona y que autoridades como residentes también le recomendaron regresarse. Él hizo caso omiso, se fue y fue visto recorriendo las auras Pueblo Nuevo, Palmichal. Por allá, precisamente averiguando con la gente, me imagino yo cómo podía llegar a las cabecillas de ese grupo criminal que delinque en esta zona. Posteriormente se perdió el rastro de él, agregó el funcionario. Sobre el posible asesinato de Mateo Pérez, el secretario mencionó que la información que se maneja del posible asesinato del joven es dada por la comunidad al alcalde municipal de Briceño, y el alcalde nos la hace saber a nosotros, pero hay que ser prudentes porque mientras no tengamos un cuerpo, pues no podemos estar hablando de homicidio.

0: La Comisión para la Libertad de Prensa emitió un comunicado rechazando el asesinato del periodista de 25 años y mencionó que pudo haber pasado. La entidad dijo que lamenta y condena el asesinato de Mateo Pérez Rueda, director del medio digital El Confidente de Yarumal, en el departamento de Antioquia. Tras varios días de incertidumbre sobre su paradero, una comisión humanitaria logró recuperar su cuerpo en una zona rural del municipio de Briceño, lo que confirmó precisamente los indicios de que había sido asesinado. De acuerdo con la información recopilada, el periodista desapareció el pasado martes 5 de mayo mientras realizaba labores periodísticas en una zona de disputa entre el Clan del Golfo y el Frente 36 de las disidencias de la FARC. A esta hora, a través de Olímpica Estéreo 24.3, informando lo que pasa a nivel nacional y a nivel local. Vamos de una vez también con nuestro reportero del aire antes.
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0: Por acá dice que no alcanzó a escuchar cuando llega, empieza el pago de octavo mayor, el 11, el lunes 11. A esta hora con Olímpica Estéreo 94.3, nuestro reportero del aire está de regreso nuevamente con Olímpica Estéreo 94.3. ¿Qué pasa a esta hora, señor?
2: Así es, una vez más, señoras y señores, damas y caballeros, niños y niñas, por si acaso quedan, y señoritas también. A ver, aquí estamos desde por aquí arriba, recibimos la señal transparente, diáfana, impoluta, la señal inmaculada, la señal blanca, la señal transparente. La señal,
0: vamos al grano,
2: casi que vidrio, la señal inmaculadísima.
0: Manito, al grano.
2: Para que ustedes conozcan, sepan, se detiene, estén enterados, estén dateados de todo lo que ocurre, lo que acontece, lo que vemos, lo que observamos, lo que miramos, lo que analizamos, lo que con nuestro iris, lo que con nuestra córnea, lo que con nuestros ojos, lo que con nuestro óvulo, de vista, podemos admirar y observar. En el helicóptero de Honorio. ¡Honorio! ¿A qué va a invitar más tarde? Diga a ver.
3: Invitar a la casa de su madre a ver qué nos va a tragar, ¿ya? Sí, y a ver que la
0: huevona invite a algún grosero.
2: Gracias, Honorio. Es una alegría, es una sabrosura poder trabajar juntos a esta hora, aquí en este, en esta linda transmisión, en esta linda señal. Así es, venimos escuchando lindas canciones. Acabamos de escuchar Hojas de Calendario, una linda canción que nos entrega el señor Jorge Bisbal.
0: No, ese es del Ruiseñor de América, Julio Jaramillo.
2: Ah, es David Bisbal, ¿no? Ah, bueno, qué pena. David,
0: no, pero no tiene nada que ver con la canción. No, señor.
2: Eso es lo que veníamos escuchando, eso dije. Bueno. Eso dije. Bueno, efectivamente, señoras y señores, aquí estoy.
3: Concéntrese en su trabajo, si no digan al marica Gabo.
0: Oye, venga, mi hijo, también respéteme.
2: Gracias, Honorio, muy amable. Así es, pero Gabo no es así.
3: Ay, no, ahora le salió defensor al gordo
2: Carrejo. Ya, respetemos, por favor. Así es, señoras y señores. Desde por aquí arriba les informamos, les comentamos. Vemos una conversación, también la alcanzamos a escuchar. Así es que estamos volando bajito. Una señora le acaba de decir a su novio, le dijo, uy amor, esta noche quiero que me calientes con algo. Y parece que el novio le regaló un cubrelecho. Seguiremos informando.
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0: En las 6:27, mis queridos oyentes de Olímpica Estéreo 24.3, 6:27, aquí estamos en esta

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0: Hola, buenos días, ¿qué estás haciendo?
4: Yo escuchando Olímpica porque me da y me pone todo.
0: Muy bien, excelente. ¿Con quién hablamos?
4: Con Rocío Galindo.
0: Rocío, vamos con tres preguntas. La primera, ¿desde qué horas arranca el programa de Temprano es más bacano?
4: Desde las 4 de la mañana.
0: ¡Correcto! Rocío, ¿me vas a decir el nombre de un personaje del hidráulico?
4: Alcibiades.
0: ¡Correcto! ¡Ay, Dios mío! Y nos vamos con la última pregunta, Rocío, la última pregunta. ¿Me vas a decir? ¿Me vas a decir? ¿Me vas a decir? Vamos por ese bono para la mamita, vamos por ese bono. ¿Cómo se llama el programa del mediodía de lunes a viernes en Olímpica Estéreo?
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0: ¡Correcto! Rocío, felicitaciones. Te llevas el bono para la mamita.
4: Gracias.
0: Bueno, pues Dios te bendiga. Rocío, ¿qué estás haciendo?
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0: Ya tenemos las 6:53 en Olímpica Exterior. 6:53.
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1: Y se juntan dos pioneros del mismo origen, Aguardiente Amarillo de Manzanares y Jason Jiménez. La industria licorera de Caldas acaba de lanzar una botella edición limitada. 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A los jimenistas que nos están escuchando, esta estará próximamente disponible en los puntos de venta autorizados. 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